0: ring, no, el derecho.
1: En este rincón.
2: Sí, porque manda mensajes diciendo que no hay novedades de Racing y bueno, le traje las novedades
1: ahí
2: de
1: está.
2: Racing.
1: Ahí está. Probablemente novedades que él no quería escuchar.
2: Y seguro, pero bueno, el mundo de Racing es así.
1: La pausa de las 9 de la noche en la República Argentina. 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Daniel, pausa cortita, la vuelta al tablero de la quiniela y esperamos por la nocturna. 9 y cuarto de la noche, imaginariamente nos vamos hasta Zapala. Pausa, ya venimos.
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0: historia verídica.
1: Sí, me río porque, viste, los veo cuando está esta música, sí. Viste, los operadores bailan.
2: Claro.
1: Y parecen, viste, se mueven de tal manera, parecen, viste, los perritos esos que estaban.
2: ¿El gatito?
1: No,
2: ¿con la cabeza?
1: ¿Viste los perritos esos que estaban en los autos? ¿Viste? Data de mucha.
2: ¿Qué? ¿El de la que mueve la cabeza?
1: Sí, ese. Operador, tan iguales.
2: ¿Sabés cuál es el otro? Los muñequitos inflables de los lavaderos.
1: Es lo mismo.
2: Claro,
1: exacto. Bueno, voy rapidito con el sorteo, los sorteos esperando por la nocturna, gentileza de...
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1: 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Bueno, sí.
2: Se emocionó también.
1: Me emocioné.
3: Está bien.
1: Bueno, la previa por la Nacional, sorteo del 1 de octubre, 5.124, la primera de la mañana, 8.032, la matutina, 3.743 y la vespertina, 9.562. En la provincia de Buenos Aires, el primer premio en la previa, 1.738, la primera de la mañana, 4.705, la matutina, 9.105 y la vespertina, 8.702. Por su parte, la neuquina, el primer premio en la previa, 0.020, la primera de la mañana, 6.774, la matutina, 923 y la vespertina, 692. Por último, la previa en la Río Negrina, sorteo el día de la fecha, 9.952. La primera de la mañana, 9.935. La matutina, 3.829. Y la vespertina, 4.770. Tablero de números, primeros premios, Lotería Nacional, Provincia de Neuquén y Río Negro. 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
2: 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Agradecemos a...
1: Carlitos Arubano. Gracias, Carlito, como siempre.
2: Para llevarle tranquilidad a nuestro oyente Miguel, que está atento.
1: Miguelito.
2: A los Quiñela. Y bueno, ahí ya le dimos, ahora la espera de la nocturna. Y también, justamente, hay un mensaje de Miguel.
1: ¿Qué dice?
2: Capataz. Sí. Sorpresiva derrota anoche de la Amistad 3-1 contra Argentinos del Norte por la Liga Confluencia. Sí, la sí, Amistad sí. De local.
1: Sí. Bueno, hay que ver, a lo mejor jugó con un equipo alternativo,
2: sí,
1: porque bueno, está cuidando el 11 titular, que no tendrá Kevin Guajardo.
2: Sí, fue expulsado contra Deportivo.
1: Una baja realmente muy, muy importante. Yo decía ayer, creo que ayer lo charlamos con Adrián,
2: sí.
1: Obviamente el momento de la Amistad, porque sí, en otras épocas...
3: Ya estaba clasificado.
2: Ya estaba
1: claro. ¿Sabes qué?
2: Lo marcaba.
1: Lo dábamos como ascendido.
2: Sí. Lo marcaba el Pulpo Lencina el martes con nosotros, con la nota que le hicimos con Adrián, que el año pasado fue finalista, estuvo ahí nomás.
1: Con Fadepa, que era el partido que el árbitro le robó.
2: Sí, exactamente. Estamos y después, bueno, el anteaño pasado, en el 2024, cuando estaba él, llegó a la final de la zona.
1: A mí, el momento que hoy tiene el equipo de la Amistad me llama poderosamente la atención.
2: Sí, se contradice con lo hecho sí, en los últimos años.
1: En
2: los últimos 3 años.
1: Ha hecho una campaña tremenda la Amistad, tremenda ya a esta altura del año.
2: Jugadores y viendo qué posible rival tenía en la siguiente instancia.
1: Claro. Pero aparte, también debemos decir esto, el comienzo del año para el torneo regional federal amateur era inmediatamente terminaba el torneo federal.
2: Sí, en octubre. Ahora fines de octubre.
1: Bueno, para esa fecha ya se había nutrido la Amistad de muchos de los jugadores de los equipos que habían quedado en el camino en el Federal A.
2: Sí.
1: Este año no se hizo eso. Cuando charlábamos con Roger Morales, aquella presentación, Alex, en el Museo de Bellas Artes en Neuquén, le preguntábamos eso, si era bueno o malo. Y Roger decía... Para mí está bien, porque vamos a utilizar producto genuino del club. Uh-huh. Todos los jugadores que jugaron a lo largo del año por la Liga del IFUNE van a jugar el torneo federal.
2: Sí, es más, lo tuvimos a Mario Martínez, el técnico de la Amistad, antes de que comenzara, y nos decía que pudieron nutrirse de una base que ya tuvieron, de jugadores también pertenecientes a la Amistad, y algún que otro que andaba libre, porque en esto que marcamos, que todavía se estaba jugando el Federal A, entonces, algún que otro jugador que tenían en lista no lo podían contratar.
1: Claro.
2: Por esto de que todavía tenía participación en su equipo. Y que, bueno, hoy lo tiene peleando con el Deportivo Roca y con Unión Alem Progresista en saber quién será que acompaña a San Patricio a la siguiente instancia. Me imagino tanto para Mario Martínez como para la hinchada de la Amistad y también para Carlos Roja, el presidente de la institución, este presente que no era en el que se imaginaba.
1: No condice con lo de los últimos años. ¿Tenías sociales?
2: Sí, le voy a mandar un saludo y un feliz cumpleaños a mi queridísima madre, a la mujer que me dio la vida, hablo de Marcela.
1: Sí.
2: Que es, bueno, hoy es su cumpleaños, número 58, y bueno, le voy a mandar un saludo porque si no...
1: O sea, le manda un saludo, ¿no le hizo regalo, nada?
2: La llevé, sí, temprano la llevé a desayunar.
1: No, sí, bueno, pero eso lo
2: pero puedes hacer. Es que el regalo va después.
0: Que los cumplas feliz.
2: Gracias, señor, mis compañeros.
0: Que los cumplas.
1: Marcela.
0: Que los cumplas feliz.
1: Ahí está. Bueno, ahí. Le mandamos un abrazo grande a la mamá de Alex, que está cumpliendo jóvenes años.
2: Sí,
1: jóvenes años. Bueno, pero no se olvide el regalo.
2: No,
1: el desayuno está bien, llevé a almorzar o a cenar, está bárbaro, pero...
2: No, el regalo va a estar, sí.
1: Bien, no se olvide. Después la mamá me va a contar.
2: ¿Qué?
1: Porque te dicen, sí, ya lo... Mentira. Nada. Bueno, Alex.
2: Otro mensaje, dale, de nuestros oyentes.
1: Que llegan al 2996-073-371.
2: Sí. Hola, Bunker. Soy Roberto de General Hacha.
1: Uy, tengo una duda con Roberto.
2: Ahora sí, el martes los esperamos en la ruta en Hacha, pero no fue posible encontrarnos.
1: Dice. Bueno. La verdad...
2: acá Roberto te van a dar las explicaciones.
1: No. Roberto, le pido disculpas.
2: Sí.
1: Primero, él nos mandó el número de contacto. Uh-huh. Yo entendí que era una falta de respeto, es decir, venir del viaje, incomodarlo a él, y realmente uno quería llegar a casa. Uh-huh. La verdad que habíamos viajado muchísimo. Le agradezco, Roberto, en nombre de quienes formamos parte del Búnker Deportivo, ese contacto que nos dejó, lo tenemos guardado, ya no va a faltar oportunidad para que nos volvamos a encontrar. Pero no quise abusar de su generosidad y también veníamos realmente de un viaje muy largo y queríamos llegar a casa. Así que nos vamos a encontrar, inclusive me han prometido algo para usted, Roberto. Me han prometido algo. Así que cuando nos toque viajar por esa zona, cuando atravesemos la provincia de La Pampa y la ciudad de General Hacha, que realmente está muy linda, le voy a llevar el presente que me dijeron que se lo voy a dar.
2: Bien.
1: Se lo vamos a dar. 9:15,
2: sí.
1: Chicos.
2: 9:15.
1: 9:15 de la noche. Dame dos o tres cortitas pegadito y nos vamos a Zapala,
2: sí.
1: Para hablar con el secretario de Deportes de la Municipalidad de Zapala. Dame dos o tres cortitas y nos conectamos con Zapala.
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0: Bueno, 21 a 23 minutos en la República Argentina. Esto es el Búnker Deportivo. Estamos hasta las 10 de la noche. Después de nosotros automáticamente llega Crónicas Elementales, con Carlitos Leichner y con Mabel, en la continuidad de lo que es la programación del Multimedio Master 105.5 en simultáneo, 99.5 en Cinco Saltos. Nos vamos imaginariamente hasta Zapala, porque y cambiamos el ángulo de la información y dejamos por un rato el fútbol y nos metemos en el automovilismo, porque va a quedar inaugurado, el nuevo kartódromo, que va seguramente va a ser un gran marco de público, fundamentalmente por la gran presencia de karting que tienen allí en Zapala. Está en línea Gustavo Cabiazo, es el secretario de Obras y Servicios Públicos del municipio de Zapala. Gustavo, gracias por atendernos, buenas noches. Edgardo Budnik con Alejandro Sinquigrán y Alex Burgo, los saludamos. ¿Cómo le va? Buenas noches.
1: ¿Cómo andan? Buenas noches para todos ahí, un saludo grande para todos ustedes.
0: Bueno, Gustavo, indudablemente una obra que hace tiempo se viene trabajando en esto y que hoy ya es una realidad.
1: Sí, sí, por supuesto. Arrancamos con un pedido de la gente de Procar. Teníamos el autódromo ahí que no se usaba. Bueno, entonces, bueno, nos trajeron una propuesta de ampliarlo un poco con algunas chicanas y demás que necesitaba el kartódromo. Así que, bueno, comenzamos y, bueno, ahí ya cuando uno empieza ya no puede parar. Y, bueno, así que hicimos todo lo que es la zona de boxes con todo pavimentado, con la gente de la cooperativa acá también, ya con 15 torres de iluminación, una estación transformadora, perforación para el tema de agua en todo el predio. Así que, bueno, gracias a Dios. Y bueno, y también ahora, ya que estábamos, nos pidieron una torre de control, así que, bueno, también estamos ahí, que es lo último que nos está quedando para llegar al 24 y 25 de octubre con la inauguración del kartódromo, el primer kartódromo acá en la provincia de Neuquén.
0: ¡Qué bárbaro! ¡Qué obra maravillosa! Hace un ratito estábamos mirando alguna de los trabajos previos que se fueron haciendo. ¿Qué extensión tiene, Gustavo, la pista?
1: Y tenía 1.100, 1.150 y ahora estamos cerca de los 1.300 metros con las chicanas, así que estamos para lo que exige lo que es karting nacional, a nivel nacional también, así que, bueno, esa es una expectativa que tenemos para el año que viene. Uh-huh. Ahora tenemos esta primera fecha en octubre y ya comprometida con la gente de Procar para abril y septiembre del año que viene, y bueno, y vamos a hacer todo lo posible para poder tener un nacional el año que viene acá en Zapala.
0: Qué lindo. Estamos charlando con Gustavo Cabiazo, es el secretario de Obras Públicas. ¿Cuánto tiempo le demandó la construcción del nuevo kartódromo?
1: Bueno, en tiempo por ahí nos agarró un poco el tema de la nieve. Tuvimos casi 20, 25 días parados. Así que llevamos casi más de 60 días trabajando y, bueno, nos queda todo el mes de octubre. Mañana y el sábado estamos terminando todo lo que es asfalto, de todo lo que nos habían pedido. Y estamos haciendo las últimas, los pianitos de las chicanas que hicimos. Y estamos con la gente de pintura, se cerró toda la parte de lo que es la pista. Bien. Se cerró, se colocaron todas las cubiertas de protección. Y, bueno, nos quedó pendiente todo el cierre del kartódromo, que son casi 2.500 metros del cierre olímpico. Bueno, que eso vamos a tratar de tenerlo para el año que viene. Se hizo un portón, un acceso de ingreso, con una garita. Así que para que vamos a colocar seguridad y demás. Y, bueno, y vamos a apuntar al año que viene a hacer una batería de baños y un salón para lo que es el 2027. Así que, bueno, está quedando muy bonito. Y, bueno, lo que vamos a tener que hacer para el año que viene es una repavimentación del viejo, de los 1.100 metros.
0: Claro.
1: Para poder contar y traer el karting nacional, que es lo que apuntamos el año que viene.
0: Qué bien. Qué bien. Gustavo, bueno, me imagino esto con capitales, con aportes del municipio local. ¿Cómo fue la construcción del circuito?
1: 100% aporte de la municipalidad de Zapala.
0: Muy bien.
1: De todos los zapalinos.
0: Muy bien, muy bien. Sí. Qué orgulloso debe estar el intendente, ¿no?
1: No, por supuesto, sí. Arrancamos la primera y, bueno, me dio vía libre para que pudiéramos traer esta categoría y esta disciplina acá a Zapala, son muy fierreros acá.
0: Sí.
1: Y bueno, ya hace un mes que apenas lo anunciaron, ya no hay más hospedaje en Zapala.
0: ¡Qué bueno!
1: Está todo lleno y con reserva, así que bueno, están viendo. También estamos preparando una zona para los motorhome, que nos han pedido, porque hay mucho también de los... En Roca estuvieron 140 y pico, cerca de 150 karting el otro día, y bueno, así que estamos preparando todo un predio ahí para que los que tengan motorhome, casilla y demás se puedan instalar, así que bueno, estamos terminando esos últimos detalles.
0: Ahí tienen una joven crédito de Zapala.
1: Sí, hizo podio en Roca.
0: Claro.
1: Así que nos está apurando para que quiera empezar a practicar en el circuito y...
0: Claro.
1: Así que bueno, ya que nos está apurando ahí, bueno, estamos tratando a ver si ya para el fin de semana que viene lo podemos habilitar para que ya empiecen a practicar los chicos, por lo menos a unas pruebas la semana que viene o la otra después del fin de semana largo, a ver si podemos habilitar algunos días para que empiecen a practicar.
2: Justamente, Gustavo, buenas noches. Alex Burgos te saluda. Te iba a preguntar más o menos en cuándo estimaban que podía estar en condiciones para los pilotos poder realizar pruebas. Y recién marcabas la cantidad que hubo en Roca. ¿Cuánto es el porcentaje que estiman que estarán allí para esta fecha en Zapala?
1: Nosotros calculamos que va a ser casi lo... No esperamos, si es más, bueno, mejor, mucho más, porque en algunos lugares han llegado... Y más con, bueno, vamos a tener toda una inauguración. Hoy estamos reunidos con la gente de Procar, sí, organizando para el día domingo la inauguración. Así que, bueno, estamos tratando de la gente de protocolo, a ver si va a venir el gobernador. Bueno, queremos armar algo muy bonito también. Y también hay algunas entregas de placa y demás a muchos fierreros acá de Zapala. Uh-huh. Así que va a ser un acto bastante importante. Va a estar la banda del ejército... Vamos a armar algo muy bonito en todo ese viernes, sábado y domingo, que va a ser la inauguración de todo el nuevo Noni Rosai.
2: Bien. Y recién marcabas también y decías la idea de que puedan venir fechas nacionales. Es algo para lo cual, creo yo, bueno, va a estar más centrado a mediados del 2027, pensando también en la estructura de la ciudad, de poder abarcar y recibir a pilotos que vengan desde todo el país.
1: Sí, eso estamos apuntando. Bueno, ya estuvieron recorriendo. Sabemos que sí o sí, para que podamos contar con un nacional, tenemos que hacer una repavimentación. Así que lo primero que vamos a tratar del año que viene, antes de la veda climática, a ver si podemos hacer esa repavimentación y ya dejarlo preparado y, bueno, y hacer todo el cierre completo del cartódromo, así que son cosas que no es tan pesado como lo que hemos hecho ahora, pero bueno, claro, ya hicimos una perforación,
2: sí,
1: ya tenemos agua potable para abastecer de agua al predio, así que bueno, también vamos a empezar con la forestación y demás, así que bueno, es un puntapié inicial para que cuente con un circuito acá en la ciudad de Zapala y en todo Neuquén que se puede utilizar.
0: Gustavo, le agradecemos el contacto con nuestra radio. Felicitaciones por esta gran tarea, una obra llevada adelante con economías del municipio local, con el aporte de los vecinos, una obra que indudablemente estará en los primerísimos niveles, por lo que nos contaba Charly del Río hace un par de días atrás. Gustavo, gracias por el tiempo con nuestra radio. Que tenga una linda noche. Felicitaciones.
1: Muchísimas gracias y un saludo para todos ustedes.
0: Gracias.
1: Un abrazo grande.
0: Muy amable. El secretario de Obras y Servicios Públicos de la Municipalidad de Zapala, con esta alocución, esta charla que teníamos con él, fundamentalmente en lo que fue el armado, ¿no?, de cómo se mejoró y a lo que se apunta y a lo que vendrá, porque esta es una primera etapa, sí, hay mucho todavía por delante. 9 de la noche, 30 minutos en todo el país. ¿Qué me cuenta?
2: Maxi, vamos con una y vamos a repasar porque están jugándose ya 15 minutos. Platense y Estudiantes de La Plata, 0-0 por Copa Argentina. Vamos con una de Andy y vamos a decir los titulares de Platense.
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2: El arquero es Juan Pablo Cosani, los defensores Tomás Silva, Víctor Cuesta, Mateo Mendía y Agustín Lagos, los mediocampistas Martín Barrios, Pablo Ferreira, Nicolás Retamar, Guido Mainero y los delanteros Bautista Merlini y Bruno Sepúlveda. El 11 titular de Martín Palermo con Platense. Vamos con otra y repasamos el 11 del Cacique Medina.
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2: El arquero Fernando Muslera, los defensores Tomás Palacios, Leandro González Pires, Santiago Núñez y Eros Mancuso. En el medio campo están Ezequiel Piovi, José Sosa, Joaquín Tobio Burgos y Baltasar Rodríguez. Los delanteros Fabricio Pérez y Guido Carrillo, el capitán. El once titular del Pincha, que decíamos, igualan 0-0 Platense y Estudiantes por Copa Argentina en búsqueda del último semifinalista.
0: 21:33 minutos en todo el país. Es momento de la pausa, que corresponde a las 9:30 de la noche. A la vuelta, árbitros del torneo federal, árbitros del torneo regional, árbitros de la próxima fecha de la Liga Profesional, Alejandro Cinquigrani.
4: Y a la vuelta, la probable formación de Boca para enfrentar mañana a Unión de Santa Fe.
0: 21:30.
4: Exactamente.
0: 9:30 de la noche. Pausa, ya venimos.

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1: 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Uh-huh. Partido que va a las 11 de la mañana. Que arrancamos a las 9 con Alejandro Cinquigrani en el vestuario del equipo albinegro, con Alex Burgos en el vestuario de Sol de América, lo comenta Adrián Maripil. La locución comercial será de Andy Guzmán, la central informativa de Carolina Abdala y de Georgina Budnik, con la operación técnica en exteriores de Diego Huircaleo y de Ariel Fernández aquí en los estudios. Creo no olvidarme de ninguno. Usted debe decir lo relata.
2: Claro, lo relata, claro. Edgardo Raúl Bugni.
1: Ahí está, ahora sí
3: estamos. El... más o menos. Estamos,
2: más o menos. El capataz del relato. Claro.
1: Torneo Federal, cuarto de final, partidos de vuelta. Alvarado de Mar del Plata, en el José María Minela recibe a Defensores de Villa Ramallo, Defensores de Belgrano, de Villa Ramallo. El partido va a las 3:30 de la tarde, dirige mi amigo Omar Fernando Omar Marcos. En la ida...
2: 2-2.
1: San Martín de Formosa espera por Atenas de Río Cuarto. Partido de las 4 de la tarde. Guillermo Adrián González de Resistencia en la ida.
4: 1-0 para el equipo formoseño.
1: Gimnasia Esgrima de Chivilcoy espera por Olimpo de Bahía Blanca. Partido de las 5 de la tarde. Dirige el de Pascara, Andrés Leandro Sosa Abril en la ida.
2: 2-1 Olimpo.
1: Y será transmisión de la radio. Bien temprano entre Choripanes y Tallarines. Chipolete en la visera de cemento recibe a Sol de América de Formosa. Va a dirigir Marcos Ignacio Luzzi de Ayacucho. Martín Daniel Nardelli será el asistente número 1. El asistente número 2, Oscar Ariel Bono. El cuarto árbitro va a ser Patricio Jesús de Estéfano de Saladillo en la ida.
2: 1-0, Sol de América de Formosa.
1: Esto es el programa de partidos del Torneo Federal A. Cuartos de final, partidos de vuelta.
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2: Por su parte, el torneo regional amateur que estará jugando la fecha número 6 este fin de semana. 15 horas, San Patricio allí en Chañar recibiendo la amistad. El árbitro del encuentro, Héctor Emilio Cubría de Luis Beltrán. José Huayquipán, también de Luis Beltrán, el primer asistente, completará la terna Jesús Luis López.
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2: Por la misma zona, Unión Alem Progresista estará recibiendo a Deportivo Roca, también en el mismo horario, a las 15, la terna toda de aquí del Alto Valle. Germán Darío Machi, el árbitro del encuentro, Lautaro Cés, primer asistente. Por su parte, Román Domínguez será el segundo asistente.
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2: En la parte de la zona número 12 de los equipos neuquinos, Río Grande estará enfrentándose a Maronese. 16:30 horas, el árbitro Martín Molina, primer asistente Lautaro Sandoval. Ulises Benjamín Chandía, el segundo asistente.
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2: 4:30 de la tarde también, pero en la Chacra Independiente ante Alianza de Cutralcó. Ulises Jerónimo de Neuquén, el árbitro del encuentro. Completarán la terna arbitral Nelson Martín Garrido y Nicolás Carlo García.
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2: Atlético Regina estará definiendo ante Independiente de Río Colorado a las 4 de la tarde del domingo. ¿Quién será el primero y el segundo de esta zona? Leandro Gatica, el árbitro del encuentro. Lucas Alberto Hernández, primer asistente. Oriana Muriel Lillo será la segunda asistente.
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1: 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Muchísima gente participando por el sorteo de Lácteos Luz Azul.
2: Sí.
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2: Lo vamos a hacer dentro de un par de ratito. Va a estar el flyer en las redes sociales. Es 4 combos de sándwich de milanesa, más papas fritas, más gaseosa.
1: ¡Epa!
2: De medio litro.
1: Bien.
2: Van a estar dentro de las redes sociales, tanto el formato que tendrá el sorteo, como también cuándo se van a hacer los ganadores.
1: Se van a conocer los ganadores. El de Lácteos Luz Azul se conoce en el entretiempo del partido entre Chipoletti y Sol de América. No. Nos preguntan si el personal de la radio puede. Fuimos muy contundentes.
2: Sí.
1: No le dimos demasiada explicación.
2: Claro. No, porque esto es para los oyentes.
1: Claro, no es. Que lloren hasta mañana. Lloren hasta mañana. Los personal de la radio, quienes formamos parte del producto, no podemos. Nosotros no podemos. Ni siquiera nuestras familias. Bueno. Bueno. Sorteo entonces, Lácteos Luz Azul, una picada para 4/6 personas, sí. Que lo vamos a hacer el día domingo en el entretiempo, para que porque cierra a las 14.
2: Sí.
1: Entonces tienen tiempo de venir a retirar la picada para disfrutarla el domingo después del partido. Y de
2: Nativo Food Truck.
1: Nativo Food Truck lo vamos a hacer después del partido, para que a la noche o al día siguiente, solamente yendo al lugar y presentando el documento nacional de identidad, que coincidan los tres últimos números, ya se hace acreedor a un combo.
2: Sí.
1: Que recordemos, sándwich de miga más
2: un sándwich de milanesa.
1: De milanesa.
2: Más papas fritas y bebida.
1: ¡Uf! Tremendo. Impecable.
2: Correcto.
1: Bueno. Pará, ¿qué me faltaba? Formación de Boca para mañana.
4: Exactamente.
1: Para enfrentar al...
4: A Unión de Santa Fe.
1: Al Tatengue.
4: Exactamente.
1: Boca.
4: Saldría con Bray en el arco, porque sí. Montero seguiría en la fecha FIFA. Claro. Lozano, lateral derecho. Di Lolo, Facundo Herrera, Lautaro Blanco, los cuatro del fondo. La mitad de la cancha. Paredes, Ascacíbar Delgado, los tres de arriba, Villa, Merentiel y Alan Velasco.
1: La fecha número 11 de la Liga Profesional va a arrancar mañana, viernes 2 de octubre, 19:15. Independiente de Avellaneda Instituto, el arbitraje de Hernán Mastrangelo.
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1: Lo anunció Alejandro Cinquigrani, 21:30 en la Bombonera de Buenos Aires. Juegan Boca y Unión. Partido que será arbitrado por Sebastián Martínez.
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1: Continuando con la programación, 21:30 también del viernes, Independiente Rivadavia de Mendoza, Gimnasia Silbato de Brian Ferreira.
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1: El sábado 3 de octubre a las 14:45 el Halcón de Varela, Defensa y Justicia San Lorenzo, el arbitraje de Luis Lobo Medina.
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1: A las 5 de la tarde, pero en Tucumán, Atlético recibe a Barraca Central. El arbitraje de Nicolás Ramírez.
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1: A las 5 de la tarde del sábado, mirá, le dieron, lo premiaron. Newell's Old Boys de Rosario Lanús. Dirige el neuquino Darío Herrera.
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1: Continuando con la programación del domingo 4 de octubre, 14:45 en el Tomás Aducó, juegan Huracán Aldo Civi, el silbato de Nazareno Araza.
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1: A las 5 de la tarde el domingo en Córdoba, Talleres Belgrano, por el Intersonal, va a dirigir mi amigo Facundo Tello Figueroa.
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1: En el Diego Armando Maradona, 1915, Argentinos Tigre, dirige Andrés Gariano.
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1: 21:30, estudiantes de Río Cuarto, la Academia Racing Club, dirige Felipe Viola. Con este partido terminamos el programa de encuentros del día domingo.
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1: El lunes, 14:45, Deportivo Riestra Central Córdoba. Dirige Andrés Merlos. A las 19, Estudiantes de La Plata, Gimnasia de Mendoza, Yael Falcón Pérez. En el mismo horario juegan el José Amalfitani y Vélez Platense. Dirige Sebastián Zunino. Y a las 9:15 de la noche, El Taladro, Banfield Rosario Central, el silbato de Leandro Rey Hilfer.
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1: El miércoles, Ale.
2: Sí, miércoles 14 de octubre, partido reprogramado, Sarmiento ante River, 19 horas. ¿Esto se debe a que el partido se tenía que jugar el sábado 3, pero dado la fecha de la selección, la doble fecha, se pasó para el miércoles. Se había pasado para el miércoles 7. Sí. El tema es que después la AFA puso lo del partido, el tercer partido de la fecha FIFA, ante Benín, en el Monumental, y es algo que River no tenía estipulado, y bueno, tampoco los futbolistas. Entonces hubo todo una discusión, el tema de postergarlo, de aplazarlo más. Bueno, se llegó a la decisión, la AFA llegó a la decisión de que, bueno, dado que informaron después lo del partido de Benín, la despedida de Messi el día 6, y que River tenía jugadores dentro de la selección, ya iban a estar algunos del plantel completo concentrado allí en Junín para este partido, y el resto de los que estaban invitados y todavía están dentro de la selección iban a tener que viajar en auto particular, y dependiendo del horario, bueno, se tomó la decisión de jugar el miércoles 14 de octubre.
1: Perfecto, todavía no está designado el árbitro de ese partido. No hay más tiempo.
2: No.
1: Ya llega Carlitos Leichner, ya llega la continuidad con Mabel. Alejandro, nos vemos mañana.
4: Nos vemos mañana,
1: capaz. A partir de la... Ya hablando de Chipo, metiéndonos con Chipo. ¿Está dado de alta, me decías?
4: Maxi López.
1: Es una buena información.
2: Sí.
1: Gracias, Alex.
2: Nos vemos hasta el domingo. Correcto. Y vuelvo a reiterar el saludo. Feliz cumpleaños a mi mamá, sí, la mujer que me dio la vida.
1: Por supuesto. No se olvidó el regalo.
2: No, no.
1: Técnicos, operadores, muchísimas gracias a todos. Nos encontramos mañana a las 8 de la noche. Ya llega... Crónicas Elementales en la continuidad de la programación de la radio. Chau.
8: Las dos primeras fueron tres. Le dieron algo de fumar.
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1: Muy buenas noches, bienvenidos a una nueva edición de Crónicas Elementales en su segunda temporada. Otro jueves diferente con historias y buena música. Por FM Master, la 105.5, en vivo desde los estudios en San Martín 337, pleno centro de la ciudad de Chipoleti, Río Negro, Patagonia, Argentina. En la ciudad de Cinco Saltos nos encuentran en FM Master 99.5. En la ciudad de Río Grande, Tierra del Fuego, nos sintonizan a través de www.satelliteradio.com.ar. Y los días domingos, después del fútbol, Satélite Radio reitera la programación. En la ciudad autónoma de Buenos Aires nos encuentran en Aviva Voz, www.avivavoz.com.ar. Y Amplitud 740 Radio, ambas emisoras, sábados y domingos, a partir de las 22, emiten nuevamente la programación. Y esta noche saludamos a la gente de Estación Deportiva desde la ciudad de Centenario. Saludamos a Kevin Erickson, su director, y estamos saliendo esta noche por primera vez por esta emisora de Centenario. Bienvenidos al grupo de emisoras amigas y asociadas que toman nuestra señal en vivo de Crónicas Elementales. En la web nos ubican desde cualquier lugar del planeta en www.masterrionegro.com. En YouTube nuestra plataforma se identifica como FM Master 105.5 Chipoleti. En la producción general y conducción, Mabel Arónica y Carlos Leisner. En la musicalización y puesta al aire, el señor Fabricio Manríquez, con la dirección de Silvia Figueroa y Gabriel Ruiz. Nuestra línea de contacto por WhatsApp 299-607-3371. Hasta las 23:30, Crónicas Elementales, tu tiempo de radio. De octubre 2026, empezamos octubre, estamos en la línea de largada ya del fin de año, se nos viene. Increíble cómo pasó este año. Tenemos una noche fresca, 13 grados la temperatura, el último registro en la ciudad de Chipoleti, una humedad relativa ambiente del 64% y vientos de superficie del nordeste a solo 15 kilómetros en la hora. Por lo tanto, con esta temperatura, con esta humedad, los invitamos a disfrutar de Crónicas Elementales, el lugar donde las historias no se cuentan, las historias se viven, y la música no solo se escucha, también se siente. Y recuerden, el trabajo en equipo hace que los sueños se hagan realidad. Edición número 63 de Crónicas Elementales, un espacio de palabras y buena música donde el hilo conductor de las historias son los cuatro elementos de la naturaleza. La tierra que nos cobija y por la cual nos desplazamos, el agua que bebemos y que también surcamos, el aire indispensable para la vida y para el vuelo, y el fuego, que arde en llamas abrasadoras y que gracias al universo se convierte en ese fuego inspirador que nos invita a soñar. Buenas noches, Mabel.
2: Hola, Carlos. Hola, chicos.
1: ¿Cómo estás?
2: Hola a todos nuestros oyentes. Estoy en plena recuperación, pero yo te acompaño siempre todos los jueves.
1: Estoy siempre.
2: Falte un solo viernes, un solo jueves nada más.
1: No, si sos una productora que
2: sí,
1: nos tiene
2: que
1: cortito.
2: Los tengo cortito a todos. sí, aquí estoy yo acompañando a todos y con una...
1: Hoy, hablando de producción, vos que sos la responsable de la producción, hoy es un programa especial.
2: Hoy es un día especial porque el fin de semana, el 3 de octubre, tenemos el aniversario de esta ciudad y vamos a contar una historia de un poblador de esta ciudad que la mayoría no conoce.
1: Bien, o sea que nos trajiste una perlita.
2: Y puede que sí, puede que no, depende.
1: Esperemos.
2: Bueno, esperemos que sí.
1: Esperemos que sí, lo dejamos a criterio de los oyentes. Buenas noches, Adrián, ¿cómo estás?
3: Buenas noches, Carlos, buenas noches, Mabel. Gracias por la invitación, por estar en este espacio que ha albergado a tantos hogares, nos has reunido y hemos podido compartir tantas historias a través de este tiempo.
1: Vos sabés que, hablando de historias, hoy es nuestro programa 63. 60, 240, estamos en las 250 historias, 260 historias contadas. Son algunas historias. Y yo te agradezco que hayas accedido a sentarte a la mesa de trabajo, porque hay una frase que me hizo ruido en la presentación y que ahora, cuando terminemos la presentación, la vamos a tratar de desandar un poquito. Me parece que sos la persona súper apropiada para hacerlo.
3: Ojalá podamos hacer algún aporte.
1: Seguro que sí. Vamos, hablando de títulos, vamos a desarrollar los títulos de esta noche. En el comienzo, como decía nuestra productora, esta es una de esas historias que resumen los cuatro elementos de la naturaleza, como hilo conductor: la tierra prometida de los inmigrantes, el agua del río Negro, el fuego de los sueños de un niño cipoleño y el aire de un accidentado vuelo desde donde emergió un heroico hombre patagónico. En el 123 aniversario de la fundación de la ciudad de Chipoleti, Crónicas Elementales

0: a través de generaciones está siempre cerca tuyo. Y antes de ir a la pausa musical, me gustaría, Adrián, creo que sos la persona indicada, cuando leí el trabajo en equipo, ¿hace que los sueños se hagan realidad? Tengo un experto Boy Scout, tengo un hombre que sabe trabajar en equipo, que lo ha hecho durante mucho tiempo. ¿Es cierto esto que dice la frase?
1: Totalmente. El trabajo en equipo es una lección. Es compartir un propósito. Y une sueños, no hace perder el miedo y no hay como quien dice, alguien que ordena qué hacer a la hora de hacer. Simplemente se busca la persona con más capacidad para llevar adelante la tarea que el equipo necesita llevar adelante.
0: Que son diferentes y que los roles se van cambiando.
1: Sí,
0: van mutando.
1: La formación de equipo hace que tenga que ver con diferentes especialidades o diferentes personas con diferentes capacidades, y de acuerdo a la situación a enfrentar, será el líder de ese equipo quien tenga mayor conocimiento utilizando las experiencias de todo el resto.
0: ¿Cómo se desarrolla en el orden de los Boy Scouts llegar a conformar un equipo?
1: Bueno, en los Scouts arranca... uno puede ser parte de los Scouts a partir de los 6 años, donde es parte de una manada, de un grupo de niños.
0: ¿Manada?
1: Manada, que son... integrados por una persona adulta y que de alguna manera hace de que ese grupo de personas tengan felicidad, compartan, vayan como disfrutando de diferentes estadios, digamos, en manada, obviamente. Uh-huh. No hay jerarquía, no hay...
0: Sería una manada de cachorros.
1: Totalmente, que están a expensa de ese líder, ¿no? Uh-huh. Y después pasan los años y forman una patrulla. A los 10 años, 11 años forman una patrulla. En esa pequeña patrulla es como el pequeño grupo de jóvenes que se reúnen en la esquina, donde generalmente siempre hay un líder y hay alguien que acompaña a ese líder y que son los que sostienen el grupo de pequeños jóvenes. Y tienen una tarea diferenciada cada uno y van compartiendo esa etapa.
0: Patrulla, no sé por qué, pero me hace la idea de reconocimiento.
1: Sí, hay como
0: de gente que explora.
1: Hay como un, sí, hay
0: que
1: como
0: asegura
1: un líder
0: el camino para los otros.
1: Exacto. Hay una persona que guía a esa patrulla y hay una persona que cuida y que va al último del grupo, digamos. Acompañando todo ese guiamiento que hace el guía, ¿no? Con su guía. Y después se empieza a comenzar a trabajar en equipo.
0: Recién ahí,
1: tipo 17 años, donde los equipos de alguna manera comienzan a tener como una especialización cada individuo y que ese grupo de individuos empieza a organizar de alguna manera... proyectos en común donde alguien de ese equipo que integra ese equipo puede ser el líder, pero necesita del resto para poder llevarlo adelante, del conocimiento, del aporte, de la confianza. Y después pasan a otra etapa que serían los individuos asociados, donde bueno, ya hay una especialización concreta donde yo me asocio con otra persona para llevar una tarea en común. Y después, bueno, existen los equipos de trabajo, ¿no?
0: Claro, y ahí va, desde esa visión, ¿no es cierto?, tan clara que tenés del trabajo en equipo, desde niño. ¿Qué fue trabajar, por ejemplo, en el equipo GIA, el
1: sí.
0: Grupo Institucional de Alcoholismo, donde es netamente un trabajo de equipo?
1: Totalmente, ahí se formó ese equipo por muchos años y estuvo vigente ya hasta hace poco, donde los equipos de alguna manera eran integrados por diferentes disciplinas, si bien había

0: una coordinación, pero la coordinación la lleva adelante quien tiene mayor conocimiento ante la tarea que se presenta o ante la dificultad que se vaya a presentar o ante el proyecto que tengan en común.
1: La persona que está al frente de un equipo de trabajo, como en este caso el GIA, que trabaja con personas, uh-huh. trabaja con la enfermedad y trabaja con la familia, porque son varias patas las que unen las posibilidades de salir adelante. ¿Tiene que tener liderazgo?
0: Siempre hay liderazgo. El liderazgo es... el liderazgo de un equipo lo lleva adelante quien está mejor preparado para la situación que vaya a enfrentar. Uh-huh. Obviamente que ese liderazgo está compartida de alguna manera con el resto que hace el aporte o hace el señalamiento o tiene una mirada diferente y se intercambia todo ese tipo de información para poder llevar adelante cualquier tarea. O sea, nada queda al azar, se trata que el equipo aporte la mayor cantidad de información para que lo que se lleve adelante sea lo más concreto y posible para cualquier proyecto.
1: O sea, que será que el trabajo en equipo hace posible los sueños porque es objetivo.
0: Totalmente. Totalmente, porque nosotros en esa época, si las personas que vienen a tratarse por su adicción pensamos que no tienen la posibilidad, estaríamos... El tema es encontrar entre el equipo, encontrar esa luz de esa persona que está enferma y poder potenciarla, empezar a abrir el espacio para que vaya viendo más luz de la que...
1: Y yo recuerdo que en alguna oportunidad escuché esto de que no, las personas no están ni del todo enfermas ni del todo sanas. Siempre hay en la persona enferma una parte sana y viceversa. Entonces, sí, cuando vas a enfrentar el desafío, te tenés que afirmar en la parte sana, justamente.
0: En la pequeña luz que podamos encontrar hay que descubrirla, que no es fácil.
1: Pero el equipo tiene que saber cuál es.
0: Totalmente. Una vez que se empieza a descubrir esa luz que tiene cada persona, empezar a abrir ese espacio para que entre cada vez más luz y cambie la situación.
1: ¿Qué te pareció, Mabel?
2: Excelente.
1: La definición de equipo.
2: Excelente. Y viniendo de Adrián, con más, con seguridad.
1: No le erré nada, no, en hacerle en la absoluto. Pregunta a la persona indicada, ¿verdad?
2: Fue la persona indicada.
1: Nos hizo un...
2: Dio un pantallazo general de lo que es
1: el
2: trabajo en equipo. Y el trabajo en equipo es eso.
1: Fundamental en
2: fundamental,
1: todos los puntos de la vida.
2: Sí, siempre tiene que haber una cabeza que guíe siempre. Como dijiste de las patrullas de los chicos, es genial. Así tiene que ser. Y alguien atrás, somos igual que los... que hay un animal que hace esto.
1: Los lobos.
2: Que los lobos. Uh-huh. Dejan a los enfermos al final, los dejan al medio...
1: Ellos
2: que
1: lo llevan inclusive adelante.
2: Sí,
1: y el líder va atrás.
2: El líder va atrás siempre.
1: O el líder va cuidando y el ritmo lo marca
0: el más débil.
2: El más débil.
1: En este caso.
0: El más débil, anciano, el más lento. No porque sea anciano, sino porque es la persona que tiene menos capacidad.
2: Claro, porque tiene menos capacidad.
0: Tiene capacidad quizás de movilización, pero tiene mucha capacidad de conocimiento.
2: De conocimiento, claro. Muchos años lleva ya.
0: Sí, esto se aprende, nos hemos aprendido siempre, uno por la actividad que ha llevado adelante y también porque ha tenido grandes maestros, ¿no? O sea, no es que de la noche a la mañana esto... Los libros ayudan y aportan un montón, pero el trabajo es fundamental.
1: El trabajo en...
0: Nos hace muy fuerte el trabajo.
1: Seguro,
2: la famosa red.
1: Y no hay que confundir, me parece, en ese caso, equipo con grupo.
0: Correcto.
2: No. Son dos cosas
1: diferentes.
0: Sí. Fíjense, si lo llevamos a los equipos de fútbol también. O sea, los equipos de fútbol tienen cada... cada persona que ocupa una parte de un equipo tiene un rol fundamental y está preparado para ese rol. Y de acuerdo a donde vaya la pelota, debe responder la persona que está en el lugar que debería estar por el rol que tiene.
1: Y fíjate en una carrera de Fórmula 1 donde se expone el mecanismo de la perfección de relojería. Uh-huh. Hay un tipo cuidando la cubierta.
0: Exacto.
1: Hay un tipo para sacar la tuerca y hacer, el otro la cambia, el otro sube el auto. Es un trabajo en equipo, una sincronización de equipo.
0: Totalmente.
1: Bueno, comenzamos la noche con un aprendizaje, el trabajo en equipo. Y esto que estamos haciendo justamente es trabajo en equipo.
2: Es un equipo.
1: Mabel con su nueva normalidad, donde un equipo le sacudió un poco las ideas y le dijo, ¿por qué no vas a ir? ¿Por qué no te vas a poner al frente del micrófono? ¿Cuál es el impedimento? ¿Es mejor quedarte en un sillón?
2: Sí, la fonoaudióloga me dijo eso.
1: La fonoaudióloga te lo
2: Julieta
1: volvió a decir.
2: Me lo sugirió y yo le hice caso. Mejor que le haga caso a la muchacha esa. Mejor que le haga caso, sí.
1: Y hoy charlamos y debatíamos y dice, yo no sé si me salen las palabras. Bueno, debe ser mágico el micrófono.
2: Deben
1: porque
2: ser.
1: Hasta ahora las
2: debe
1: palabras
2: serlo. Debe serlo.
0: Viene afilada la productora.
1: Vamos, Tuli, a una pausa musical y regresamos con Crónicas Elementales.

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1: 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Vamos con la primera historia de esta noche. Esta es una de esas historias que reúnen los cuatro elementos de la naturaleza. El hilo conductor son estos cuatro elementos de la naturaleza. Por un lado, la tierra prometida de los inmigrantes. Por otro lado, el agua del Río Negro. El fuego de los sueños de un niño chipoleño. Y el aire de un accidentado vuelo donde emergió un heroico hombre patagónico. En el 123 aniversario de la fundación de la ciudad de Chipoleti, Crónicas Elementales, este equipo, rinde homenaje a esta ciudad recordando a uno de sus hijos, José Manuel Durán, el marinero Manolo. El padre de José Manuel, don Juan Manuel Durán, nació en España en 1866. Emigró a Buenos Aires primero y luego arribaron a la ciudad de Chipoleti en el año 1918. Casado con Teresa Barral, llegaron a la zona de Chipoleti con un niño que era justamente José Manuel, de 3 años. De profesión tonelero, compraron un lote y se dedicaron a actividades ligadas a la fruta. Del matrimonio nacieron 6 hijos, era un poco mucho, 6 hijos, entre ellos Juan Manuel, que ya tenía 3 años cuando llegó. Don Juan comenzó un aserradero fabricando cajones para embalar manzanas y con el tiempo y la importancia de la fruticultura consolidó uno de los aserraderos más destacados de la zona. Su hijo José Manuel estudió en la escuela 33 para luego desarrollar tareas en el ámbito familiar, o sea que tenían que ver con el aserradero, hasta que se incorporó al servicio militar y justamente allí pudo canalizar su sueño de toda su vida, el sueño de su infancia, ser marinero. Y se alistó en la Prefectura Naval Argentina cumpliendo ese sueño. En julio de 1948 estaba destinado en el puerto de Buenos Aires cuando se produjo la tragedia del hidroavión Uruguay, perteneciente a Alfa, que era Aerolíneas del Litoral Fluvial Argentino, que procedente de Rosario al intentar acuatizar se precipitó a las aguas del Río de la Plata y comenzó a hundirse. Alertados quienes patrullaban la zona, la embarcación justamente en la que revistaba a Manolo llegó al sitio del accidente y el marinero de Chipoleti, sin dudarlo, se arrojó a las oscuras aguas sin esperar equipos de apoyo, logrando de esta manera rescatar 8 personas con vida. En la tragedia, lamentablemente, fallecieron 19 personas. Uno de los rescatados por Manolo era un influyente médico con una trayectoria importante en el Río de la Plata, tanto en Buenos Aires como en Montevideo, en Uruguay. Y sabe Dios por qué, pero traía evidentemente consigo una fuerte suma en efectivo, tal vez alguna transacción que iba a hacer, y le pidió a Manolo que le recibiera el dinero como una forma de agradecerle que le haya salvado la vida. Manolo no solo rechazó el dinero, sino que le dijo: doctor, la vida no se paga. Contra sus deseos, la noticia de su pericia y de su arrojo corrió como un reguero de pólvora, y sus fotos y datos de filiación se publicaron en los diarios de la región e incluso en diarios del extranjero, recibiendo múltiples reconocimientos, premios honoríficos, medallas recordatorias, nuevamente dinero en efectivo, a los que Manolo solo accedió a las medallas recordatorias, las medallas conmemorativas, que luego las donó a la Prefectura Naval para ser expuestas. No podía entender Manolo cómo alguien podía tratar de recompensar con dinero a una persona que había intentado, ante el peligro de la situación, salvar la vida de otros. De profunda base cristiana, con amigo personal del padre Brentana, y contrario a las ideas de Perón, se negó a recibir una casa y de asistir a los actos, sosteniendo su postura a pesar de las presiones. Su historia quedó silenciada por más de 50 años, rescatada por un grupo de historiadores que trabajaron para el centenario de Chipoletti, y fueron ellos quienes solicitaron que su nombre debía ser recordado de alguna manera con un espacio público o con alguna calle. Es así que el 22 de noviembre del año 2003, la calle de la Costanera de la Isla Jordán lleva el nombre de marinero José Manuel Durán, evocando a aquel niño que en esa misma costa soñaba con ser marinero. Manolo cuidó a su madre hasta los últimos días y luego con una hermana se hizo cargo de la educación de su ahijado, acompañándolos a Buenos Aires y luego a Corrientes, donde falleció. Sus restos descansan hoy junto a sus padres en tierra chipoleña. En este 123 aniversario de la ciudad de Chipoletti, Crónicas Elementales intentó rendir un homenaje con la historia de uno de sus hijos dilectos, el marinero José Manolo Durán. Y como observación de esta primera historia, decimos que es imposible ocultar las historias, ya sea que las oculten por intereses o que las oculten por la humildad de los protagonistas. En algún momento la historia se escapa de la prisión de la memoria y se deja ver, a veces en todo su esplendor y a veces en toda su oscuridad. Y mi pregunta es: ¿cuántas personas salvó Manolo? Cuando se dan estos casos me hago siempre la pregunta: ¿cuántas generaciones tuvieron la posibilidad de existir gracias a ese marinero, a su valor, a su arrojo? 8 personas y sus descendientes, hijos, nietos, bisnietos, tataranietos, chosnos. Desde aquel lejano 1948 son casi 80 años. 80 años donde tal vez 3 o 4 de esos 8 que salvó pudieron conformar una familia. Y realmente llegaron a este mundo porque un marinero chipoleño se lanzó a las oscuras aguas del Río de la Plata temerariamente. Y qué contradictoria que es la vida. Manolo nunca se casó. Manolo no tuvo hijos. Sin embargo, Manolo, ese marinero chipoleño, es el padre de tantos otros. Vamos, antes de ir a la música, tenemos algunos mensajes. Mirta Macaya nos dice: Carlitos, Tuli, Adrián, los escuchamos por radio con sensación de presencia. Excelente cómo van caminando el tiempo radial. Horacio Torres nos dice: no es lo mismo ser jefe que líder. Bien ahí, Mabe, bien ahí. Mabel y Carlos, saludos de Mariela y Javier desde Neuquén. Y tengo otro mensaje que dice: conectados y escuchando. Un beso a Mabel y muy buen programa, Julio Montarón, a Viva Voz y 740 Radio Amplitud desde Buenos Aires. Ahora sí, vamos a la música y volvemos con más Crónicas Elementales.

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1: Volvimos, aquí estamos. ¿Tenés un audio, Tuli, puede ser?
2: Hola, Carlitos, acá viendo la el programa. Feliz realmente, qué hermosa historia. No la conocía y muy atento. Tantas historias que han forjado nuestra zona, ¿no? Y bueno, no me acuerdo el nombre del muchacho que estuvo con vos en la presentación. Qué lindo trabajo que hace. Y bueno, seguiré hasta el final de la transmisión. Y muchos saludos a Mabel también. Abrazo grande, Carlitos. Buen programa.
1: Gracias, Jorge. Gracias por estar en la sintonía de la Master. Fidelizamos a Jorge de la ciudad de Plotier. Un abrazo enorme para vos y para la familia. 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Y a viva voz, en la estación deportiva de Centenario, hoy, desde hoy, Kevin Erickson. Le agradecemos que nos conecta en vivo con Crónicas Elementales. 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Master TV, estamos saliendo también por Davitel. Y les recordamos nuestra línea de contacto por WhatsApp 299-607-3371. Y teníamos algunos mensajes que fueron llegando. Justamente decíamos de Estación Deportiva de Centenario, liderada por Kevin Erickson, que está saliendo por primera vez Crónicas Elementales a través de su señal. Y tenemos un oyente de Centenario, Gustavo de Centenario. Qué interesante la historia del marinero de Chipoleti. Jamás la había escuchado. Muy buen programa. Gracias, Gus. Gracias por estar en la sintonía. Aníbal de Chipo. Este es raro. Dice, Carlos, ganamos en Arroyito. ¿En Arroyito? Sí, claro, ganó Boca. Claro, Aníbal es de Boca y Joaquín también. Perdimos en Formosa. Esto es por Chipoleti. Joaquín pregunta si acá vamos a ganar. Sos el gurú. Ah, bueno. La historia de Manolo me encantó. Buena música, como siempre. Bueno, gracias. Y la verdad que no soy un gurú, pero 90% a que apuesto que Chipo aquí gane. Sí, no es que quiero, tiene que ganar. O sea, debe ser así. Vamos a decretarlo. Vamos a la cancha, seguro, Joaquín y Aníbal, ¿no? Bueno. Ayelén de Chipoleti nos dice, muy interesante la historia de Durán. Muy interesante. Fuerza por las crónicas. Y Viviana de Neuquén nos dice, un amor, Mabel. El equipo, muy buen programa, un lujo. Gracias, Vivi. Bueno, si les parece, podríamos ir a la segunda historia. Esta segunda historia tiene algún correlato con la primera. Es una historia del agua, del aire, el aire cargado de tormentas y un naufragio de traiciones, coexistiendo con el valor de un músico. El hundimiento del crucero MS Océanos. En 1991, el crucero MS Océanos comenzó a hundirse frente a las salvajes costas de Sudáfrica, en medio de una brutal tormenta. Lo que ya era una pesadilla se convirtió en un acto de traición absoluta. Los oficiales primero decidieron salvarse, luego el capitán, abandonando a los 571 pasajeros a su suerte en la más completa oscuridad. Entre el pánico colectivo y sin nadie al mando, un héroe nuevamente inesperado, tuvo que dar un paso al frente. La diferencia con José Manuel, el nuestro héroe chipoleño, es que nuestro héroe chipoleño era un marino probado y este hombre era un cantante, un hombre de guitarra, un hombre de la noche, de la música, que de rescate no sabía absolutamente nada. Pero sin embargo, ese héroe inesperado tuvo que dar un paso al frente y su nombre era Moose Hills. Y esa noche, en realidad, solo debía encargarse de tocar la guitarra y de cantar con la banda del barco. Al notar que la tripulación no aparecía, Moose y un mago del elenco, salieron a investigar. Al llegar a la cubierta descubrieron la verdad. Los botes salvavidas se alejaban medio vacíos, con oficiales a bordo. Con el barco inclinándose y la sala de máquinas inundada, el músico entendió que si ellos no tomaban el control, nadie lo haría. Sin conocimientos de navegación, sin ningún tipo de conocimiento de protocolo de emergencia, Hills organizó la evacuación a ciegas. Logró bajar varios botes en medio del oleaje violento, pero la inclinación que tomaba el transatlántico se volvió tan pronunciada que los botes restantes quedaron inutilizados. Todavía quedaban más de 200 personas atrapadas en el barco. Desesperado, Moose corrió al puente de mando y encontró la radio, pero no sabía cómo usarla. Presionó a diestra y siniestra botones hasta que alguien respondió del otro lado. La conversación quedó registrada en los archivos navales. Cuando la base de rescate le exigió sus coordenadas y su rango, él solo pudo responder: "La verdad, no sé siquiera dónde estamos. Soy el guitarrista de la banda y entiendo que estoy en un punto medio entre tal y tal lugar, pero solo tómelo como una referencia". Gracias a esa llamada, la Marina Sudafricana activó un rescate masivo y lo hizo en helicópteros. Primero se comunicó con los barcos que pudieran estar cerca de ese tentativo lugar que dijo el cantante y guitarrista de la banda. Y al llegar los barcos pudieron dar las coordenadas exactas y se hizo todo un operativo con helicópteros. Dieron, por supuesto, bajó uno de los buzos y rápidamente el comando le dio un curso intensivo de 5 minutos a Moose para enganchar los arneses de la gente, y uno a uno y en racimo, bajo ráfagas de viento muy fuertes y con una cubierta casi vertical, los pasajeros fueron evacuados hacia el aire. El MS Oceanos se hundió por completo apenas 40 minutos después de que la última persona pudiera abandonar su estructura. ¿Y cuál fue esa última persona? Moose Hills y Tracy, su esposa, que era la bajista en la banda. Contra todos los pronósticos y contra toda la negligencia de quienes debían protegerlos, todos a bordo sobrevivieron, inclusive los tripulantes. Y en un giro de pura ironía, el guitarrista también rescató al perro del capitán que había olvidado en su vida. Y no solo al perro, sino que liberó un canario porque no sabía cómo llevarlo. Lo dejó libre para que volara hasta la costa, que no estaba tan lejos, estaba náuticamente cerca, estaba a 5 kilómetros. ¿Qué podemos observar de esta historia? Que Moose cuenta que en un momento encontró al capitán. El capitán no se había ido enseguida, se fueron los oficiales, que fueron los oficiales principales que lo abandonaron. El capitán Giannis Aravanas se entró en pánico y se refugió en un lugar oscuro para ver cómo podía irse del barco, y lo solicitó a uno de los helicópteros y fue evacuado. Lo que luego declaró en su defensa es que desde un helicóptero él quería comandar el rescate. Lejos estaba de intentar rescatar a alguien. Ya lo había hecho Moose Hills. Y evidentemente, cuando hablamos del trabajo en equipo hace un rato, acá tenemos el mejor ejemplo. Moose Hill fue un líder natural que supo cómo armar en la emergencia un equipo, supo cómo darle lugar a Tracy para que le ayude su esposa, que algunos cantantes y algunos músicos siguieran tocando para que la gente se relajara un poco, y el mago Julian Butler hizo magia justamente y algunos trucos para lograr que la gente se calmara y esperara con cierta paciencia a esos racimos que se armaban de personas y los levantaban en los helicópteros. Del rescate participaron 2 helicópteros Puma de los servicios especiales, que hicieron un trabajo impecable, justamente un trabajo de equipo. Vamos a la música, Tuli, y regresamos con más Crónicas Elementales.

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1: 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299-607-3371. Y están llegando algunos mensajes que los vamos a leer porque ya nos acercamos al final de Crónicas Elementales. Nos queda una historia. Facundo nos dice, la música un delirio. En realidad un delirio de alguien que sabe. Muy buenas historias y muy buena música. Estela y Betty de Potrero, una interesante reflexión del trabajo en equipo. Por aquí lo estamos aplicando. René y familia, queremos disfrutar del programa y terminamos debatiendo las conductas de los protagonistas de las historias. Está muy bueno que se debatan las historias, pero siempre que lo sigas disfrutando. No debatan sin disfrute. Hay que seguir disfrutando de las historias. Oscar y Julia dice, un placer disfrutar de las historias, la música y las opiniones de la gente. Silvana de Chipo dice, escuché la primera historia y no entiendo cómo la pudieron olvidar por medio siglo. Yo tampoco. No sos la única. Pablo de Neuquén nos dice, es increíble que los oficiales y el capitán no se pusieran a la altura de los acontecimientos. ¿Qué cojones los integrantes de la banda de música? Es así, a oscuras encima, en medio de un mar embravecido, yo me tiro al agua. María de Neuquén, Mabel, una genia. Aprendemos mucho de tu actitud. Programazo. Ángela nos dice, no está mi hermano, con papá mate de sobremesa, los amargos y la sorpresa por el héroe de Chipoletti. Yo te dije, Adrián, que el 99% de la gente no conocía la historia. Esas historias que se ocultan, un poco por algunos intereses y otro poco por la humildad de quien la protagonizó. Bien, vamos con... Tenemos más mensajes. Veamos. Acá tengo un mensaje que dice, buenas noches equipo de Crónicas Elementales. Feliz de compartir un jueves más con ustedes. El programa de la semana pasada estuvo genial. Me dejaron pensando con la historia de Dios. Mabel, te abrazo. Sos todo lo que está bien. Tu energía y tu actitud son medicina para tu alma y para la nuestra. Los abrazo, Sandra de Buenos Aires. Enorme abrazo, Sandra. Y gracias porque siempre tenés palabras tan bellas, tan elegidas, tan bien puestas. Bien, creo que por ahí estamos con los mensajes. Vamos con la última de la noche, la última bola de la noche. Esta es una historia, es una crónica del aire, el aire que surcó una inmensa roca para dejar su marca en la tierra, historias de intereses y memoria de lo sagrado. No fue solo una roca caída del cielo. Antes de ser llamada por su nombre, meteorito Willamette, los pueblos aborígenes de la zona ya lo conocían como Tomanowos, una presencia sagrada llegada del cielo. Mucho antes de que la ciencia lo pesara, lo clasificara o lo exhibiera, ya tenía un lugar en la memoria espiritual de los Tlaxcamas y de las comunidades vinculadas a la Gran Ronda. Hoy se sabe que pesa unas 16 toneladas, que es el meteorito más grande encontrado en los Estados Unidos. Pero su historia moderna empezó mal. Empezó con un intento de robo. Un robo, robarse un meteorito de 16 toneladas, no debe ser tan fácil. Y en 1902, Hills Hughes lo encontró en tierras que no eran suyas, cerca de Oregon City, en West Line. En vez de reportarlo, decidió mover aquella masa inmensa hasta su propiedad para reclamarla como propia. Le tomó cerca de 3 meses arrastrarla alrededor de 3/4 de milla, o sea, nada. Al final el engaño fue descubierto y los tribunales devolvieron el meteorito a la compañía dueña del terreno. Después vino otro viaje. Fue vendido, exhibido y finalmente llegó al Museo Americano de Historia Natural de Nueva York, donde permanece desde 1906. Para muchos visitantes es una maravilla científica. Para los pueblos originarios sigue siendo algo más profundo. Sigue siendo una pieza de memoria, de identidad y de conexión espiritual. Por eso, años después, las comunidades de la Gran Ronda reclamaron acceso a Tomanowos y alcanzaron un acuerdo con las autoridades que permite visitas ceremoniales mientras el museo lo conserve en exhibición. Y ahí está lo que vuelve tan poderosa esta historia. El meteorito William Meade no habla solo del espacio, habla también de la Tierra, de la memoria y de la pertenencia. Cayó del cielo hace miles de años, pero su verdadera historia humana, comenzó cuando distintas culturas intentaron darle un significado. Unos lo vieron como objeto científico, otros lo vieron como propiedad y otros como reliquia sagrada. Y la verdad que como observación podemos decir que una roca puede venir de las estrellas, pero lo que hacemos con ella revela mucho más sobre nosotros que sobre el universo. La codicia del hombre apoderándose de aquello por su rentabilidad, que para otros es como visión sagrada. El eterno palpitar entre la ambición y lo místico.

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1: Y llegamos al final de Crónicas elementales. No sin antes leerles el último mensaje, tal vez de esta noche. Dice: buenas noches, Mabel, Carlos, Tuli, Adrián y audiencia de Crónicas elementales. Muchas gracias por deleitarnos con esta hermosa música. Ambas historias de rescate nos permitieron conocer a dos grandes, a seguir esos ejemplos de protección y, por sobre todo, a honrar la vida. Abrazos, Santi, Ángeles y César. Gracias, familia. Gracias por estar siempre. Y gracias a todos los oyentes que en cada emisión participan activamente con los mensajes. Es un ida y vuelta que nos hace muy bien. Gracias, Mabel, por la producción y la asistencia. Gracias, Tuli, por la técnica y la puesta al aire. Gracias, Adrián, por tan sabias palabras con relación al trabajo en equipo y por tu constante colaboración. Gracias a quienes sintonizaron nuestras crónicas elementales a través de FM Master 105.5 de Chipoleti, en Cinco Saltos por la 99.5, a quienes lo hicieron por satélite radio en Río Grande, Tierra del Fuego. Gracias a la audiencia de la Ciudad Autónoma de Buenos Aires, que nos acompañaron por Aviva Voz y Amplitud 740 Radio. Gracias a Estación Deportiva de la Ciudad de Centenario, que por primera vez se conecta con nosotros en vivo. Nos reencontraremos, como siempre, el próximo jueves, a partir de las 22. Que tengan un buen descanso, un excelente fin de semana, un feliz aniversario para la ciudad de Cipolletti. Y recuerden, Crónicas Elementales es tu tiempo de radio. Chau.
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11 grados la temperatura actual en la ciudad de Chipoleti. ¿Cómo les va? Y en el Alto Valle, ¿cómo andan? Buen viernes para todos. Ha llegado el viernes. Aquí estamos arrancando nuestro último programa en esta semana, una semana totalmente distinta en lo personal. Hemos arribado a mitad de semana desde ese viaje a Formosa acompañando al equipo albinegro. Estaremos el próximo domingo en la visera de cemento con el partido de vuelta. Pero hoy es viernes y no es un dato menor. No es un dato menor. Y mi cuerpo lo sabe, sí señor. Está Maxi Dallinger en la operación técnica, en el control de audio y en la puesta al aire. Y también en los controles de el streaming. Somos FM Master 105.5 Chipoleti. Y también estamos en la pantalla de Davitel, ese enorme panel de canales que también integramos nosotros. Somos el canal 2 Master TV, así que muchísimas gracias. 21, ¿por qué digo 2? Canal 21. Bien, bueno, estamos en la pantalla de Davitel y es lo más importante. Después comiencen a buscar y allí nos van a encontrar, al igual que en el streaming de nuestra casa, físicamente ubicados en San Martín 337. 11 grados la temperatura actual, la máxima para hoy 23. Vamos a ver si eso se termina siendo realidad. Todavía a esta hora de la mañana hay por momentos alguna persistente llovizna y una ciudad que lentamente comienza a moverse de cara a un fin de semana donde lo atractivo estará el día sábado y domingo, fundamentalmente el domingo, donde nosotros particularmente arrancaremos con la transmisión, pero que además durante la tarde estará el desfile sobre calle Fernández Oro por los 123 años que cumple nuestra querida ciudad. Aquellos que hemos adoptado esta ciudad para vivir y obviamente aquellos que han nacido, se han criado y que realmente tienen muchísimos recuerdos de sus infancias y que estaremos seguramente rememorando durante todo el fin de semana, con gente que pasará precisamente por los estudios de la radio para contarnos sus vivencias, como sucedió en el día de ayer en la propuesta Será un buen día de Silvia y de Susana, con la presencia de gente de la ex bodega Flor del Prado, donde en los últimos años se ha convertido en un hermoso lugar que seguramente es visitado por muchísima gente. Bueno, aquí estamos arrancando esta mañana. Les decía que la temperatura para el día de hoy, la máxima llegará a los 23 grados, tendremos un poquitito de viento, 36 kilómetros con ráfagas que van a llegar a los 58. Esto es para hoy día viernes. Para mañana la temperatura máxima será de 18 grados, con cielo mayormente cubierto, la mínima 4, donde tendremos ráfagas de hasta 65 kilómetros, con vientos que van a ir desde el sector oeste a 40, entre 49 y 61 kilómetros. El día domingo, el día del partido a la mañana y el desfile por la tarde, parcialmente nublado, muy similares características al sábado, con vientos que van a rotar del sector oeste a sudoeste, entre 44 kilómetros y ráfagas de 58 kilómetros. Esto es hasta el día domingo. ¿Cómo arrancamos la semana? Lunes, cubierto, cielo cubierto, no va a haber viento, o no mucho por lo menos, 19 grados la máxima, 3 grados la mínima, mayormente cubierto también durante la noche. El martes vuelve la lluvia, débiles y dispersas, con 15 grados de temperatura. No va a haber demasiado viento, la mínima se va a registrar en las primeras horas de la madrugada con un grado sobre cero, mientras que el día miércoles cielo totalmente despejado. Aparece el sol y la temperatura va a llegar a los 20 grados, no va a haber viento, imperceptible. No se espera una semana probablemente mucho más prolija en lo que a condiciones del tiempo se refiere. Aquí estamos nosotros a través del multimedio Master 105.5. Vamos a repasar seguramente en un ratito las principales
informaciones que hablan, que comentan los diarios de la región. Tendremos la presentación de la unidad móvil recorriendo las calles de la ciudad. Y obviamente vamos a hablar del anuncio que hizo el señor intendente ayer en su programa, en el streaming. Anunció que Chipoletti iba a tener una pista de atletismo sintética y esta será la primera en la provincia de Río Negro, ¿sí? El intendente anunció la obra durante su streaming, tendrá 8 carriles, equipamiento para todas las disciplinas y homologación internacional, y después te cuento cuándo comienza la construcción. Bueno, anuncios que se anticipan a los muchos que seguramente dirá en el discurso del próximo domingo allí en el desfile que va a comenzar a las 3 de la tarde. 8 de la mañana, 16 minutos en todo el país. Estamos en el Multimedio Master 105.5, 2996-073-371. Digo, si por ahí te querés comunicar con nosotros aquí a los estudios de la radio y que además nos podés seguir a través de nuestro streaming, que es FM Master 105.5 Chipoletti, en la pantalla de Davitel y por internet a través de www.masterrionegrotodojunto.com.ar. Comenzamos poniéndole música a la mañana del viernes. Nos preparamos para un lindo fin de semana, ¿eh? Atención, que vamos a tener temperaturas agradables. Siempre son buena compañía ustedes. Le agradecemos que estén del otro lado del receptor. Nosotros, a esta hora de la mañana, proponemos musicalmente comenzar de esta manera.

0: 8 de la mañana, 24 minutos en la República Argentina, 11 grados la temperatura actual. La máxima para hoy llegará a los 23 grados, aunque por ahora el cielo está cubierto con alguna llovizna en algún momento. Veníamos camino a la radio con Maxi y de pronto había una persistente llovizna. Bueno, 11 grados la temperatura actual, ya en un ratito nos metemos en el primer corte comercial, la pausa que corresponde a las 8:30 de la mañana. 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Vamos a la unidad móvil.
1: Nos vamos a la calle, unidad móvil.
0: A bordo de esa unidad móvil, Susana Martínez. ¿Cómo le va? Buen día, buen viernes, Susana.
2: Buen día, Eduardo, ¿cómo le va?
0: Muy bien, todos muy bien por acá.
2: Usted decía que estaba lloviendo. Bueno, ahora le digo que paró la lluvia.
0: No, no dije lloviendo.
2: Persistente llovizna.
0: Sí, por momentos. Yo salí hoy del country y lloviznaba y después veníamos caminando con Maxi hacia la radio y también de pronto había una pequeña llovizna, pero nada, no. De esas lloviznas que molestan. Sí, claro. Eso mismo.
2: Sí.
0: Bueno, eso. ¿Cómo anda todo por ahí? No.
2: Bien, le digo que esa llovizna que decía usted, bueno, ya no existe.
0: Ya no existe.
2: Están las nubes, sí, estamos rodeados de nubes. Según el pronóstico dice que va a haber lluvia hoy, pero bueno, vamos a esperar, esperemos que no cumpla, que sea solamente que se lleve estas nubes y claro, que podamos disfrutar este viernes.
0: Correcto. Bueno, cuénteme cómo estuvo ayer en la Isla Jordán.
2: Hermoso.
0: ¿Lloró? Hermoso. ¿Usted lloró?
2: Muchísimo,
0: no
2: muchísimo.
0: No te digo yo.
2: Muchísimo. Sí, bueno.
0: Es la emoción, ¿no? No es un dato menor.
2: Y, por supuesto. Ver a mi hija prometiendo la bandera por primera vez, la bandera provincial, y que sea parte de esta historia, y la verdad que emociona.
0: Seguro.
2: Emociona y mucho.
0: Seguro.
2: Emociona y mucho.
0: Bueno.
2: Porque esa es parte de la historia, entonces, bueno, eso es lo que más a uno le llega, que ella puede... va a contarle a sus hijos, a sus nietos, que ella fue por primera vez prometer la bandera a orillas del Río Negro y bueno, eso emociona muchísimo.
0: Por supuesto que sí.
2: Mucho, mucho.
0: Bueno, muchos jóvenes, muchos alumnos, ¿no? Que
2: 350 que... chicos a la tarde.
0: En cada turno, ¿no, Susana?
2: Sí, en cada turno, en un total de 700 alumnos, donde estuvieron presentes las máximas autoridades de la ciudad, como el intendente de la ciudad, también Karina Álvarez, presidenta del Consejo Deliberante, el consejero zonal de Consejo de Educación, uh-huh. Autoridades que representan realmente a Chipoleti, así que mucha gente, gran participación. Bueno, a mediados de la mañana...

0: Vamos a estar mostrando también lo que ocurrió un poco de esto, lo que fue ayer, ¿no? Así que no sé si un ratito vamos a estar con unas imágenes de un dron que nos se dieron, así que
1: muy bien.
0: Va a poder ver la cantidad de gente que había y la cantidad de chicos que hubieron y dónde se hizo el acto, que eso es lo que más a uno lo llega y lo emociona, ¿no?
1: Seguro, seguro.
0: Así que bueno, pero una linda, linda jornada que luego se extendió los festejos en las escuelas, reuniones familiares y estuvo muy lindo. Un día para recordar, un 1 de octubre para recordar, para los padres de quinto grado, recordarlo siempre en su memoria y en su corazón, por supuesto.
1: Bueno, perfecto. 11 grados la temperatura actual en la ciudad, la máxima para hoy va a ser de 23 grados. ¿Qué farmacias están de turno hoy?
0: A partir de la hora 8:30, Limay, San Martín 702 y Farmacia Cruz del Sur en Alem al fondo, como usted le dice, Alem 1899.
1: Bien.
0: Edgardo, señora, está cancelado el tren del Valle.
1: ¿Qué pasó?
0: Nuevamente desplazamiento de vías de ferrocarril, del puente ferroviario, el que pasa por arriba de la ruta 151. Bueno, uh-huh. Nuevamente algún camionero distraído o que no sabía leer la altura de su camión o no sabía leer la altura, justamente los carteles que indican cuál es la altura máxima, bueno, otra vez se lo llevó al puente ferroviario y hay un desplazamiento de vía y por eso hoy los dos servicios de la mañana, tanto el de las 7:25 como el de las 8:30, están cancelados.
1: Bueno, perfecto. ¿Sí? ¿Y el tránsito terrestre?
0: Y el tránsito terrestre está circulan los autos con normalidad porque esto fue ayer, en horas de la tarde, este desplazamiento de puente ferroviario. No fue ahora, sino que fue ayer por la tarde. Uh-huh. Así que, bueno, como no pudieron arreglar las vías, entonces, bueno, se suspende, se cancela. No sabemos si a la tarde va a haber servicio, aún no han informado, porque no sabemos si van a trabajar ahora en las horas de la mañana o directamente lo cancelan y comienzan directamente el lunes con el servicio habitual.
1: Perfecto.
0: En cuanto al transporte urbano de Cipolletti, le digo que si usted quiere tomar la línea 2, apúrese y corra porque está 2 minutos adelantado. Sí, el servicio de Ferry Plaza está adelantado. En cuanto a la línea 1, 3, 4 y 5, a horario, en servicio del transporte Cocó, está atrasado el servicio común a Allen en 3 minutos, al igual que Pehuenche también tiene 3 minutos de atraso. El aeropuerto está funcionando normalmente con todos sus vuelos.
1: Bueno, perfecto. Susana, ¿qué marca el GPS de esa unidad móvil?
0: Vamos a hablar con autoridades, vamos a tratar de hablar con autoridades para ver qué es lo que pasa el domingo, cuáles son las calles que van a estar cortadas por el desfile. Uh-huh. Ya sabemos que mañana también va a haber una arteria cortada, porque mañana, 3 de octubre, día cumpleaños de Cipolletti, 123 años, van a hacer una actividad en la calle Roca, entre España y Miguel Muñoz. Estamos hablando de la actividad sobre calle, redes en la calle, así se lo nombra, uh-huh, donde van a practicar vóley y Newcom. Así que van a estar cortadas esas arterias por unas horas nada más. Y bueno, mañana vamos a ver qué otras vías van a estar cortadas. Así que vamos a buscar ahora alguna autoridad que nos pueda informar sobre este estado de calles de mañana, ¿no?
1: Bueno,
0: mañana y el domingo.
1: Estamos observando ese dron al que usted marcaba, ¿no? Uh-huh. Que posaba su imagen sobre la Isla Jordán, allí a orillas del Río Negro, donde se estaban los preparativos para lo que era la jura de la bandera. Prometer lealtad hacia la bandera. Bueno, exacto. Perfecto, Susana, volvemos en un ratito, ¿le parece?
0: Hasta luego, Eduardo.
1: Hasta luego, la unidad móvil presentada por Alquimia Kinesio, 8:31 en todo el país, 11 grados el último registro de temperatura.
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9 menos cuarto de la mañana, 8:45 en la República Argentina, 12 grados la actual temperatura. La máxima para el día de hoy va a estar entre los 20 y 22 grados aproximadamente. Aquí estamos arrancando una nueva jornada, ¿eh? Ya desde las 8 de la mañana estamos recorriendo las principales informaciones que tienen que ver con nuestro producto, anunciando que el intendente de la ciudad ayer en su streaming realizó un nuevo programa donde repasó distintas actividades de la gestión municipal y presentó una de las novedades vinculadas al deporte. La ciudad tendrá su propia pista de atletismo de superficie sintética. El proyecto va a comenzar en noviembre y, según lo explicó Leandro Domini, el secretario de Deportes, estará ubicado en el lugar que había sido prometido para esa infraestructura desde hace 16 años, dentro del predio del Complejo Deportivo Municipal. Otros datos que tienen que ver: la nueva pista contará con 8 carriles, equipamiento técnico para las distintas disciplinas del atletismo, además estará homologada internacionalmente. Domini destacó que actualmente existen menos de 20 pistas de estas características en el país y señaló que la mayoría cuenta con 6 carriles. La que se construirá en Chipolete tendrá 8 y va a permitir realizar competencias y entrenamientos de distintas especialidades, entre ellas carrera, lanzamiento y salto. Será la primera en la provincia de Río Negro. Esto lo contó ayer el anuncio del señor intendente. Agregó el secretario de Deportes detalles que tienen que ver con esta pista. La intención del municipio es que la nueva infraestructura permita que Chipoleti pueda recibir competencia de distintas partes de la región y trabajar en conjunto con Neuquén para convertirse en un punto de referencia del atletismo patagónico. Durante el programa también participó Martín Escudero, atleta que representa a la ciudad en los Juegos Suramericanos. La deportista contó con cómo el atletismo marcó su vida y destacó el impacto que tiene el deporte en la formación de las personas. El deporte me formó, me dio muchos valores para ser la persona que soy hoy, expresó durante la entrevista. Esto es lo que señalaba ayer el intendente municipal, el doctor Rodrigo Buteler, acompañado por el secretario de Deportes de la Municipalidad de la Ciudad de Chipoleti, estamos hablando de Leandro Domini, y que tuvo, entre otros invitados, nada más y nada menos que al atleta Martina Escudero.

En el plano deportivo, en Cipolletti se respira fútbol, esto está claro, señala uno de los títulos de los diarios, La Mañana, Cipolletti, por ejemplo, llegan más de 1.800 jugadores para el Campeonato Argentino de Veteranos. 5 días, la ciudad será sede de una nueva edición del tradicional certamen nacional que reunirá a unos 1.800 deportistas de la categoría senior, super, maxi y máster. Las finales están previstas para el 12 de octubre. Cipolletti se prepara para un octubre con distintas propuestas que abarcan todos los públicos. Mientras se desarrolla la 21ª edición de la Feria del Libro, también se va a desarrollar la 21ª edición del Campeonato Argentino de Fútbol para Veteranos, que va a reunir a 62 equipos y más de 1.800 jugadores durante 5 jornadas de competencia. Categoría senior, super, maxi y máster. Las delegaciones llegarán desde distintas localidades de Río Negro, Neuquén, Chubut, La Pampa, Buenos Aires, Córdoba, San Luis, Santa Cruz y Catamarca, entre otras provincias. La apertura formal, miércoles 7 de octubre de 18:20, una conferencia de prensa en la que van a participar integrantes de la organización, colaboradores y funcionarios municipales. En tanto, el jueves 8 de 10 a 17 en adelante se llevará a cabo la acreditación de las delegaciones en el predio Los Álamos. El viernes 9 a las 8 está previsto el comienzo, el puntapié inicial. Los encuentros se van a disputar principalmente en las canchas de Los Álamos, ubicado en calle 5 Bis, entre San Luis y Ruta Provincial 151, en el complejo polideportivo Don Pedro, ubicado frente al predio y destinado al estacionamiento de las delegaciones, mientras que durante el viernes y sábado se sumarán 3 canchas en el predio de la Amistad. Estaremos seguramente adelantando e informando, ampliando la información que tiene que ver con este evento tan particular. 8:50, 8:48 para ser más exactos, en la República Argentina, 8 de la mañana, 48 minutos en todo el país, 12 grados la temperatura.

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0: Bueno, 9 de la mañana, 8 minutos en la República Argentina. Estamos en Informate, esta propuesta que arranca a las 8, que tiene como punto culminante a las 10 de la mañana, el momento que llega Silvia Mabel Figueroa con Susana Martínez para hacer Será un buen día. En un ratito voy al contacto de nuestra unidad móvil, precisamente con Susana, recorriendo las calles de la ciudad. Ustedes me avisan cuando ya está. ¿Puedo ir al móvil? Dale, ¿me podés presentar el móvil? Presentamos la unidad móvil y vamos al contacto de Susana Martínez, que seguramente está en el municipio. Vamos al móvil.
1: Nos vamos a la calle. Unidad móvil.
0: 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Susana Martínez, renovamos el saludo. Buen día.
2: Buen día, Edgardo. Bueno, nos trasladamos a Brentana 571. Estamos con el secretario de Fiscalización, con Diego Zúñiga, a quien le vamos a dar el buenos días. Buenos días, Diego, ¿cómo estás?
3: Buen día, ¿cómo les va?
2: Diego, bueno, se vienen actividades para el fin de semana, se viene el desfile justamente. ¿Cuáles son las calles y a partir de qué hora van a estar cortadas?
3: Sí, en el marco del aniversario 123 de la ciudad, desde la Secretaría de Fiscalización estamos organizando un operativo y donde se va a intervenir un cuadrante céntrico que tiene que ver con el que abarca la calle Fernández Oro, Córdoba, 25 de mayo y Roca. Ese cuadrante va a estar afectado a corte de tránsito a partir de las 12 del día domingo. Son los cortes que van a garantizar el espacio para que se posicionen las instituciones que desfilarán, que recordemos que son más de 200. Sobre el sector de Vélez Sarsfield hasta Puerto Belgrano estarán ubicadas las asociaciones vinculadas a las que van montadas, vehículos, flota pesada. Ese espacio estará destinado a ello, y el sector de calle Fernández Oro es el que está destinado al desfile y a la pasada de instituciones.
2: Diego, también van a armar el escenario para mañana, ¿no?
3: Sí, el palco estará armado en la intersección de Miguel Muñoz y Fernández Oro, y las actividades de armado comenzarán a partir del día de mañana, a partir de mañana sábado a las 18 horas. También estarán intervenidas las intersecciones cercanas a ese punto, y les pedimos a los vecinos que tengan precaución, que respeten las indicaciones de los inspectores actuantes que estarán en el lugar. Y a los vecinos frentistas también le pedimos que dejen liberado el espacio, que traten de organizarse con tiempo por donde van a desfilar las instituciones y la zona afectada a la actividad.
2: ¿El domingo hasta qué hora van a estar cortadas las calles?
3: Y el domingo no tenemos, creemos que hasta que finalice el acto. Recordemos que son más de 200 instituciones, con lo cual va a llevar bastantes horas. Y después tienen que haber actividades relacionadas al desarme del palco. Y después, posteriormente, estará trabajando el área de servicios públicos para dejar la ciudad en condiciones para el día siguiente. Así que estimamos que entre las 19 y 20 horas estará liberado el tránsito nuevamente.
2: Mañana se inaugura también lo que es el Centro Comunitario Cipolletti en el barrio Don Bosco. ¿También van a haber alguna arteria cortada allí o no?
3: Sí, mañana estará personal de tránsito trabajando en la prevención de las cercanías al nuevo Centro Comunitario del barrio Don Bosco, salón histórico de la ciudad, con lo cual seguramente esperamos gran cantidad de vecinos presentes. Por eso va a estar la Dirección de Tránsito también trabajando desde la prevención.
2: ¿Hoy va a haber algún corte de calle? ¿No?
3: No, hoy no tenemos previsto ningún corte de calle. Sí tenemos la Guardia de Tránsito, que hacen recorrida rutinaria y algún operativo de rutina también.
2: Muchísimas gracias, Diego.
3: Gracias a ustedes, un saludo para toda la audiencia.
2: Bueno, Edgardo, así estábamos hablando con el secretario de Fiscalización, el señor Diego Zúñiga. Uh-huh. Y bueno, ahí adelantándonos un poco cómo va a ser el tránsito el día domingo y el día sábado también, porque bueno, como él nos contaba, van a armar el palco, así que bueno, van a haber algunos cortes. Así que mucha atención a los vecinos de Cipolletti.
0: Bien, Susana, también hay que recordar, me parece que esto va a suceder mañana, sobre la calle Roca, me parece, entre España y Miguel Muñoz. También va a haber un corte de calle, ya habrá actividad deportiva, tiene que ver con el vóley, tiene que ver con el Newcom. ¿Eso está confirmado?
2: Todavía no tenía información, no le habían informado desde deporte, o desde el lugar de donde van a realizar esta actividad. Así que, bueno, vamos a estar a la espera, nos va a informar justamente el secretario de Fiscalización cuando le llegue esta información de desde qué hora a qué hora va a estar cortada esta calle, la calle Roca, entre España y Miguel Muñoz.
0: Perfecto, gracias, Susana. Renovamos el contacto en un ratito.
2: Hasta luego, Edgardo.
0: Hasta luego. Susana Martínez, la unidad móvil, recorriendo las calles de la ciudad y ubicándose precisamente en uno de los departamentos de la municipalidad sobre calle Brentana, acerca de los cortes que tendrá la ciudad producto del desfile del próximo día domingo a partir de las 3 de la tarde. Bueno, hablando del desfile, hablando del aniversario, 123 años de vida la ciudad, la radio desde hace un par de días viene recibiendo muchos vecinos, comerciantes en su gran mayoría, que indudablemente tienen el sello de la ciudad, ¿no? Relacionados comercialmente con una ciudad que es pujante, con una ciudad que obliga todos los días al recambio, con comercios que se inician por primera vez, con otros que se mantienen en el tiempo. Y este es el caso de Milano Telas. Está Eva Carioli con nosotros para charlar un poquitito. Uno cuando habla de Eva, indudablemente siempre por descendencia familiar, la relación con este rubro de telas. Eva, gracias por acercarse al Multimedio Master. Buen día. ¿Cómo
4: le va? Buen día. Gracias. La verdad estoy emocionada, estoy nerviosa. Saben mi público que yo hago historias por Instagram, porque con todo esto de reinventarse, yo empecé en pandemia haciendo historias de mi negocio para que me conozcan. Y bueno, ayer vine a ver a Rodrigo, porque lo acompaño de alguna forma, y me invitó Silvia, me dijo, venite mañana a la mañana, y dije, sí, voy a tener mi espacio porque soy muy del comercio. Como te decía recién, es una pasión para mí, las telas, es un legado de mi padre, de Abanico Telas, obviamente. Nos diferenciamos, eso es lo que hace distinto también un local al otro. Yo estoy más con... Ayer, de hecho, estuve hasta las 2 de la mañana eligiendo telas. Me preguntan, ¿vos elegís las telas una por una? Sí, una por una la elijo. No es que me dicen, te mando.
0: Claro, claro.
4: Casi no duermo y por mi local, porque me apasiona. Reciente comentaba también que empecé con un local muy chiquitito. Era la mitad de máster. Y después me mudé a otro un poquito más grande. Y terminé en un local, para mí, divino, en pleno centro. Muy contento con los dueños de mi local, porque cuidan los alquileres, porque hoy está no complicado. Es fácil. Sí. Pero como está complicado, yo siempre digo trabajar y decir, estamos en un país hoy que está difícil, pero mientras trabajes y le pongas pasión a lo que te gusta, el negocio va a andar bien, o tu local va a andar bien, o tu pyme, o tu feria. Yo soy mucho de ir a las ferias, porque tengo muchas clientas que hacen cosas con mis telas, así que acompaño también a las feriantes. No creo que esté todo perdido comprando afuera, desde mi lugar.
0: Obvio.
4: Que me dicen, ay, no, pero el local vas a seguir, hoy te compras un jean por 20 mil pesos. No, hay gente que tiene ganas de que se jubila y tiene ganas de seguir cosiendo y de hacer cosas distintas. Lo digo desde el punto mío de las telas, ¿no? Hay mucha gente que se dedica a la cerámica, hay mucha gente que se dedica a pintar, hay mucha gente que... Porque no porque te jubilas te vas a quedar en tu casa mirando
0: claro.
4: Tele.
0: No, obvio.
4: Y esa cosa local, que todavía yo tengo gente que va y toca. A mí me dicen, mándame fotos, por ejemplo. Saben las que me siguen que a mí la foto no me gusta mandarla porque no es lo mismo.
0: Claro,
4: uno,
0: es,
4: la atención.
0: Claro.
4: Es fundamental. Yo digo, como atiende un dueño, no atiende un empleado, obviamente. Pero el empleado también tiene que ponerse la camiseta del negocio. Correcto. Y decir, si yo atiendo bien, siempre va a tener una recompensa. Y otra cosa que veo por ahí que cierran locales, me pongo mal porque digo qué triste, pero a los 2 días veo que ahora está abriendo un local hermoso en la calle España y Yrigoyen, que ahí estaba una de mis mejores amigas, Laura, 30 años como Vistar, y bueno, no se animó a seguir. Me dijo, yo no sigo más. Y yo le dije, seguí, pero bueno, ella optó por...
0: Cerrar.
4: Tiene otras pasiones,
0: sí,
4: ¿no?
0: Claro.
4: Yo mi pasión es, mis hijas me dicen, primero, el sábado, de hecho, a la tarde que yo no abro, estábamos en el río, qué sé yo, y dice, mi mamá en cualquier momento va al negocio. Y le digo, chicas, no aguanto más, nos vamos al negocio. Y es así, y yo los feriados abro, siempre abrí 25 al mediodía, hasta el mediodía estoy en el negocio. Saben que a mí me apasionan las telas, que me apasionan mis clientas. Yo ya las veo entrar y sé lo que quieren, sé lo que les gusta, sé cuando son de otro lugar, porque viene mucha gente de Roca, eso lo tengo que decir también. Estoy en Cipolletti y para mí que venga tanta gente de Neuquén, me pone contenta, me dan en Neuquén no hay nada. Y yo digo, wow, y se vienen hasta acá,
0: claro.
4: Y cruzan el puente, ahora que está cortado, está complicado. Ayer me dijo una clienta, no está tan complicado venir para acá. Le digo, no. Al principio sí nos asustó, se me complicó porque no venían clientas, pero vienen de Plotier, de Centenario. A mí me llama la atención. Y bueno, mi papá tiene su cliente de acá de Cipolletti. Claro, entonces más. Estamos más... Y los otros comerciantes, cada uno con su rubro, con su público, y no hay que tener miedo a apostar a un local.
0: Eva, ¿cómo nace Milano?
4: Milano, bueno, esto que yo te decía, yo me crié con mis padres, teníamos en Beltrán, mi mamá, un negocio muy chiquitito como arranqué yo, después nos vinimos a vivir acá a Cipolletti, yo me fui a vivir a Buenos Aires, después volví y siempre me gustaron las telas. Claro. Y siempre dije, voy a tener un negocio de telas. Bueno, con el papá de mis hijas, mi ex marido, no sé cómo decirlo, miré un local, este que era nuevo, y dije, me gustaría tener un negocio de telas con telas de diseño. Y me dijo, dale, encaralo. Yo trabajaba con mi papá, se complica a veces trabajar con la familia.
0: Me imagino.
4: Dobre, estado 6 meses, y él me dio una mano muy grande, mi ex suegra también, y ahí arrancó Milano.
0: Mira qué lindo.
4: Y hace 15 años.
0: ¿Cómo ves la ciudad?
4: La veo bien, me pone muy contenta este proyecto que van a hacer en La Falda. Me encantaría tener un Milano ahí, no te voy a decir que no, pero a mí el centro me tira también, porque son dos públicos. Ayer, anoche pensaba, en la calle Circunvalación, viste que abrieron 3 locales nuevos, muy lindo. Yo fui a ver el de la esquina, gigante, hermoso, y una clienta me dijo, anímate, vas a poder como pudiste con este.
0: Claro.
4: Y después tenés, viste, la otra gente y te dice, no, pero no es el momento para mí. Es el momento siempre, porque si es por el momento, no es por el momento, no, nunca vas a hacer nada. Y ahora que vi este proyecto anoche, que le presté atención, digo, qué lindo, me gustaría tenerlo en los dos lugares.
0: Claro.
4: Porque tengo la gente que está acá en el centro y tenerlo ahí. Comercialmente, esto que estábamos hablando recién, cierra un local y después te abre un local que te ilumina la ciudad. Hay una cafetería en la esquina de mi local, muy linda, lo voy a decir, llama Grigento,
0: sí.
4: Y levantó la cuadra, porque lo dieron todo.
0: Sí, le dio vida.
4: Le dio vida. La calle 9 de Julio para mí está muy linda, aparte de la relación que tenés con los vecinos, nos llevamos bien todos, todos le ponemos, yo con las telas, el otro
0: la
4: fachada, y ahora Grigento va a abrir a donde estaba Piré, lo digo porque ya está, lo están mostrando.
0: Sabía.
4: Sí. Y me encanta que inviertan así en Cipolletti, porque realmente Agrigento que se vaya a una cuadra, o esta casa de hamburguesas que abrió en la calle Belgrano, y tanto, este local que te estaba diciendo ayer pasé, le están poniendo unas persianas y la luz que tiene, y un local en una esquina con tanta luz, te ilumina la cuadra, te ilumina la ciudad.
0: Bueno, a nosotros nos pasa con el medio. Uh-huh. A la noche, nosotros tenemos un producto deportivo a la noche, a las 8. Y la gente indudablemente mira, claro. Porque venís, o sea, la empresa que está frente a nosotros, que es Naldo, en un horario cierra, entonces apaga sus luces, ¿no? Y cuando la gente viene de noche, caminando o en auto, casi en forma obligada mira,

0: Hay mucha gente que me dice, no, tiene, vos ves las reseñas y dicen, tiene mal cara. Yo para mí lo primero, hoy como está todo, como estábamos hablando, es meterte en la cabeza del cliente. ¿Qué necesita ella? Que la escuche, llevarse una buena tela, llevarse un chiste mío, llevarse... Y Milano tiene eso, tiene eso.
1: Bien.
0: Salen contentas, salen riéndose. Yo te hago una historia porque hice una bolsa que para mí es divina, que llama la atención, que vos vas por la calle. Y el hecho, el otro día vi mi bolsa y me dio una emoción porque hice bolsa demasiado grande, se me fue la mano. Y Milano tiene eso. O todo el tiempo, esto que hago las historias, hago un chiste y después viene la gente y me dice: ¿Tenés el tusor ancho, duro y grueso? Y yo a veces creo que no me escuchan y sí me escuchan. Y yo me quedo como, sí lo tengo, y ya quedó así el nombre del
1: Claro,
0: tusor. Ahora voy
1: claro.
0: a tener una tela que se va a llamar Master. Ya te lo dije y va a ser verdad. La voy a mostrar y voy a decir, esta tela se llama Master y la van a venir a pedir así.
1: Claro, con ese
0: Y
1: nombre.
0: jugamos,
1: Está
0: porque
1: bien.
0: hoy está todo tan
1: Sí.
0: apagado que está bueno jugar.
1: Eva, a ver, quienes de alguna manera peinamos canas y quienes de alguna manera
0: Sí.
1: hemos acompañado a nuestras mamás, ¿no? Históricamente era ir a la casa de telas a comprar para confeccionar su propio vestido, pollera, saco, lo que sea. ¿Se sigue manteniendo eso? Digo, hoy existe una evolución, ¿no? A lo mejor es más rápido ir a la tienda y comprar una campera, comprar un saco, comprar un pantalón, una pollera, que ir a Milano, comprar la tela, llevarla a la modista y para que la confeccionen.
0: Yo veo lo que estaba al principio diciéndote, hay muchos cursos de costura y hoy la gente se hace su propia ropa.
1: Mirá.
0: Porque todos tenemos cuerpos distintos y sí, yo te puedo decir en una página, ay, mándame este pantalón. Y después vienen a mi local y me dicen, no, me llegó chico. ¿Vos me podés vender una tela para agrandarlo? Y viste lo que es por comprar por página.
1: Claro.
0: Y obviamente la tela va a salir más cara que el jean porque la calidad es distinta, porque... Y esa cosa de, sí, yo tengo mi modista, que mucho hombre solo, también los hombres, eso cambió mucho. Antes era
1: Mira,
0: la mujer la que compraba las telas.
1: sí.
0: Hoy va mucho hombre que le gusta a su casa tenerla bien decorada y me pide asesoramiento. Vienen muy asesorados también los hombres hoy, así que por ahí me quedo callada, porque dicen, no, no, a mí me gustan tonos grises, no me metas esto, porque yo por ahí vas viendo, yo te veo vestido y sé más o menos lo que te... A vos te veo con una cortina violeta, ponele, porque ahora tenés un santo violeta. No, yo, es verdad, presto mucha atención, apenas entran y digo, este hombre, ponele, su casa la va a ambientar. Me gusta mucho la decoración también.
1: Ah, bien.
0: Yo tiro más para la parte de deco que para la vestimenta.
1: Mira.
0: Tengo mi parte de, o lo básico, pero lo básico, digamos, lo de todos los días que te piden un no tejido, un lienzo, qué sé yo, está mi papá para eso. A mí me gusta más la tela de... Pero las modistas sí, mi modista está tapada de
1: De
0: trabajo, que es
1: laburo.
0: Graciela Plaza. Que yo le digo, Graciela, necesito que me hagas un mantel para este chico que tiene una cita.
1: Sí,
0: Le
1: sí, sí,
0: mando,
1: sí.
0: el chico se ríe, entonces esto para hoy a la noche y ella se lo hace.
1: O sea, tu negocio no es solamente la tela para la indumentaria, para el
0: No,
1: vestido, es
0: es más
1: también
0: para
1: para
0: decoración.
1: decoración, mira
0: Y
1: vos.
0: yo me fijo qué es lo que se está usando, miro muchas novelas turcas y digo, esa tela la voy a tener, la que está en Turquía en esa novela y la consigo. Y la tengo y la traigo y vienen y muestro la foto de la novela con la misma tela. Y vienen y me dicen, quiero esa tela para los almohadones. Yo soy más del diseño y la decoración.
1: Claro. Las compras todas en Buenos Aires, ¿cómo?
0: Sí,
1: Sí,
0: sí.
1: allá está
0: Me
1: todo.
0: ofrecieron un conocido traer telas de Brasil, sin impuestos, sería más económico, ¿no? Pero no, yo soy de Argentina. Sí, me han ofrecido traer de afuera y dije que no.
1: Eva, ¿toda la vida en Chipoletti?
0: Viví un tiempo en Buenos Aires, sí.
1: Sin embargo, elegiste Chipoletti para vivir.
0: Hasta que mis hijas crezcan, hasta que una ya se me fue a Buenos Aires y las otras dos están acá y cuando ellas crezcan yo me quiero ir a Mar del Plata.
1: Epa.
0: Sí. Sí, porque quiero cambiar de
1: No,
0: aire. No
1: seguro.
0: porque, no por Cipolletti, no, tengo a mi hermana allá, me gusta mucho
1: Mar del
0: durante
1: Plata
0: todo
1: es
0: el
1: muy lindo.
0: año, me encanta.
1: Sí.
0: Me
1: Aparte
0: encanta.
1: es verdad eso, todo el año.
0: Sí.
1: Las
0: No,
1: cuatro
0: no,
1: estaciones del
0: sí.
1: año son lindas para vivir.
0: Y ya, oye, hoy tengo necesidad, digo, este año siempre voy dos o tres veces al año y este año por un tema de cansancio y de que estoy tan enfocada en el trabajo porque realmente mi negocio está creciendo, tiene sus baches, agosto,
1: Sí, hay épocas del año.
0: pero digo, en este

0: En ese momento no me puedo ir. Y le dije a mi hermana, no puedo ir, y ella se quedó de lado, me dijo, pero no puedo. Hoy es el negocio, la estamos remando, yo la remo sola. Entonces, pero sí, Mar del Plata, 3 años.
1: Bien.
0: Me iré para allá.
1: Eva, gracias por la visita.
0: No,
1: sé que tenés que ir a abrir tu,
0: sí, tengo que ir a
1: tu empresa.
0: Igual se les avisé a mis clientas que va a estar acá, así que seguramente espero que me hayan visto. ¡Ay, mirá qué bien que me veo!
1: ¿Viste?
0: bueno, sí, voy a estar. Cada vez que necesiten todo lo que sea comercio,
1: bueno,
0: voy a estar. Llámeme.
1: Gracias.
0: Muchísimas gracias.
1: A vos por la visita. Eva Carioli, charlando un ratito con nosotros, una empresaria del medio, de la ciudad, que ha apostado por Chiporetti, que abrió las puertas de su empresa. ¿Hace cuánto? No importa, no importa.
0: Y mi hija tiene... Había nacido mi nena un sábado y el lunes ya abrí el negocio. 15 años.
1: 15 años.
0: Milano.
1: Milano.
0: Y el nombre viene por... Yo quería que se llame solo Eva, pero era muy de ego, ¿no? Muy
1: claro.
0: Solo Eva, es como decir, se separó del padre. Claro. Y mi ex marido me dijo, ponele Milano, que es la moda
1: claro,
0: en Milán.
1: Exacto.
0: Y yo como soy tan... Sí, a mí decime, ponele, no sé. Sí. Master, le pago Master. Y quedó Milano, pero mi nombre en mi interior me hubiera gustado.
1: A lo mejor mañana tenés la posibilidad de hacer tu propio...
0: De hecho, me dicen, vamos a lo de Eva. Yo escucho que dicen, che, anda lo de Eva, anda lo de Eva. No tanto Milano, ¿eh?
1: Claro. Bueno, te conocen más por...
0: Y sí, porque soy la cara de...
1: La cara visible de la empresa. Muchas gracias.
0: No, gracias.
1: Milano Telas, en 9 de julio, casi España.
0: 9 de julio, 432.
1: 9 de julio, 432. 9 de la mañana, casi 30 minutos en todo el país. 9:29, esto es Informate hasta las 10 de la mañana.

0: 9:31 en todo el país. Volvemos al contacto de nuestra unidad móvil. 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Nos vamos al móvil.
1: Nos vamos a la calle, unidad móvil.
0: Susana, adelante. Bueno.
2: ¿Hola?
0: Sí, ahora sí, ahí te escucho.
2: Ahí tenés. Ahora sí me está escuchando.
0: Sí, claro.
2: Edgardo,
0: sí.
2: Bueno, estábamos hablando hoy de la actividad esta que se iba a hacer en la calle Roca entre España y Miguel Muñoz.
0: Sí.
2: En redes se suspendió, nos dijo hace un ratito el secretario de Fiscalización, Diego Zúñiga, que se suspendió la actividad para mañana. Así que, bueno, no se realiza esa actividad de redes en la calle, en Roca, entre España y Miguel Muñoz, que veníamos anunciando. Bueno, se suspendió finalmente para mañana.
0: Perfecto, buenísimo.
2: Llueve en las ciudades.
0: Sí, estamos, la calle, la vereda, es testigo de esa precipitación, que tal cual lo anunciábamos, ¿no? Iba a mutar en algún momento, pero parece que no, ¿eh? Ahí sigue lloviendo. Sí, Susana, ¿alguna otra novedad en el centro? ¿Movimiento vehicular? ¿Zona
2: movimiento
0: bancaria?
2: Vehicular habitual, la gente esperando en colectivo, bueno, las líneas en algunos casos atrasadas, 2 minutos, 3 minutos, como la línea 2, sí que está atrasada, de esta mañana que está atrasada, así que continúa con ese atraso, inspectores en la calle trabajando, el movimiento de la ciudad, que bueno, que pese a que está esta llovizna leve, bueno, está en movimiento la ciudad de Cipolletti.
0: Gracias, Susana. Volvemos en cualquier momento.
2: Hasta luego.
0: Hasta luego. Unidad móvil de Susana Martínez recorriendo las calles de la ciudad, presentada por Alquimia Kinesio, ciencia que transforma tus pasos. 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

0: 12 grados la temperatura actual en la ciudad. Por momentos hay una leve precipitación que cae sobre nuestra ciudad. 13 grados. Actualizamos los datos del tiempo casi llegando a las 10 de la mañana y en el final de nuestro programa. Bueno, la despido y nos quedamos charlando y crecen temas y aparecen otras cosas y bueno, creo que la vamos a contratar para que se quede trabajando con nosotros.
1: Me encantaría.
0: De 8 a 10 de la mañana. Eva, nada.
1: Nada.
0: ¿Qué te quedó en el tintero?
1: Me quedó en el tintero, que no me quiero ir.
0: Sí.
1: ¿Viste? Él me quiere echar.
0: Yo la quiero echar, ya está.
1: No,
0: mentira.
1: Saludar a mi hija que está en Buenos Aires. Me dice, mamá, no puedo creer que estás en la radio, no me estás diciendo nada. Radio streaming, quiero aclarar, son claro. Dos cosas. Silvia, quería estar con Silvia, pero Silvia está ocupada. Hacerle un descuento.
0: ¿No te entendí bien? ¿No te sentiste cómoda?
1: Eso es lo que quiero decir. ¿Cómo se dice? ¿Cómo se mimetiza cuando apenas abrís una puerta y te reciben bien y toda la continuidad es igual? Me encanta. Eso es lo que tiene que tener un local también. Cuando hay buena onda desde el chico, ¿cómo se dice?
0: Maxi, del
1: desde
0: técnico
1: Maxi,
0: operador.
1: Desde la chica que le dije, ay, vos me vas a maquillar, y ella se rió. Leo de Quilates, lo vamos a saludar a Leo. Ahí estoy siendo yo. Le quiero mandar un beso muy grande a mis tres hijas.
0: Bien.
1: La más grande me dice, me muero, acá estoy Jazmín, te mando un beso grande, que no te dé vergüenza. Nor Patago. Yo quiero saludar, si fue por mí, saludo a mis fleteros que me traen a la mercadería. Chicas, las que escucharon la radio y recibí, ¿en cuánto? ¿En un minuto?
0: Más o menos.
1: ¿O menos?
0: Sí, algo menos.
1: 9 mensajes felicitándome, así que les agradezco un montón. Pueden ir a Milano, ahora me voy a ir a Milano si no me echa acá el locutor, atenderlas con toda la onda porque salgo con muy buena onda de acá. Porque
0: bueno, eso es
1: se
0: bueno.
1: Nota la buena onda. Y necesitamos limpiarnos de tanta cosa que nos pasa y que te reciban. Y me dieron un café riquísimo, no me dije, ¿se puede decir en la marca el café o no?
0: Sí, de la máquina.
1: No es de la máquina porque yo soy muy cafetera, porque tomo mucho café en Agrigento y el café de acá...
0: Aparte, muy rico.
1: Y estuve, me hicieron un dibujito, lo voy a mostrar, las nenas divinas, y dice Milano Telas. ¿Y atrás Hipolitaki? No, Hipolitaki es la...
0: No, esa es la griega, esa es la artista.
1: Esa, bueno...
0: No, Cipolito.
1: Cipolito. Milano con Cipolito. Ahí lo voy a llevar. Bueno, ahora sí. Decime cuándo querés que me... ¿O querés que te hable de algo más? Ya estamos.
0: No, ya mandaste saludos.
1: Sí.
0: Saludaste a tus hijas.
1: Sí.
0: Te falta el descuento.
1: El descuento lo vamos a hacer de el 30%.
0: Mirá,
1: y más para tu señora. ¿Cómo se llama tu señora?
0: Viviana.
1: Viviana, para vos el 30%. Para el 35%.
0: Mirá.
1: Le vamos a hacer algo a...
0: Eva, aquellos que vayan a tu negocio y nombren, te vi en el streaming del Grupo Máster.
1: Ellos saben cómo tienen que... No es, ¡ay, me enteré! No. ¿Qué viste de la historia?
0: Claro.
1: ¿Qué dijiste, grueso de nueva? Bueno. ¿Qué viste de la historia? Que si escuchábamos el streaming de Máster, teníamos descuento. Yo, y les hago el descuento, No tengo bolsas, chicas. Lo único que me quedé sin bolsas, pero el descuento se los hago. Es importante.
0: Perfecto. Aquellos que vayan a Milano Telas en 9 de julio...
1: 432.
0: Y mencionen, te vi en el streaming o en el multimedio o en la radio streaming de Master FM, vas a tener un descuento.
1: Sí, sí. ¿Y qué más quería decir? El domingo el desfile voy a estar, obviamente,
0: no
1: yo siempre acompañando al intendente.
0: Obvio.
1: Siempre el día uno. Yo estoy... ¿Puedo hablar un poquito de eso?
0: Sí, dale.
1: Yo estoy muy contenta con...
0: Rodrigo.
1: Yo le digo del alcalde. ¿Puede ser?
0: Sí. Sí, sí.
1: El alcalde para mí. Estoy muy contenta. Cosas como el clima que yo escucho tanto como estábamos hablando de lo que está pasando y que los baches, no sé qué. El clima no es la culpa de él, pobre. O sea, hace lo que puede. Yo, hace que vivo acá 35 años, todas las cosas que estoy viendo en Cipolletti, que estábamos hablando antes, nunca lo vi en tan poco tiempo que haya hecho.
0: Sí.
1: ¿O no?
0: Sí, es verdad. La vez pasada, cuando estábamos en esos 40 días de lluvia diaria...
1: Terrible.
0: Los mensajes que llegaban decían, el intendente no camina, el intendente no sabe...
1: Que no va a caminar, se la pasa caminando.
0: Pero coincido contigo, no es problema del intendente. O sea, una región donde su régimen fluvial está muy lejos de lo que cayó en 45 días, a lo mejor lo que cae durante el año cayó en 45 días, y eso te
1: Pero fue a nivel país, además.
0: Hoy todavía.
1: Fue a nivel
0: nosotros
1: país.
0: Llegamos hace el miércoles, el martes llegamos de Formosa y atravesamos Santa Fe y llovía y granizaba y el país está así.
1: Sí. ¿Eh? Y otra cosa que recordé mientras hablábamos, la chica que estuvo ayer de los la gente, los chicos que hacen deporte.
0: Sí.
1: ¿Cómo, yo estaba con Julio, estábamos comentando, me llamó la atención la edad de la chica, lo bien que habló.
0: Martín Escudero.
1: Sí. Una chica que los dos, cuando ella dijo que tenía, no sé si 30 años o que dijimos los dos, mañana empezamos a correr. Porque hoy estamos tan preocupados con los adolescentes que están todo el tiempo con el teléfono y con que les duele la cabeza, que están contracturados, que están con el teléfono. Y ver esos chicos, el otro chico que se sentó atrás, que estaba parado, que habló tan bien. Uh-huh. Yo, Dios, hagan deporte. No soy una... Yo, a mí no me gustan los deportes, pero veo cómo se explayan, cómo hablan. Sí, sí, la gente que hace deporte, sí. Qué lindo. Sí. Qué lindo. Y ver todos esos chicos ayer acá afuera y estaban contentos. Y hacer un deporte es re valioso. Esa chica me encantó cómo habló, tan relajada.
0: Bueno, Martina nos representa, ¿no? En tantos acontecimientos deportivos, de atletismo fundamentalmente, llevando la bandera de la ciudad y del municipio local. Es de la Escuela Municipal de Deportes, así que nada, es un orgullo para la ciudad.
1: Y otra cosa, para cerrar, hace dos horas que estoy para cerrar.
0: Sí.
1: Yo tengo comunicación con alguien de Neuquén, y la otra vez me dijo, ¿vos podés creer que Cipolletti ayude a Neuquén en todo lo que es deporte? Le digo, no te puedo creer. Me dice, sí, Cipolletti es mucho más fuerte en deporte que Neuquén. No sé si está bien lo que estoy diciendo, pero digo la verdad.
0: No, pero, a ver... Hasta te diría que la provincia de Río Negro en materia deportiva, y esto tiene que ver, el otro día charlábamos nos visitó la ministra de Deportes del gobierno de Rolando Figueroa de Neuquén,
1: sí.
0: Y hablaba que les cuesta todavía, no lo logran, esto de los Juegos de la Araucanía, todos estos de Juegos Binacionales, Río Negro es... casi constante hacer podio,
1: sí.
0: Estar en el primer lugar. Bueno, algo que Neuquén no lo puede igualar.
1: No lo puede igualar. Pero bueno, ahí
0: y es una materia pendiente que tiene.
1: Bueno,
0: pero es producto de los municipios, de cómo se trabajan en la Secretaría de Deportes de cada municipio.
1: Sí.
0: No es casualidad. Este logro deportivo a nivel provincia, en los eventos binacionales, no es casualidad, Eva.
1: Sí, no, a mí me llamó mucho la atención y me encantó. Aparte, el handball, yo hacía handball cuando era adolescente, me encantaba, me parecía un deporte tan lindo. Todo lo que es en grupo me parece lindo. También esa conexión entre los adolescentes que hacen deporte es hermoso.
0: Es hermoso.
1: Manden a los hijos a hacer deporte.
0: Eva, que tengas un lindo día.
1: Me voy a trabajar. Ya, me está echando, no me aguanta.
0: No te estoy echando. Tengo que entregar el programa. Son casi las 10 de la mañana. Ya viene Silvia
1: Figueroa.
0: Pero
1: Silvia Figueroa. Y Silvia no vino.
0: No vino.
1: Me va a tener que llamar.
0: Pero vas a tener que venir otro día después de las 10 de la mañana.
1: Bueno. Y tengo un montón.
0: Salvo que vos quieras venir a la mañana.
1: Y le mando un beso grande a Nico Quiato.
0: Chau, Eva.
1: No, chau, chau.
0: Nos vamos. Maxi Dallinger en la operación técnica, bueno. En la compaginación musical, en el control de audio y la puesta al aire. En un ratito, Silvia Figueroa, Susana Martínez, en la continuidad de la programación de la radio. Nosotros, si Dios así lo permite, el lunes a las 8 de la mañana con Informate. Hoy a las 8 de la noche, a las 20, nuestro producto, el Búnker Deportivo, en la previa de lo que será Cipolletti Sol de América de Formosa, el próximo domingo a las 11 de la mañana. Chau. Que tengan un lindo día y buen fin de semana.

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0: Muy, pero muy buenos días. Bienvenido a Será un buen día. Quien te habla y te saluda, Silvia Figueroa es mi nombre, y junto a mi compañera, mi amiga, estaremos haciéndote compañía hasta las 12 del mediodía hoy viernes, ¿eh? Buen día, Susana, ¿cómo le va?
1: Buen día, Silvia. ¿Cómo está?
0: Pero muy bien. Sí, bien. Bueno. Muy bien. ¿Y usted cómo anda?
1: Bien, por momento estuvimos afuera haciendo móvil y por momento llueve, por momento deja de llover, así que bueno, veníamos con un poquito de lluvia, mojado el cabello, vio que está... Esta época es terrible para nuestro cabello, ¿vio?
0: Ay, la humedad para las mujeres en el cabello es terrible. Hay gente que no hay historia, pero a mí la verdad no me gusta, No. No me gusta. No, saque los truenos, saque, no quiero más lluvia, quiero el fin de semana con sol, con como tiene que estar.
1: Bueno, como debe estar.
0: En los controles, Maxi Dallinger, Ezequiel Brevi. ¿Cómo andan, chicos? ¿Cómo están? ¿Todo ok? Nos hacen señas que sí, nos saludan acá a través de Mickey Mouse, ¿eh? Uh-huh. Bueno, hoy feliz viernes que te quiero. Pero además felices porque ya estamos camino a nuestro cumpleaños. Mañana la ciudad está cumpliendo 123 años, ¿eh? La verdad, hermoso.
1: Nada más y nada menos que 123 años, donde bueno, van a comenzar diferentes actos muy tempranito en la mañana en el Parque Rosauer, va a ser uno, le van a... realizar una ofrenda floral a nuestro ingeniero César Cipolletti, también en la rotonda, que une Menchel, Alem, Mariano Moreno. Bueno, en ese lugar, justamente en esa rotonda, van a estar ofreciéndole una ofrenda floral al ingeniero César Cipolletti, bueno, recordando los 123 años de nuestra ciudad.
0: Qué lindo, ¿eh? Cómo va creciendo. Bueno, anoche escuchábamos al intendente en su streaming, bueno, todas las obras que se vienen, cómo viene creciendo la ciudad, en todos los puntos cardinales, increíble cómo va creciendo, cómo viene eligiendo gente Cipolletti para venir a radicarse en esta explosión de Vaca Muerta también, que bueno, viene gente a instalarse en la región y eligen Cipolletti como una de las ciudades para echar raíces, ¿eh? Así que bueno, vamos a estar hablando de lo que dijo el intendente ayer, las obras que se vienen, obras muy importantes para la localidad. Yo siempre digo que cuando alguien cumple años, viene en regalo.
1: Viene regalo, y muy buen regalo vino. Muy buen regalo.
0: Así que bueno, vamos a estar hablando de lo que dijo también el secretario de Deporte, también lo que se viene a la ciudad de Cipolletti, guarda, terrible. Deportivamente me parece que es una de las ciudades en el Alto Valle con más compromisos, con más compromiso con el deporte.
1: Sí, yo creo que sí. El otro día hablábamos, incluso en Algo que Decir, y hablábamos con el secretario de Deporte y nos decía Leandro Domini que podemos llegar a decir que Cipolletti es la ciudad del deporte, ¿no? Porque tiene tantas disciplinas, pero tantas disciplinas, que no crea que otra ciudad tenga tantas disciplinas en el deporte. Y bueno, está abocado mucho la ciudad a eso.
0: Bueno, ahí estábamos, ¿eh? Así empezamos. Pero sí voy a largar ya el número de WhatsApp. ¿Por qué?
1: Porque tenemos...
0: premios.
1: Tenemos, ¿eh?
0: Premios.
1: Un sorteo especial para vos, para la gente que está... sobre todo en Multimedios Master, conectado a través de la 105.5, a través del streaming, a través de Davitel también, así que en todas las plataformas, pero usted tiene que participar, ¿eh? Los últimos tres números, dejarlo en nuestro Instagram. ¿También puede participar por WhatsApp, Silvia, o no?
0: Sí, obvio, ¿sí? Es por WhatsApp, 299-607-3371, se va una picada para 4/6 personas. Por un lado, gentileza de Luz Azul.
1: Qué rico,
0: picadita. Así que vamos a tener la picadita terrible, la picadita que tenemos, gracias a la gente. Justamente para mañana retirar por la tarde en Luz Azul, allí en la esquina tradicional de San Martín y Miguel Muñoz, donde, bueno, vas mañana a la tarde, ya decís, che, nos juntamos, tengo una picada, ¿quién se prende? Se van a prender todos, obviamente, más cuando sepan que es Luz Azul. Así que se prenden todos, alguno lleva la cervecita, otro lleva el cáncer, otro la gaseosa, Pero el ganador pone la picada.
1: Picada para festejar el cumpleaños de Cipolletti.
0: Obvio que sí.
1: Especial.
0: 299-607-3371. ¿Qué tenés que hacer? Mandar los tres últimos del DNI y de paso nos decís, che, la comparto solo.
1: ¿Con quién?
0: O con quién, ¿eh? Pero bueno, ahí estamos, ¿eh? 299-607-3371. ¿Tenemos audio, Maxi? ¿Ya tenemos audio? A ver qué nos dicen por ahí. Hola, buen día.
2: Hola, buen día. Soy Pato. Compartiría la picada con mi familia el fin de semana.
0: Muy bien, Pato.
2: Así me ahorro de cocinar.
0: ¡Qué bien!
2: Mis últimos tres del DNI son 178.
0: 178. Gracias a vos, Pato, ¿eh? ¿Tenemos más mensajes? ¿Tenemos más? 178 el número de DNI de Pato.
1: De Pato.
0: ¿Vamos anotando?
1: Sí, por supuesto, ya lo estamos anotando.
0: ¿Tenemos más mensajes? Hola, buen día.
3: Hola, soy Marcela con el 483. Compartiría la picada con mis amigas porque mañana es mi cumple.
0: ¡Epa!
3: Cumplo 55, orgullosa.
0: ¡Qué lindo!
1: Una edad capicúa, 55.
0: Ahí está. ¿Y en los datos?
1: No los dejó.
0: Pero, malos deberes. A ver, la que cumple años, por favor, que diga los tres últimos del DNI y el nombre, obviamente. ¿Tenemos más mensajes?
4: Hola, buen día. Soy Elena con el 942. Quiero participar por la picada. La compartiría con mi familia. Que tengan buen día.
0: Gracias, Elena. Que tenga buen día. ¿Cómo andamos? ¿Cómo andamos? Bueno, Elena, ahí está, también lo compartiría con familia. Más mensajes al 299-607-3371.
5: Buen día, chicos, radio, ¿cómo están? Soy Betty, 158, quiero participar por el sorteo de la picadita y bueno, lo compartiría con mi hija que llega este fin de semana de viaje. Hace un año y medio que no la veo, así que
0: ay, mi amor.
5: Estoy ansiosa esperándola.
0: Obvio.
5: Que tengan un hermoso día y un hermoso fin de semana.
0: Gracias,
5: besitos.
0: Mi amor. Gracias. Bueno, ahí está. Nos tocó el corazón. Hace un año y medio que no veo a la hija. Así que nada, qué bien que vendría la picadita para compartirla con ella y disfrutar. Y esas largas charlas que puede tener la mamá con la hija. Ni más ni menos con de por medio la picadita de Luz Azul. ¿Más mensajes tenemos? 299-607-3371.
6: Buenas tardes. Compartiría la picada con mi familia. Luciana 638.
0: Luciana, buenas tardes. Buenos días.
1: Buenos días, sí.
0: Luciana, sí, dale, ya está agendada. ¿Qué más tenemos? Hacemos un break, Maxi, hacemos un break. A ver, hacemos un break. Tenemos información, Susi.
1: Tenemos información, sí. Bueno, porque se suspendió la actividad de mañana, redes en la calle, sí. Así que está suspendido esta actividad que estábamos promocionando. No sabemos todavía a qué se debe, pero bueno, ya nos vamos a poner en contacto a qué se debe esta suspensión de actividades para mañana. Redes en la calle, que iban a practicar vóley y Newcomb sobre calle Roca entre España y Miguel Muñoz. Bueno,
0: yo me quería anotar.
1: Yo también me quería ir a jugar un ratito vóley, pero
0: vóley,
1: bueno,
0: exacto.
1: Sí, me encanta.
0: Me saco las uñas y y si no, voy a pinchar la pelota.
1: Qué
0: no,
1: lindas pero sus uñas. Adiós. Me encantó.
0: Le mandamos un beso a Tefi ahí, ¿eh?
1: Muy bien, Tefi.
0: Ahí está.
1: Estamos en dorado y plateado.
0: Ahí está. Hacemos el composé.
1: Hacemos el composé, sí.
0: Bueno, no hay vóley. Se suspendió. ¿Será por cuestiones climatológicas?
1: No sabemos. Me comentó el secretario de Fiscalización, Diego Zúñiga, porque estábamos haciendo un croquis de todas las calles que van a estar cortadas el próximo domingo, que usted lo puede ver también a través de nuestras redes, cuáles son las
0: ¿podemos
1: calles.
0: ¿Podemos averiguar por qué pasó?
1: Sí, ya nos ponemos
0: ahora,
1: de acuerdo.
0: Ahora nos ponemos, la producción que se pone ahí a trabajar, ¿eh? Bueno, 299-607-3371, Susana y yo nos quedamos con las ganas de jugar mañana a la tarde en vóley y vamos a ver qué pasaba porque se iba a cortar la calle, una de las arterias principales de la ciudad, que es la calle Roca, con intersección de España y Miguel Muñoz.
1: Bueno. Otra de las cosas que mañana también hay que estar atento porque también nos contó el secretario de Fiscalización, como decíamos, en la nota que le realizamos en Informate, que mañana van a estar también cortando la arteria donde se va a ubicar el palco central, ¿sí? Así que atención con esto, sí, en la calle España, Villegas y Fernández Oro, se va a estar cortando la calle justamente para instalar el palco para el domingo para el desfile.
0: Bueno, estas son algunas de las información que te queríamos brindar tempranito, porque mañana por ahí se pasa con esta tanto festejo del cumpleaños, que festejo de la ciudad de Cipolletti, ¿no? 223 años que está cumpliendo nuestra querida ciudad de Cipolletti. Y vamos a hablar un poquito de los grandes negocios de la ciudad, de los grandes negocios que vienen surfeando la economía, los cambios políticos, los cambios abismales que vamos teniendo en cuanto a el cambio de vida, ¿no? La tecnología. Y hay grandes negocios en nuestra localidad que han sabido surfear las distintas variantes que ha tenido a lo largo de lo ancho. Vamos a hablar de los vascos. ¿Qué le parece?
1: ¡Uy, qué lindo! Los vascos, la gente, Miguel Ángel, bueno,
0: vamos a ver si podemos conseguir este teléfono de los vascos, y vamos a estar llamando. Otro de los negocios, yo voy tirando así, usted me va refrescando la memoria, Sí. 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

0: Ahí vas, te encontrás con tu mecánico de confianza, que vos tenés que tener esto como el médico. El mecánico tiene que ser como el médico, de confianza, gente. Es lo mismo que los abogados, ¿eh? Tienen que ser de confianza. Saludo para Mecánica Figueroa. Nos hablamos de médico. ¿Tiene algún médico así que recordemos?
1: El doctor Erci, pediatra.
0: Tomás Gersi.
1: Tomás Erci.
0: Andrade.
1: Chertudi.
0: Chertudi. Hugo Invernizzi. Epa,
1: Ah, me
0: epa,
1: dejó,
0: hagamos la deberes. A ver, nuestros vecinos en casa, 299-607-3371. Doctor
1: Doctor
0: Fito.
1: Fito. Ah, el
0: Veterinario,
1: veterinario.
0: muy
1: Claro, muy
0: bien.
1: bien.
0: Claro,
1: Sí, muy bien.
0: nuestras mascotas
1: Claro.
0: tienen sus médicos, ¿eh?
1: También,
0: Ahí está.
1: sí. La
0: Bueno,
1: doctora Secón.
0: ahí está. A
1: Secón.
0: ver, nuestros vecinos, 299-607-3371. Dale, mandá. Acordate, ¿qué médico tenés para destacar, reconocer que ha hecho grandes valores? El doctor Salto, claro que sí, el
1: Por
0: doctor
1: supuesto.
0: Salto, inamovible, innegociable, no de nombrarlo. Fue un médico que no solamente se preocupó a nivel salud, sino también de la forma de vivir de los cipoleños. Por algo se hizo el chipolitazo, ¿eh? Bueno, ¿qué otro médico tiene para recordar? Edgardo, ¿qué médico tiene en Cipolletti para recordar? Para decir, a ver, ¿qué médico? Mientras va pensando Edgardo en médico, vamos con algún dentista. A ver, dentista para destacar.
1: El
0: El doctor
1: doctor
0: Brown.
1: Brown,
0: Israelson. ¿Eh?
1: sí.
0: Mire, si nos acordamos. Israelson, padre que tuvieron baterías Bartas en Cipolletti. ¿Qué otro
1: ¿Qué otro
0: dentista?
1: dentista? Me estoy tratando de
0: Ah.
1: acordar. Lo que pasa, ¿qué pasaba con
0: Regueiro.
1: Regueiro, el doctor que está en la calle Italia y casi 9 de julio, que no me voy a acordar?
0: Bersolí.
1: Bonoris, el doctor Bonoris.
0: Bersolí, el papá de
1: Bersolí.
0: la colega este Po
1: Sí.
0: Bersolí, que le mandamos un beso, ¿eh? Mire si ahí hubieron odontólogos en nuestra ciudad, ¿eh?
1: ¿Cuántos, no?
0: ¿Cuántos?
1: ¿Cuántas personas que han pasado por nuestra ciudad? Y por ahí me acuerdo del podólogo Flores,
0: Ahí está,
1: que fue
0: el
1: también jugador
0: Chocho.
1: de Chipoletti. Sí.
0: ¿Quién no pasó por allí, eh?
1: Sí.
0: Bueno, vamos haciendo un salpicadito acá para recordar, para una previa del cumpleaños de la ciudad de Cipolletti, ¿eh? Y seguimos en el rubro comercio, seguimos en el rubro comercio. A ver, ¿qué casa se acuerda usted electrodoméstico que fue una casa emblemática en la ciudad de Cipolletti?
1: A ver.
0: Saturno Hogar.
1: Saturno Hogar, sí, mire usted.
0: Estamaris, la comercial. No, la comercial era más
1: No,
0: bien
1: era más de
0: de
1: casa,
0: abertura, sí. Estamaris, no, Estamaris era.
1: era joyería
0: Y todo lo que
1: y
0: tenía que
1: todo
0: ver con
1: electrodoméstico también.
0: electrodoméstico, ¿eh?
1: Sí.
0: Bueno, vamos acordando. A ver, agilicemos la memoria, muchachos. Dos.
1: Surluz también.
0: Acá,
1: Surluz,
0: en el
1: claro.
0: Villegas
1: Sí.
0: pero estamos más atrás, nos
1: Más
0: vamos más
1: atrás.
0: atrás. 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
0: Bueno, nos fuimos al rubro de tienda. Me va haciendo un
1: Sí,
0: salpicado.
1: no, pues estoy recorriendo calles a ver qué, por memoria, estoy Olimpia, Olimpia Deportes, también
0: Luca
1: Deportes.
0: Ioli nos dicen acá y lo
1: Caioli.
0: pusieron, ¿eh? Al frente de la radio, ahora está en Aldo. Antes
1: Claro.
0: era Luca Ioli, claro, exactamente, muy bien ese, ¿eh? Haciendo los deberes. Están ahí atentos, ¿eh? Nos vamos a otro rubro.
1: A ver.
0: Porque usted no se queda atrás.
1: Vamos a tratar de hacer memoria.
0: Y a ver, y
1: Dígame.
0: acá voy a probar la memoria de Susana.
1: Oh, Dios mío. Diga. A ver.
0: Cuando empezó a salir a bailar, ¿dónde iba?
1: Uy, ¿dónde iba? A Zeppelin. A Zeppelin.
0: Venga a la mesa de
1: Sacoga.
0: trabajo usted.
1: Sí.
0: Sacoga. ¿Qué más?
1: Sacoga, Zeppelin.
0: Oh.
1: ¿Qué más estaba? Pium, Pium creo que era el que se llamaba. Sí.
0: Yo la voy a dejar nombrar, la voy a dejar. Y ahí se suma ya el capataz.
1: Esa,
0: A
1: sí.
0: ver si tienen memoria. A
1: Y
0: ver
1: él capaz
0: qué.
1: se acuerda de la tanguería. ¿No?
0: Lo mato.
2: ¿Para
1: No.
2: qué quiere que me siente si me van a pegar? Así
1: No, no.
2: no.
1: Estoy
2: Así
1: preguntando
2: no.
1: si se acuerda de la tanguería.
2: Claro, acá, Tánger.
0: Está muy bien.
1: ¿Ve? Yo no me acordaba el nombre, ¿usted se acordó?
2: Pero por
1: ¿Ve?
2: supuesto que me van a
1: Bueno,
2: acordar.
1: por eso.
2: Bueno.
3: Más o menos.
2: Buen día.
1: Buen
0: Buen
1: día, ¿cómo
0: día,
1: le va?
0: Edgardo.
1: Bueno, ¿cómo le va?
2: Muy cerquita de aquí,
1: Sí.
2: no sé si era autoservicio, Colantuono.
0: Exactamente.
2: El Osegui, acá en la esquina, enfrente de la estación de servicio.
1: San Luis. San Luis
2: San
1: de
2: Luis
1: la
2: Oferta.
1: Oferta. Rancho Oferta. También.
2: ¿Cómo era la fiambrería que estaba acá en Villegas y España?
0: No.
1: Villa de España no puede ser.
2: Perdón,

0: Sí, cómo no.
1: No, Villegas y España. Son paralelas.
0: Villegas y Roca, perdón.
2: Ahí estaba la Rotisería Italia.
0: Exacto.
2: Rotisería Italia.
0: Heladería Las Delicias.
2: Esquina 20, Belgrano y Roca.
1: El Tío Cuqui, heladería.
0: Heladería Tío Cuqui.
2: En calle Roca. Rotisería
0: ¿Cómo
2: el Bambi?
0: Era el restaurante que estaba frente a la plaza? Lo que hoy es el banco.
2: Sancho Panza.
0: Sí.
2: Ustedes pregunten.
0: Claro.
1: El Bowling, ¿cómo se llama el Bowling?
2: Que no lo conocimos.
0: La cafetería que está sobre calle España, hoy zona de bancos, que era de Luisito.
1: Luisito, justamente.
0: ¿Cafetería Luisito era?
1: Sí, la de Italia y...
0: No. Esa era Confitería
1: Luisito. Confitería Luisito.
0: La confitería que estaba sobre calle España, frente a la plaza, hoy zona de bancos. Ahí había una cafetería de...
1: Sí.
2: ¿Cafetín?
1: No, el cafetín no era otro.
2: ¿En dónde?
1: Aladino, creo que era.
0: ¿Dónde están los bancos? ¿Dónde está el Banco Santander Galicia, o el Banco Galicia?
1: El Banco Galicia.
0: Que era de dos pisos.
1: Sí, señor.
2: Acá estamos hablando en calle España.
0: Ok.
2: Frente a la plaza.
0: Entre Roca
2: Buldó.
0: Y...
2: ¿Buldó no era?
0: No.
2: Dogos. En sí. Calle Irigoyen, en donde está una heladería, me parece, por ahí, Michel.
0: Claro.
2: Blasón y punto. Blasón en su momento.
1: Claro.
2: Capela.
1: Que tenía otro nombre. Piamonte.
2: La Cuadra.
0: Sí, sí.
2: Bueno, por acá nos llegan mensajes.
0: A ver.
2: Que nos dice lo siguiente. Carlos Raíz, precursor de los cuidados paliativos de Cipolletti. No nos olvidemos también... Porque vamos acordando lo comercial, pero vamos también a esta cuestión que siempre tuvo siempre Cipolletti, la solidaridad en cuanto a cuidados y demás.
0: Seguro.
2: Bueno, recién hablábamos de los médicos. Uh-huh. ¿Tiene algún médico, se acuerda usted?
0: No me acuerdo médicos muchos, la verdad que no.
2: El doctor Andrade era uno, el doctor Invernizzi, bueno, sigue estando el doctor Invernizzi.
1: Olavego. Doctor Olavego.
2: Grandes médicos han pasado por la ciudad. La verdad hemos hecho en esta media horita pero vamos a seguir porque estamos haciendo la previa del cumpleaños de Cipolletti. ¿Nos vamos a la tanda, chicos?
1: Vamos. Dale. 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
1: Bueno, estamos recordando cómo se inició Cipolletti, los grandes comercios que han surgido a lo largo de los años la economía, y hoy siguen vigente, tanto como Siddhartha Libros, allí le mandamos un saludo gigante. Fue por allá por el 1970 y algo, inaugurado un día a las 17:45, Siddhartha Libros, que sigue estando en Roca y 2 y algo, ahí entre Villegas y Belgrano. Siddhartha Libros, ¿quién no pasó a buscar los manuales para la escuela? ¿Quién no pasó a buscar el libro tan ansiado para leer, para chusmear, para ver qué escribió nuestro escritor favorito? Así que le mandamos un saludo gigante a Pablo, que sigue en pie los pasos que empezaron sus padres y que lo sigue Pablo. Y hablando de padres, vamos a recordar a un cirujano impresionante como fue el doctor Tapia, claro, padre y fundador también de Siddhartha Libros. Pero él, el doctor Tapia, ¿quién no pasó por ahí? Por el bisturí del doctor Tapia, gran cirujano, 1970, 1980, 1990, gran cirujano de la ciudad de Cipolletti. Así que a la familia Tapia tradicional de nuestra localidad, que fueron aportando sus granos de arena, el compromiso con la educación, porque tenían todos los manduanes que pedían, y el compromiso con la salud también, Bueno, acá estamos recordando los grandes negocios que tuvo, tiene y vendrán, obviamente, aquellos comercios que van a seguir apostando por esta ciudad tan querida, tan pujante, que está cumpliendo años, 123 años. 299-607-3371, nuestro WhatsApp directo, porque hoy se va la picada de Luz Azul, gentileza de Luz Azul, la esquina tradicional aquí en el centro, a pasitos nuestro, en San Martín y Miguel Muñoz. Allí se va la picada de hoy, obviamente, para retirar mañana a la tarde, y nos tenés que decir en el audio con quién la compartirías. 299-607-3371. ¿Tenemos audio? No pueden participar la gente. Claro, si usted se gana la verdad, Maxi me hace reír, me habla por cucaracha encima, me traba ahí. ¿Tenemos audio, Maxi? ¿Tenemos audio? A ver quién está del otro lado. Hola, buenos días, ¿cómo están?
2: Hola, muy buenos días. Compartiría la picada con mis hermanos.
1: Pero no nos dice quién habla y no nos deja el DNI. Los compartiría con las hermanas, con los hermanos. Buena actitud, quiere mucho a sus hermanos. Bueno, tenemos más audio, 299-607-3371.
3: Hola, buenos días, ¿cómo estás? Quería participar para la picada, para compartir justo este finde, cumple mi novio, así que lo viene ideal la picada para la entrada, antes del asadito, así que ahí dejo los últimos tres números de documento, 550.
1: Pero muy bien, qué bárbaro, Además, buena novia, buenos deberes, Ahí para compartir con el novio, la previa, el asadito, la picadita. Muy bien, muy bien. ¿Más audio? 299-607-3371.
4: Hola, buen día o buenas tardes. Llamo para participar del sorteo de Luz Azul. Mi nombre es Elizabeth Herrera, con el 787. Compartiría esta picada con mi esposo, mi hijo y su pareja. Gracias, tengan buen día.
1: Pero muy bien, ahí está la mamá, compartiría la picada con el esposo, el hijo, la pareja. Muy bien, muy buena suegra aparte. Tenemos el flyer para ponerlo en la pantalla, así la gente lo va viendo, por favor. Ahí está, 299-607-3371, picadita de Luz Azul, la previa de mañana, tarde-noche, la vas a retirar a Luz Azul por la tarde, y a la tarde, tarde-noche, el asadito, como dice ahí la suegra. Tenemos más mensajes, 299-607-3371, nos pueden ver a través de FM Master 105.5 en el streaming, nos pueden ver por Canal 21 de Davitel, nos pueden escuchar y ver por www.masterrionegro.com.
5: Hola, ¿cómo están? Me gustaría participar para el sorteo de la picada. Hablo bajito porque estoy en el trabajo.
1: Muy bien.
5: Contarles que la compartiría con mi familia.
1: Muy bien.
5: Siempre es lindo compartir un buen momento con una rica picadita. Soy Sol con el 388.
1: Sol, buen día. Bueno, habla bajito porque está en el trabajo. Sol con el 388. Buen momento para compartir una picada con la familia, exactamente. Muy bien, muy pero muy bien. Bueno, vamos a ver quién tiene suerte de todos los mensajes que vienen llegando. Tenemos más. 299-607-3371.
6: Hola, buen día.
1: Buen día.
6: ¿Cómo están?
1: Pero muy
6: para
1: bien.
6: Para el sorteo, para participar del sorteo de la picadita.
1: Sí.
6: Yo la compartiría con mis hijos.
1: Muy bien.
6: Mis tres últimos números de documento son 018.
1: Bien, 018. Bueno, lo compartiría con sus hijos. Me encantó esa mamá ahí, firme, guerrera, compartiendo la picada con los hijos. 299-607-3371. ¿Quién más está? Niña, buen día. ¿Quién más está? ¿Tenemos más mensajes?
7: Buenos días.
1: Buenos días.
7: Bueno, quiero participar por el sorteo de la picada y quiero contarles que de sacarla, de ganarla, quiero compartirla con mi yerno y con mi hija y mi madre, que
1: muy
7: son
1: bien.
7: Los que más cercanos están conmigo. Bueno, les deseo un buen día, una buena jornada laboral y a disfrutar de la lluvia.
1: Opa.
7: Un abrazo grande y que gane el que tenga que ganar. Mi nombre es Natalia con el 025.
1: Hola Natu, bueno, 025 agendada también, ahí está, bien, comparte con la familia también, Veo que hay muchas mujeres, chicos, ¿qué pasa, no? ¿Se animan al audio? 299-607-33. Vamos con otro mensajito más. Hola.
8: Buenos días, Master, soy Vanessa, quería participar por el sorteo con el 860, compartiría la picada con mi comadre, amiga y mi ahijado.
1: Ahí está.
8: Así que bueno, espero tener suerte. Buen viernes para todos.
1: Bueno, gracias. Bueno, después vamos a seguir con los mensajitos. Ahí la vemos, la picadita. Picadita que puede ser el ganador o ganadora vos si mandás el audio al 299-607-3371. Y además nos contás, nos decís, che, lo voy a compartir con mi familia, con mis amigos, con mi mamá, con mi papá, solo, ¿por qué no? Sola. O me la llevo de picnic. Bueno, quiero ver quién, el que se la gane. Bueno, pero antes, previo, quiero saber cómo la compartirían, con quién la compartirían. 299-607-3371. Vamos, que hoy se va la picada de luz azul, gentileza de los chicos de la esquina más tradicional de Cipolletti. Allí, en Miguel Muñoz y San Martín.

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0: Y nosotros seguimos compartiendo, será un buen día, sí, y esta vez vamos a estar con invitados, sí, con invitadas, mejor dicho, sí, invitadas, porque estamos con Flor, ella es creadora de contenidos y le damos los muy buenos días. ¿Cómo estás, Flor?
1: Muy bien, la verdad que muy, muy bien, muy contenta de estar acá, muchas gracias por la invitación.
0: No, por favor, contanos, Flor, qué es lo próximo que estás por realizar en cuanto a eventos, porque bueno, tenemos... alguien nos dijo, va a realizar un evento, que sí. Les cuente.
1: Bueno, este domingo es la tercera edición de Solo Chicas, es un evento para mujeres emprendedoras o mujeres que quieran emprender, que bueno, nace desde mi comunidad, que yo quise siempre como esto, tantear la comunidad y pasarlo a algo real, ¿no? Entonces salió una merienda, después dije, bueno, voy a dar unos tips de marketing, para las emprendedoras, y surgió algo súper lindo. Esta vez va a haber una dinámica de pintura, algo como para volver a la niña interior creativa. Vamos a hacer una dinámica con fotitos de la infancia. Así que nada, es un evento para conectar, para recrear, para conocer a otras mujeres. Así que de eso se trata. No voy a contar mucho más porque la realidad de la experiencia está en el momento y en el estar. Así que nada, estamos allá, quedan dos cupos y ya se cierra, así que estamos recontentas por eso.
0: Es íntimo, digamos.
1: Es bastante íntimo, es de 20 personas. Uh-huh. La idea es que, bueno, este año, esta va a ser la última dinámica de Solo Chicas este año, y ya para el año que viene vamos a armar algo más grande.
0: ¿Qué es lo próximo que se viene aparte de esto?
1: Lo próximo, estamos organizando un retiro, que esto es primicia, porque tuve una reunión hace muy poquito con otra mujer de la comunidad, que también, bueno, tiene un emprendimiento, en realidad tiene un hostel en Villa La Angostura, así que la idea es poder hacer algo, un Solo Chicas, pero más, mucho más íntimo, y bueno, algo más, una experiencia más diferente, que sería... bueno, estar en la cordillera, convivir y hacer otras cosas.
0: ¿Cómo tiene que hacer la gente para conectarse con vos? Porque, bueno, quizás alguien está escuchando ahora en este momento y dicen, bueno, quiero hacer ese retiro o quiero ir este domingo a hacer esa actividad. ¿Cómo tienen que conectarse con vos?
1: Bueno, yo trabajo con mis redes sociales, que es Flor Nair, _, y con Aportando Valor, que es mi agencia de marketing. Que yo, bueno, también aparte de mi comunidad, trabajo con Aportando Valor, que también tiene un poco que ver con esto de, bueno, esto de mi esencia, de querer aportarle valor a las personas, y también surge desde ahí. Y bueno, y Aportando Valor también, para que se pueden conectar ahí, yo respondo de los dos Instagram.
0: ¿Qué significa? Porque yo hoy te presenté como creadora de contenidos, pero ¿qué significa ser una creadora de contenidos para aquellas personas que hoy están medio peleados o que no conocen de la tecnología? ¿Qué es ser creadora de contenidos?
1: Bueno, yo creo... Se usa mucho el término, o se usaba, que yo la verdad que por ahí me dicen influencer, y la verdad que yo no me considero influencer, sino que creo contenido para apoyar a las marcas que están en expansión, ¿no? Sabemos ahora, hoy en día, que todo lo que es el marketing y la tecnología y todo, un negocio tiene que estar sí o sí en una plataforma, sea Instagram, Facebook, TikTok, lo que sea. Es como que son las puertas ahora de un negocio, ¿no? Porque también están cerrando mucho los negocios físicos, pero ahora el negocio está en
0: redes.
1: En redes. Y me fui.
0: Y, bueno, vos decías que era necesario esto, ¿no? De usar las redes justamente para promocionar su emprendimiento, su local, claro. Que hoy por hoy... también, aparte de la radio, aparte del streaming, aparte de la televisión, también tenemos que abocarnos un poco en redes, ¿no? Promocionar también lo que se hace en redes.
1: Es que sí, yo creo que hoy en día es fundamental estar en cualquier plataforma, como te decía, y por ahí que esto de no tener, no saber cómo subir una historia, ahora se usa mucho la IA, que yo estoy como, no estoy en contra, pero es como que todas las placas son iguales, entonces es un poco de lo que hablaba Jay el otro día que yo vi la entrevista, esto de tener una identidad. Entonces cada marca tiene una identidad y todos los emprendimientos tienen una historia. Y yo creo que hoy en día mi tip para las personas que tienen emprendimientos o empresas es humanizarlo, porque la conexión está ahí. Si uno no sabe quién está detrás de una marca, por ahí es medio difícil hoy que estamos, esto de no sabes si es alguien real o no, sí. Bueno, está bueno eso, humanizarlo y salir y hablar. Yo soy creadora de contenido y eso, aporto valor con mis redes sociales.
0: ¿Qué significa ser creadora de contenido? ¿Hay que estudiar cómo se hace, cómo se llega a ser creadora de contenido?
1: Yo empecé hace varios años porque yo antes era profesora de Zumba, también uh-huh. estaba en una empresa, entonces yo tenía que vender mis productos, tenía que vender mis clases, entonces empecé así, o sea, a crear flyers, a crear videos, no tenía ni idea, pero lo empecé a hacer. Entonces después vino la pandemia y bueno, dije, ¿qué hago ahora? Porque no podía dar clases. Y entonces empecé a jugar, la realidad es que dije, bueno, voy a empezar a comprarme cosas. Yo empecé así, a comprar cosas y nada, subía la etiqueta, ponía fotitos lindas, videos lindos. Y entonces así me empezaron a llamar otras marcas y capaz que me dijeron, bueno, yo te doy esto y vos me promocionás. Y entonces me empezó a servir. Hoy en día mi trabajo es otro y yo puedo decir, bueno, yo cobro, tengo un valor, lo monetizo, pero antes era por canje y empecé así. Y sé que hay muchas chicas que siempre les digo, empiecen, si les gusta crear contenido, si se compran algo, bueno, hagan un video hermoso y después así las marcas te empiezan a conocer. Hoy en día yo lo puedo hacer así y también es lo que trato de decirle a las personas que trabajan conmigo, a los emprendimientos que yo les gestiono las redes, es todo de a poquito. O sea, es todo empezando por canje y hay que invertir y capaz que alguna creadora de contenido que tenga muchos seguidores también. Y bueno, y empezar a filmarse, a no tenerle miedo a la cámara. Aparte que ahora todo el mundo hace videos, todo uh-huh. el mundo. Entonces sí. Está bueno eso. Yo trabajo con mi marca personal, que siempre digo, mi marca personal es 50% marca y 50% lo personal. Yo cuento realmente mi día a día, lo que a mí me gusta mostrar y eso es lo que a mí me está funcionando. Y el ser uno, o sea, mostrar lo que sos, porque yo hubo un momento de mi vida que no mostraba lo que era, entonces uh-huh. ahí fue que, nada, en esto de caer en las redes sociales, de que uno por ahí muestra lo más lindo y no es así, entonces yo ahora puedo decir que mi esencia y yo lo puedo transmitir y eso es lo que está haciendo que conecte con más personas también.
0: Bueno, vamos a reiterar entonces, ¿no? Esto de también el evento que tiene este próximo domingo, sí. El próximo evento que se va a realizar. Empezamos, ¿el domingo a qué hora? ¿Dónde tienen que comunicarse?
1: Se tienen que comunicar conmigo, con uh-huh. Flor Nair, o en Aportando Valor Marketing, que es la página de mi trabajo, Instagram, todo en Instagram. Y bueno, es a las 18 horas en Neuquén, en la calle Irigoyen, en un café. Así que nada, quedan los dos últimos lugares.

0: las personas, las mujeres puedan volver a esa niña que siempre estuvo y siempre está, pero a veces con la vida de adulto
1: la dejamos de lado.
0: La dejamos de lado y se pierde un poco la esencia de una.
1: Recuperar el niño interior.
0: Tal cual.
1: Una muy buena propuesta, gracias a Flor Cáceres, que bueno, se va a realizar este próximo domingo. Así que en Neuquén.
0: En Neuquén
1: Capital, sí. En
0: vamos
1: un café.
0: A seguramente.
1: Bueno, espero porque sí, sí. Me encantaría participar de un evento tuyo,
0: bueno,
1: Flor.
0: Más que invitar.
1: Muchísimas gracias. Nosotros seguimos con Será un buen día. Hasta la hora 12, hoy le hacemos compañía. Y recuerde, tenemos sorteos, ¿eh? Así que comunicarse al 299-60-73-371. 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

0: 12, ahí está, ay, nos habilitan el micrófono, ahí estamos, 40 minutos nos separan de las 11 de la mañana, perdón, y acá estamos. Estamos haciendo un recorrido con los grandes comercios, los grandes comercios que apostaron a la ciudad de Cipolletti en el marco de un nuevo aniversario. 123 años está cumpliendo nuestra querida ciudad mañana, próximo 3 de octubre, con muchísimas actividades, Y estábamos, nos habíamos quedado con Siddhartha Libro, que le mandamos un saludo gigante allí a la familia Tapia y a Ernesto, un gran cirujano que fue el doctor Tapia, ¿no?
1: Claro, claro, sí, otro de los nombres que se nos estaba quedando en por ahí, olvidados, pero malo nuestro porque uno de los cirujanos más importantes de Cipolletti.
0: Y acá dice, Siddhartha saluda a Cipolletti en su nuevo aniversario, 123 años, quiero participar por ahí, por la picada también, nos dice Pablo, con el 914. Gracias, Pablo, gracias, estás agendadísimo. A vos te decimos que se va en un ratito la picada de...
1: De, por supuesto, de Luz Azul.
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0: Claro, ahí estamos. 299-607-3371, estamos por la pantalla de Davitel, canal 21, estamos por nuestro canal de streaming, y además estamos a través de www.masterrionegro.com. Ahí nos escuchás, nos ves, y elegís la radio que querés escuchar, la 99.5 en la ciudad de Cinco Saltos y la 105.5 en la ciudad de Cipolletti.
1: Otro de los comercios que se me ocurre y también tienen muchos años, en Rey de los Exhibidores.
0: ¡Opa!
1: Sí, me había olvidado. Se había olvidado, ¿vio? La Casa de la Goma.
0: La Casa de la Goma, la Casa del Fiat. Gisbert, la Casa Gisbert. De Repuesto que había hace muchos años. Allende, que apostó para todo Cipolletti. 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
1: San Elato también.
0: San Elato y Camporesi.
1: Claro,
0: epa. Tire que yo le sigo.
1: Vamos buscando heladería.
0: Las Delicias.
1: Las Delicias, pero había otra heladería.
0: Cookie, tío Cookie.
1: Sí, en la calle San Martín, casi llegando al Ventana, ¿se recuerda cómo
0: Acuario.
1: Se llamaba? Acuario, muy bien, Silvia. Tiene un 10,
0: Tengo un 10. Bueno, un 10. Vamos a saludar a la gente que en algún momento llevaron fruta a distintos países vecinos, como Ruta Transporte, Ruta 22, Expreso Río Negro, Transporte Alto Valle. La verdad que ha habido casa transportes de camiones.
1: Sí, también.
0: Alguien
1: sí.
0: Que vamos a saludar también a la gente de Casa de Cambio Olano, y además Casa de Viaje.
1: Estaba hablando de transporte y yo me acordé de Platamar.
0: Platamar, mire usted, ¿estaban acá o en Neuquén?
1: Tenían una oficina acá en Cipolletti muy, muy chiquita, pero sus oficinas centrales estaban en Neuquén.
0: Ahí está.
1: En la calle
0: Madereras
1: San Martín.
0: Vázquez, Mire, si tenemos, vamos recorriendo las distintas vías de nuestra ciudad, los distintos puntos cardinales, y vamos encontrando Panadería La Vieja, Panadería La Americana.
1: Joyería Petrocelli.
0: Que cerró hace muy poquito.
1: Joyería, bueno, Daniels.
0: Quilates, nuestros vecinos acá. La verdad, mucha gente que apostó para el crecimiento de esta noble y querida ciudad. Vamos a hablar de ropa, ¿qué le parece?
1: ¿De ropa? Bueno, dígame.
0: A ver, ¿se acuerda?
1: Y bueno, hace un rato nombrábamos, ¿no? Rancho Oferta, San Luis Oferta. ¿Qué otra? A ver, que me acuerde bien. Bueno, la
0: Rosmarie.
1: Victoria. Rosmarí, claro.
0: Teenager, que estaba acá, a Carladito.
1: Claro, a Carladito. ¿Eh? Sí, sí.
0: ¿Se va acordando?
1: Y sí, me acuerdo de Crediguía, por ejemplo, que estaba en este lugar también. Estábamos recorriendo algunas calles. ¿Qué otra tienda así de renombre? Íntima,
0: Etam.
1: ¿Cuántos
0: lugares emblemáticos que habían? Bueno, Vaquerías, Arizona, Bacuer.
1: Bacuer.
0: Hace muchos años, nos dicen por acá a través del mensaje, JR, mayorista de librerías y jugueterías, claro que sí, JR, qué lindo recuerdo. Gracias, Carlos, nuestro compañero que nos hace llegar el mensaje.
1: Me acuerdo de Orsi.
0: Casa Orsi.
1: Sí, Casa Orsi, juguetería y la calecita que tenían las muñecas.
0: Exactamente. Casa Aries.
1: Aries.
0: Allí sí. en Calle Roca. ¿Qué más? Vamos haciendo una repasadita. Sodería Jacopino, no podemos dejar de nombrar la sodería emblemática de la ciudad de Cipolletti. Jacopino,
1: Y Corralón Jacopino.
0: Corralón Jacopino.
1: Sí.
0: Mire usted. Corralón Tendler.
1: Uh-huh. Que se me
0: Panadería
1: está...
0: Urdiales.
1: Panadería Dante.
0: Argat.
1: Me acuerdo de Magic Music, en calle Brentana.
0: Ahí está.
1: Muchísimos años, sí, Magic Music.
0: Exactamente.
1: El lugar donde vendían instrumentos, Radio Hotel también.
0: Mm. Hotel Nogaró, que hoy es el Poder Judicial.
1: El Hotel Cipolletti.
0: El Hotel Cipolletti, que sigue estando, tienen sus puertas abiertas, siguen esperando sus turistas.
1: Hotel San Remo.
0: Hotel San Remo.
1: Si vamos a hablar de empresas, hablamos también de Clepe.
0: Está, le mandamos un saludo gigante a la familia Clepe.
1: A la gente de 3ACE también, está presente.
0: Boschi.
1: Sí. Hay nombres que han hecho historia en la ciudad de Cipolletti y muchos nombres que quedaron en el recuerdo también. Que se han ido, pero quedan en el recuerdo de uno, ¿no? Quedan en la retina, creo, también en algunos comercios. Como, por ejemplo, ¿se recuerda una casa de bebé muy chiquitita sobre la calle Roca?
0: Pulgarcito,
1: muy bien. Sabes que no me acordaba el nombre y me acuerdo el local. Por eso le digo, quedan en la retina en los locales, cómo se hacían, cómo los decoraban. En los videoclub que hubieron, Cinearte, Cipolletti, News, Videoclub News... ¿qué otro videoclub que me acuerde? Papacián, la familia Papacián cuando tenía su videoclub también.
0: Hay etapas que por ahí me fui, no es que me fui de acá, sino que no estaba muy muy cercano ahí al comercio.
1: La gente de Copes.
0: Copes Hermanos, las cosas dulces allí estaban. Copes, que hoy está en Vicios, calle claro. Roca. Pero hay grandes familias que han hecho, bueno, emblemáticamente que dieron fuentes de trabajo. Vamos a saludar a la gente de Pollolín, gracias, que siguen allá, por allá empezó hace muchos años Don Mayonchi. Siguieron sus hijos el legado. A la gente de Rosauer, los Álamos de Rosauer, la verdad, increíble. Así que hay mucha gente que realmente han hecho el porvenir de la ciudad de Cipolletti.
1: Sanatorio Río Negro, sí, Policlínico Modelo,
0: Leven
1: Salud,
0: que en principio era
1: la Fundación Médica.
0: Claro. Así que la familia Schroeder allí, que han apostado a lo largo y a lo ancho de toda la región.
1: La Clínica Mobiliaski.
0: Ahí está, que hoy ya es Leven.
1: Claro, también por eso.
0: Sigue apostando.
1: Sí, claro, sí, seguimos con los recuerdos y recordando aquellos comercios que estuvieron y aquellos lugares que estuvieron, ¿no? Por ahí me recuerdo, como le decía, ¿no? Lo tengo visualizado y no recuerdo el nombre por ahí. Son esas cosas que uno se recuerda, ¿no? ¿Qué había acá enfrente, donde estaba Naldo? Y sí, estaba Lucayoli. Y anteriormente, ¿qué había ahí? Ah, qué buena pregunta.
0: Hacer
1: ¿no?
0: los deberes.
1: Hacer los deberes, sí. Sí, porque veo que uno dice, yo pasé por acá y había un comercio. ¿Qué comercio había antes? Y antes de Naldo era Lucayoli. ¿Y antes de Lucayoli qué era? Qué buena pregunta. A ver si nos ayuda la gente.
0: La gente, no el chat GTP, por favor.
1: No.
0: Los vecinos, Los vecinos.
1: Las casas de lana, que tenemos una acá a la vuelta, de nuestra radio, que también es histórica.
0: Es histórica, exactamente, sí. En calle Villegas, entre San Martín y Roca. La verdad, hay mucho para hablar, mucho para decir. Es muy lindo nuestra ciudad, cómo ha crecido, cómo se ha expandido. Esta señorita quiere entrar a la radio, me parece. Alguien que le vaya a abrir la puerta. Esto es así, estamos en vivo. Y para Davitel, para la 105.5, para nuestro streaming, estamos en vivo. Esto pasa acá, pasa en Master. Y hablando de pasa en Master, ¿qué temperatura tenemos actualizada a esta hora cuando vamos arribando prácticamente a las 12 del mediodía? Que vamos a dar paso a Paola, que ya está llegando a los estudios.
1: Y ya estamos buscando la temperatura de la ciudad de Cipolletti actualizada, por supuesto. Porque, bueno, hoy tenemos gran variación de clima, la verdad, sale el sol, se esconde, 16 grados tenemos actualmente, 16 grados, la actual, una sensación térmica de 15 grados, así que bueno, ¿cómo va a estar hoy? Y la verdad que le digo que a las 18, si tiene un paraguas, no, a las 15 mejor, a las 15, si tiene un paraguas, lléveselo, porque a las 15 nuevamente cae un poquito de agua por lo que es la ciudad de Cipolletti. Viento de 8 kilómetros en la hora, una humedad de 64%, así que, bueno, se viene el agua, un agua, como dicen, que molesta, pero Que no moja, ¿no?
0: Que no moja, exactamente. Bueno, las ciudades crecen en capas sobre las bases de otras, nos dice Carlos, y exactamente de eso se trata. Vamos haciendo base sobre bases sólidas, precisas, concisas. Bueno, seguimos acá en Será un buen día. Nos quedan 10 minutos de programa, estamos en el 299-607-3371, se va la picada de Luz Azul, gentileza de los chicos, para retirar mañana por el local de San Martín y Miguel Muñoz, para compartirla con quien vos quieras y nos tenés que decir y contar con quién la compartirías. Los tres últimos del DNI y estás participando.
1: Sí, por supuesto, con el número que hay que llamar, obviamente, 299-607-3371, ahí tenés que dejar tu mensaje y te ganás eso, lo que dijo Silvia, riquísimo.
0: Usted, si tuviera que compartirla, ¿con quién la comparte?
1: Con mi mamá y mi hija y mi esposo.
0: Muy bien, bien familiar.
1: Sí, bien familiar.
0: Como corresponde.
1: Sí, por supuesto.
0: ¿Tiene amigos?
1: ¿Y usted con quién la comparte?
0: Con mi hija, con mi marido, con mi mamá, con mi hermano, con mi cuñada, con mi sobrina, toda la familia. No va a alcanzar una.
1: No, me parece que no. Va a ser, cortemos la mitad, dijo.
0: Pero vamos, ¿por qué no? ¿Pero tiene amigos usted?
1: Sí, por supuesto.
0: ¿Y es de compartir así cosas?
1: Sí, compartimos, ajá. Sí, compartimos muy así a la ligera, una vez por año, dos veces al año, cuando todos tenemos un lugarcito chiquitito para juntarnos y bueno, y encontrarnos y recordar aquellas viejas épocas también, somos de recordar mucho, sobre todo las salidas estas, como por ejemplo a mí me decía, ¿dónde iba a bailar? Bueno, me acuerdo de las salidas de Zeppelin, si habremos salido.
0: Zeppelin, recuérdeme la dirección.
1: Miguel Muñoz, sí, entre Alem y Teniente Ibáñez.
0: Muy bien. Bueno, mira cómo usted es más joven, que yo.
1: No. ¿Usted iba a Sacoga?
0: Claro, usted sí.
1: Fui una vez cuando era chiquita y fui a Sacoga.
0: No, era muy chiquita, entonces.
1: Muy chiquita, no.
0: ¿Cómo la dejaron entrar?
1: Porque fui a ver un recital. ¿Le digo de quién?
0: ¿De quién?
1: Se va a acordar seguro. Juanito Liner.
0: No.
1: ¿No se acuerda de Juanito Liner? Pero yo era re fanática. Juanito Liner era un chico que cantaba La Mochila Azul.
0: La Mochila Azul, pero no tenía el nombre de él. Pero era así, era otra generación.
1: Claro.
0: Lo que me extraña es que la hayan dejado entrar. Mala fea actitud ahí la gente de la taquilla.
1: Porque era un horario 4 de la tarde.
0: Claro, tertulia. Claro. Qué palabra antigua que es esa, ¿eh? Nos saltó el Enrique el antiguo. Claro, sí, antiguo, tertulia. Bueno, pero sí, nosotros fuimos a Cuba. Sí. Tarku, Piun, bueno, seguimos.
1: Aquelarre también, seguramente.
0: Obvio, pero ya estamos ahí en la ciudad de Roca, ya es otra ciudad. Que la queremos también, ¿eh? La queremos a Roca, ¿eh? La queremos. Se nos quedó con la fiesta de la manzana. Cortinita musical y ya nos despedimos.

0: 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Bueno, vamos con los mensajes, pues vamos a hacer el sorteo. Hola, buen día, gente de Master y Capataz. Soy Sandro con el 062. Quiero participar de la picada de Luz Azul. Aguante, Sipo, nos dice por acá. Hola, buenos días. Excelente premio con el 388. Elena, me gusta el premio con el 200, nos dice Sandro. No, Sandra Montesino, perdón. Hola, soy Romina con el 830, así que estás agendada. Lili con el 768. Lisle con el 652. María con el 995, no nos dice con quién comparte. La gente que no hace la tarea, no la podemos anotar. Esto es una realidad, no la podemos anotar.
1: No.
0: ¿Qué tiene usted por allí?
1: Tengo a Lili del Soto con 9.768, Lisi con el 6.652 y tampoco pone que con quién comparten.
0: No, la... tiene que ser con la gente, como la tarea como corresponde, aparte nos pide la gente de Luz Azul también, ¿eh?
1: Claro.
0: Hay que hacer la tarea como corresponde. Bueno, cortinita musical, venimos ya en breve y decimos quién es el ganador o ganadora de la picada de Luz Azul.

0: Sáqueme de una duda. ¿Estamos escuchando Maxi Trusó?
1: Sí.
0: Muy bien, ahí todavía tenemos reflejos de los quién canta. Bueno, vamos, a redoblantes, a ver quién se lleva la picada, la magnífica picada de luz azul. Vos tenés que hacer alguna. ¿Te querés juntar con amigos, familia, cumpleaños? ¿Dónde tenés que ir a buscar todo?
1: Por supuesto, luz azul, luz azul.
0: Ahí está. Redoblantes, vamos a ver quién se lleva la picada.
1: Y atención, porque se comunicó, cumplió con la tarea que le habíamos dado y yo sé que lo va a disfrutar muchísimo, y aquí va. Le digo que el ganador, porque es un hombre.
0: Está muy bien.
1: Bien, bien. Su número de documento termina con 14.
0: Opa.
1: Y le digo, 914, y es Pablo que se comunicó a nuestras redes sociales y a nuestro... a nuestro WhatsApp, sobre todo, que hizo la tarea. Así que, ganador, el señor Pablo, con el 914. Felicidades, Pablo.
0: Mira, enojado ya.
1: ¿Qué le decíamos? Bueno, que el ganador de la picada de luz azul es Pablo, con el 914. Y ahí lo reiteramos y lo decimos. Le decimos gracias por haber participado de esta consigna, por esta picada de luz azul.
0: Ahí está, a disfrutar la picadita con amigos, con familia, como vos quieras, o solo, sola, como vos quieras, pero la disfrutamos. Picada, gentileza de luz azul, esquina tradicional, San Martín y Miguel Muñoz. Dicho esto, nos vamos.
1: Nos vamos, hasta el lunes. Hasta el lunes.
0: Hasta el lunes. Que tenga linda jornada, Susi.
1: Feliz cumpleaños por usted, porque también es cipoleña, así que feliz cumpleaños también.
0: Para ustedes también. Y para todos los vecinos, mañana a festejar estos 123 años, una ciudad joven, joven, pero con ansia de crecimiento, porvenir y prosperidad para todos. Nos reencontramos el lunes. Mañana, ¿todos dónde?
1: ¿Y dónde vamos a estar?
0: En el Parque Rosauer.
1: Por supuesto.
0: Allí festejando. ¿Y el domingo?
1: Y el domingo en el aniversario de Cipolletti, por supuesto, en la calle Fernández Oro. Ahí vamos a estar todos presentes, viendo y participando justamente del desfile de la ciudad. 123 años. Un día realmente para festejar y celebrar.
0: Vamos. Y a los más peques, a llevar al desfile. Vayan a disfrutar. Esperemos que el tiempo nos acompañe un poquito. Por ahí, ¿quién te dice? Tenemos una gotita de piedad y tenemos buen clima. Nos reencontramos el lunes. Que tengan buen fin de semana.

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0: Muy buenas tardes, qué lindo es volver a encontrarnos. Esto es Confluir. Mi nombre es Paola y como todos los viernes voy a estar acompañándolos con información, debates y temas muy importantes que a todos nos importa. Y muy poco se habla, que es de los niños y adolescentes. Hoy nos acompaña Rumi, nuestra co-conductora de este viernes. Hola Rumi, gracias por acompañarnos. Hoy vamos a hablar de adolescencia, cambios y acompañamiento, también de infancias y pantallas. ¿Qué estamos dejando afuera? Qué buena pregunta, ¿no? Y para responder todas esas preguntas tenemos dos profesionales. Ahora en un ratito va a venir Catalina Camadro, que es pedagoga del equipo del ETAP. Y tenemos presente a Marcia Sanhueza, que es médica pediatra, especialista en adolescencia, instructora de práctica final obligatoria de la Facultad de Ciencias Médicas de la UNCO. Hola, ¿cómo estás? Gracias por venir, Marcia.
1: Hola, ¿cómo andas, Pau?
0: Muy bien, ¿vos?
1: Bien.
0: Marcia, una pregunta para comenzar, ¿no? Que queríamos hacerte, que varias personas me dijeron. Cuando hablamos de acompañar el crecimiento, ¿qué significa realmente acompañar un niño, niña o un adolescente?
1: Bueno, la verdad que la pana es bastante amplio. Lo más importante es acompañar y aceptar y escuchar, sobre todo al adolescente. Al niño también es muy importante, pero sobre todo al adolescente escucharlo, saber guiarlo, aconsejarlo. Y sobre todo que no pasen tanto tiempo solos, que no pasen, que estén con su grupo de pares, pero siempre que haya un adulto que los esté escuchando, que los esté mirando. Y obviamente a las infancias también. Las infancias, el acompañamiento también se basa en preguntarle cómo le va en la escuela, en llevarlo al parque, en preguntarle cómo se lleva con sus amigos, sí, con sus amigas.
0: Sí, sí, sí. Sí, sí, sí. Sí, el acompañamiento en verdad en general, ¿no? Porque tanto en lo que es acompañarlos siempre y preguntarles en todo momento, en lo que es cómo están en el colegio, cómo se sienten, tener una comunicación constante con ellos y que puedan confiar en decirte todo lo que estén pasando en cualquier situación. Y sí, como sí, médica pediatra, comentanos, digamos, cómo es el acompañamiento, digamos, en lo que es, ponele, qué situaciones tendrían que ir, sea que el nene esté mal, ponele, que le... O no esperar que le pase realmente algo para ir al pediatra, sino llevar un control continuo todos los meses, que es tan importante también, ¿no?
1: Sí, sí, los controles pediátricos mensuales por lo general son hasta el año de vida. De 1 a 6 meses se hacen controles mensuales, donde puede ir la mamá, el papá, quien esté de acompañante. Y después se espacian un poco cada 6 meses, hasta los 2 años, y después puede ser el control anual. Obviamente siempre hay que dejar el espacio a si hay situaciones que la familia no pueda abordar o situaciones de duda, siempre es mejor consultar y llevarlo a un control y poder tener las herramientas con unos profesionales. En la adolescencia, a partir de los 10 años, que es el inicio de la pubertad, en la mayoría de los chicos, la recomendación es que hagan los controles cada 6 meses. O a demanda, que por lo general el adolescente viene a la consulta a demanda. Pero cada 6 meses hay que hacer un control de crecimiento y desarrollo en la adolescencia.
0: Sí, porque puntualmente al pediatra, digamos, ¿a qué edad irían los adolescentes? ¿Hasta qué edad?
1: Y eso depende, pero bueno, en las instituciones acá el adolescente ven hasta los 13, 14 años en algunos casos. Y después ya directamente pasan a la parte de clínica, a la de adulto, dejando obviamente afuera un montón de adolescentes que no vuelven a ir al doctor durante muchos años. Pero bueno, yo soy especialista en adolescencia, sí, y atiendo a partir de los 10 años hasta los 19, más o menos 21. Por general de los 19 a los 21 años empezamos a hacer la transición a adultos, en donde se hacen encuentros pactados y de a poquito se va logrando que el adolescente vaya solo y pueda adaptarse bien al médico clínico.
0: Claro. ¿Y qué debería saber una familia para poder acompañar mejor la etapa de la adolescencia, no? que es tan complicada, es la más difícil, es la etapa más difícil de entender por ahí, ¿no? En los adultos, o que ellos por ahí comprendan también, ¿no? Porque hay una etapa de la adolescencia como que se cierran también en ciertas situaciones.
1: Sí.
0: Así que, ¿cómo acompañarlos, no? ¿Cómo ayudarlos?
1: Sí, la adolescencia se caracteriza por ser una etapa de muchos cambios, no solamente físicos, sino también emocionales, sí, de los gustos. Y es donde el adolescente empieza a hacer la maduración también de su sistema nervioso central, de su cerebro, y esa maduración lleva a un montón de cambios que hacen que empiecen a despegarse de sus familiares más cercanos, su mamá, su papá o el cuidador que esté. Empiezan a acercarse mucho más a sus grupos de pares, porque ellos buscan eso, y eso es normal, digamos, es lo esperado, que empiecen a separarse del adulto y empiece a tener más referentes de su propia edad.
0: Claro, se sienten más libres y más
1: Exacto.
0: cómodos.
1: Exacto. Entonces, por ahí para acompañar está bueno eso, escuchar, permitírselo, pero sobre todo también hablar de las cosas, llamarlas por su nombre, sin juzgarlo, sin hacerle sentir que se escucha la palabra, digamos, hacerle valer todos los sentimientos que ellos tienen y no minimizar, sobre todo. No decir, eso es una pavada, o te pusiste mal por una tontería, y en realidad para ellos es muy importante.
0: No, totalmente, totalmente, sí, hay que brindarle eso, de que ellos puedan justamente sentirse, por eso mismo es el apoyo, ¿no?, entre pares, porque se sienten más libres, porque sienten que lo entienden, lo comprenden más que, ¿no?, que el propio adulto, que es importante acompañarlo. Me preguntan, ¿cómo podemos diferenciar los cambios propios de la adolescencia de aquellas señales que requieren atención profesional?
1: A ver, los cambios propios de la adolescencia, ¿se están refiriendo a cambios físicos o...?
0: En general.
1: En general, sí, por ahí, lo que por ahí yo siempre recomiendo que busquen algún profesional es cuando el adolescente se aísla demasiado, pasa mucho tiempo solo, o tiene episodios de mucha irritabilidad, que se enoja, que grita, que por ahí por pequeñas cosas que no justifican ese accionar, o que de repente sea un chico que le vaya bien en la escuela y de repente dejó de que le va mal, tiene las materias bajas, no le interesa en la escuela, se va mucho tiempo de la casa y no saben dónde está, lo buscan. Por ahí eso es también para empezar a pensar que haya otras problemáticas que también atañen a los adolescentes, como consumo problemático de sustancias.
0: Sí. Entonces, y hay mucho de eso.
1: Sí. Una cosa es que sea propio de la etapa en donde ellos quieran tener un poco más de intimidad, que la van a buscar, que quieren separarse un poco de sus padres y buscar más estar con sus amigos. Y otra cosa es que el chico esté solo y que tenga cambios de humor drásticos. Eso por ahí es una pauta de alarma como para consultar a un profesional.
0: Bien. Bueno, acá me siguen preguntando. ¿Por qué es tan importante que los adolescentes tengan un espacio donde pueden hablar y sentirse escuchados sin ser juzgados?
1: Y justamente por eso, por todo lo que estamos hablando, porque el adolescente lo que necesita es ser escuchado y que nadie minimice sus sentimientos. Entonces ellos con eso adquieren confianza para poder contar cosas que quizás en otro lugar donde es juzgado todo el tiempo no lo van a poder hacer. Entonces lo ideal sería escuchar sin juzgar, tratar de comprender la situación y sobre todo no forzar tampoco situaciones, no obligarlos a que les cuenten. Porque también esto, como estamos en la etapa de despegue de los adultos, el adolescente todo lo que le diga el adulto no lo va a hacer. Es como la
0: claro,
1: contra.
0: Claro, es como en contra. Sí. Paz.
1: Entonces, darle su espacio, darle sus momentos. Si no quiere hablar en el momento que el adulto quiere, bueno, respetarle eso. Uh-huh. Sobre todo sí, eso es muy importante. Respetar su intimidad. No hacer comentarios con otros adultos de cosas que contaron los adolescentes. Eso
0: claro,
1: también,
0: porque eso pierde confianza.
1: Exacto, viste que los papás por somos muy de contar esas cosas.
0: Sí. O por ahí, para ver otro punto de vista, ¿no? Por ahí es un comentario sano que vos decís, me gustaría saber qué piensa, o si soy yo la que piensa de otra manera. Entonces, es como que buscás ver qué piensa el resto también, ¿no? O personas que están pasando por la misma situación.
1: Sí, tal cual.
0: A ver qué es lo que estás haciendo mal vos también, uh-huh, ¿viste? Porque uno quiere, pero a veces es difícil. Uno pasó por la adolescencia y todos fuimos iguales. porque en definitiva es tan difícil, pero bueno, es intentar de decir, bueno, a mí me hubiera gustado que en mi adolescencia me hubieran escuchado más, me hubieran comprendido, entonces es intentar incorporar eso que vos querés en tu hijo, en tu hermano, si tenés hermano adolescente, o en un familiar en general, sí, ¿no? Pero es difícil, sí, es difícil. Yo sé que es una etapa, una de las más complicadas.
1: Y también hay una realidad que quizás, yo siempre lo remarco, que los chicos de ahora tienen muchísima información al alcance de la mano, el uso de redes sociales, el uso de los juegos virtuales. Eso también hay que tener bastante cuidado, hablar de las situaciones, de que tengan gente en las redes sociales, que sea toda gente conocida, que no acepten extraños.
0: Sí, sí, sí.
1: De eso también hay que hablar, porque el chico ahora con un celular tiene alcance a un montón de cosas.
0: Sí, sí, tal cual.
1: Hasta la plata, las billeteras virtuales, bueno, hay un montón de cosas que yo creo que en familia hay que hablarla y hay que aconsejar eso, de que si pasa alguna situación de algún, no sé, alguna persona que esté haciendo grooming o que esté acosando o algo, que se pueda hablar y eso se denuncia y hay que hablarlo también, que se
0: sí,
1: denuncia.
0: Sí, porque en verdad hay muchísimos casos y en verdad hay que, habría que concientizar mucho más, hablar mucho más de ese tema que es tan importante, porque es otra problemática y digamos bastante complicada, que han habido hasta secuestros. Sí. Y entonces sí, hay que hablar mucho a los adolescentes de los riesgos que corren, ¿no? Porque que esté detrás de una pantalla no significa que no corras peligro, corres a veces muchísimo más porque crees en la persona que no estás viendo, no conoces, ellos creen y exacto, después resulta que en verdad es peor, uh-huh, que una persona que la estás viendo, ¿no?
1: Sí.
0: Estás en lo mismo prácticamente, entonces siempre hay que explicarle que tienen que tener cuidado, que no es que están seguro porque está, hay una pantalla y hay algo que los divide y que no lo está viendo, porque esa persona averigua todo de esa adolescente cuando quiere hacer algo, ¿no? Uh-huh. Entonces es importante hablar mucho de esa, de ese tema.
1: Sí. Después, por ahí una herramienta,
0: decime.
1: Por ahí una herramienta que está buena para los padres, sobre todo de los adolescentes menores de 14, por ahí son los controles parentales de los celulares. Eso también, uh-huh, porque le da al adulto un control de lo que está pasando, de qué redes sociales usa, con quién habla.
0: Claro.
1: Y también poner límites de horario, eso también es muy importante.
0: No, sí, tal cual.
1: Porque muchas horas de pantalla en el celular son muy perjudiciales.
0: No, aparte se encierran, ¿no? Ya dejan de gustarle lo que es salir, que es otro tipo de diversión afuera, ¿no? Y tomar un poco de aire, prefieren encerrarse y se ponen como más antisociales también, porque se acostumbran, sí, a eso y se sienten mejor de esa manera y no es la idea, ¿no? Mm. Todo lo contrario. Después me dicen, ¿qué hábitos de cuidados deberíamos enseñar desde la infancia para llegar a la adolescencia con mejores herramientas?
1: Oh, un montón. Bueno, principales hábitos de cuidado, se puede hablar de alimentación. Algo que cuesta un montón en el adolescente es, por ejemplo, que desayunen, que hagan las cuatro comidas. Ese es un hábito que está bueno adquirirlo desde la infancia. Ya que venimos de muchas horas de ayuno durante la noche que dormimos, entonces el desayuno es la comida más importante del día. Y también ingerir frutas, verduras, eso también le cuesta mucho al adolescente. Y no comer tanto ultraprocesado, ¿viste? Comida, ajá, industrializada. Siempre eso por ahí es un buen hábito. El hábito, obviamente, el hábito de hacer deporte. Un adolescente tiene que hacer deporte diario por lo menos una hora en el día, todos los días, y eso ayuda muchísimo a todo lo que es la regulación también de las emociones y todo lo que tiene que ver con la ansiedad y la salud mental, ayuda un montón. Entonces un adolescente que no tuvo el hábito del deporte en la infancia, y es muy difícil que lo adquiera en la adolescencia también.
0: Claro, ¿viste? Sí, porque en verdad es crearle ese hábito desde la infancia, en verdad es todo, para tener un mejor adolescente siempre hay que ir empezar con la infancia, obviamente. Sí. Porque si
1: pero no... también hay que tener en cuenta que los adultos, es muy importante que los adultos también lo hagan, porque los niños nos están mirando todo el tiempo.
0: Eso, sí, observan todo.
1: Claro,
0: sí.
1: Entonces también el adulto que está todo el tiempo con el celular o está todo el tiempo mirando televisión y todo, y bueno, no puede pretender que el niño, niña o adolescente no mire televisión o no use el celular.
0: Sí, y con respecto también en lo que es el cuidado, ¿no?, de su cuerpo desde la infancia, uh-huh. Es algo muy importante enseñarles, ¿no?, que en verdad que nadie tiene acceso al cuerpo de ellos, que digamos su familia, que es su mamá principalmente, ¿no?, son los únicos que pueden tener acceso a ellos. Cuando no pueden hacer algo solos.
1: Exacto,
0: ¿no?
1: Hasta cierto
0: cuando,
1: punto. Sí.
0: Cuando ya ellos pueden, obviamente, ya aprenden y tienen esa independencia que la aprenden, ya es ellos solos, únicamente ellos solos. Uh-huh. O sea, y la importancia, ¿no?, de enseñarles desde chicos que el cuerpo es de ellos y que nadie los puede tocar.
1: Sí, tal cual. Y llamar a los genitales por su nombre.
0: Exacto.
1: Eso también es muy importante. No ponerle apodos.
0: No.
1: Y sino llamarlos por su nombre y que ellos sepan que, tal cual como vos dijiste, el respeto por su cuerpo, que nadie los puede tocar.
0: Sí.
1: Que si sienten algo distinto, poder avisar o avisarle al adulto responsable que esté. Y también enseñarles a ellos de que si llega a pasar.

0: porque han visto ciertas marcas, ¿no?, en la infancia, que obviamente ellos tienen que transmitir, el pediatra tiene que transmitirlo de alguna manera. ¿Vos has pasado por situaciones así?
1: Sí, muchas veces. Yo 6 años que trabajo en el Hospital Castro Rendón y muchas veces nos ha pasado maltrato infantil.
0: Claro.
1: Y que obviamente es una obligación del profesional denunciar y poner al resguardo sobre todo a ese pequeño o pequeña que esté pasando por esa situación. Muchas veces hemos tenido que internar pacientes por resguardo porque su red familiar no es la adecuada o son los mismos que hicieron el abuso o el maltrato en el niño o niña. Entonces,
0: exacto, sí, viste que es cada vez como que más se ve, ¿no?
1: Claro, ¿no? De hecho, el mayor porcentaje de los abusos sexuales infantiles son intrafamiliares.
0: Exacto. Sí, sí, tal cual, es que es así. Por eso también es importante, ¿no? Porque por ahí te llevan un niño que, no sé, tiene tal situación, ¿no? O sea, hasta una fractura de muñeca, ¿no? Entonces, a veces, obviamente, los nenes son tan inquietos que puede pasar, pero también hay casos que a la inversa terminan averiguando y siendo algo que en verdad es parte de la violencia que han sufrido mucho tiempo, porque los niños no transmiten siempre, no saben a veces cómo transmitir, no todos son iguales, ¿no? Todos transmiten de alguna manera lo que están pasando. Algunos son más directos de decir lo que les pasa y otros no, son más cerraditos, como que no quieren decirlo. O tienen miedo incluso, porque a veces ellos temen del entorno, ¿no? Y bueno, es re importante, yo digo, como ustedes como pediatra, ¿no? Cuando les llevan por tal situación, estar atentos, ¿no? Sí. Con eso, porque...
1: Y siempre es la principal duda, cuando hay algún, alguna consulta de, no sé, fracturas o golpes que por ahí el interrogatorio es medio dudoso.
0: Claro.
1: Siempre está esa duda de sospechar el maltrato infantil, ¿sí? Siempre. Entonces, por ahí, se lo deja un rato en observación, se trata de entrevistar a otro miembro de la familia, se pueden llamar a grupos especializados, a salud mental infantil también, hay muchas herramientas que se pueden hacer, pero sí, siempre la duda está. Eso lo tenemos bastante incorporado, porque la verdad que nos ha pasado un montón de situaciones así.
0: Sí, me imagino. Yo, o sea, he escuchado muchos profesionales que lo han transmitido y dicen, y es cada vez peor, y los más casos que han encontrado es mucho abuso, ¿sí? Y lamentablemente es terrible, porque el tema es que justamente se transmite y lo puedan... Eso se podría ver, porque a veces, ¿qué pasa? Se enteran y pasó muchas situaciones ya.
1: Sí, el abuso crónico.
0: Sí, sí, muchas.
1: Sí, después a mí lo que me pasa ahora en adolescentes, con adolescentes también.
0: Sí,
1: sí. Siempre, la mayoría de las veces hubieron situaciones, por ahí no se llegó al abuso físico, pero sí a la violencia, al acoso por el teléfono, al acoso por redes sociales, a... siempre, la mayoría de las veces, sobre todo a las mujeres adolescentes, les pasó alguna situación así. Obviamente a los varones también, pero la mayor cantidad de veces es de mujeres.
0: Sí.
1: Viste que por ahí te subiste al colectivo, alguien te tocó, o te tomaste un taxi, viste, es como, hay situaciones, cada vez son más frecuentes, lamentablemente.
0: Sí, ¿no? Y en el colegio, ¿no? También, porque
1: en
0: verdad no tienen... Es como que es todo, donde van, todos los lugares cerrados también son... Es como que tienen que estar atentos todo el tiempo, ¿no?
1: Sí, por eso es muy necesaria que en los colegios y en las escuelas se pueda trabajar con la ESI, ya que es una ley.
0: Sí, que estábamos hablando la otra vez.
1: Sí, y es fundamental que se trabaje transversalmente. Con la ESI en todos los años, en la secundaria sí, y en las primarias también.
0: Sí, sí, es recontra importante. Sí, y eso, viste, que está como medio frenado ahora.
1: Sí.
0: Y es, muchos casos han habido que han salido a la luz.
1: Exacto.
0: Gracias a la ESI, tal cual. Y es como que eso también es algo que tiene que seguir y tiene que estar más todo el tiempo, o sea, más seguido, incluso hablar de esta temática y para poder fortalecerlos a ellos, que pueden transmitirlo a cualquier adulto de confianza

0: que sepan que hay, siempre hay un adulto de confianza del entorno que ellos están, que pueden transmitir lo que les pasa y los pueden ayudar y los pueden obviamente sacar de la situación fea que están pasando, ¿sí? Porque hay, también me han, o sea, también hay muchos casos desde niños hasta adolescentes pasan justamente violencia y abuso y sin embargo ellos igual quieren estar con el familiar y eso también hay que estar atento, porque no significa que quiera estar porque quiere realmente. Es algo que hay que evaluar, por eso es tan importante también la salud mental, que intervengan psicólogos, psiquiatras, psicopedagogos, todos los profesionales acorde, ¿no? Pero bueno, sí, es complejo. Después me preguntan, acá me mandan mucho de adolescentes, cuando un adolescente empieza a alejarse, cambia su comportamiento o deja de comunicarse como antes, ¿cómo debería actuar un adulto?
1: Bueno, principalmente por ahí parece redundante, pero lo importante es generarle al adolescente un espacio, preguntarle qué le pasa, si necesita ayuda o si quiere ir a un lugar que quiere tener un espacio terapéutico, se pueden buscar espacios terapéuticos o brindarle también alguna asistencia con un profesional. Siempre estar eso, ofrecérselo, porque por ahí ellos piensan que no y. Pero bueno, lo más importante es eso, acercarse y ver qué es lo que le está pasando, si está pasando algo en casa, si está pasando algo en la escuela, si por ahí se pone triste cuando llega de la escuela o por ahí los adolescentes que no quieren ir a la escuela es porque está pasando algo,
0: Sí, ¿no?
1: situaciones de bullying también pueden haber que son muy frecuentes. Entonces siempre lo ideal sería ir, preguntar y si no, y si por ahí el adolescente no se siente con la confianza de contarte, por ahí ofrecer algún espacio, de escucha, sobre todo.
0: Sí, tal cual. Sí, es complicado porque en verdad es una red que hay que trabajar con tanto con los niños y niñas y adolescentes, es una red en verdad, todos, porque ellos están tiene que ser una comunicación entre la familia, la educación, el pediatra o el clínico que lo está atendiendo y obviamente la salud mental. En verdad tendría que ser una red completa que en verdad está cortada porque no van de la familia, el entorno de la familia y la escuela. Pero no tienen otros profesionales que por ahí van a poner un psicólogo, convengamos que no todas las familias pueden pagar un psicólogo
1: Sí,
0: particular, ¿no?
1: sí, hay una gran crisis en de salud mental
0: Exacto.
1: en el país, digamos, es la crisis. Así que sí, es bastante complejo el tema de encontrar algún psicólogo en el ámbito público, pero hay igual, pero bueno,
0: Sí.
1: están desbordados y.
0: Sí, por lo que pasa que cada problemática de cada infancia y adolescencia es en la parte de psicología. Es un tratamiento extenso,
1: Sí.
0: no pueden hablar y de en 2 sesiones y ya saber qué le pasa.
1: No, no, tal
0: Es
1: cual.
0: complicado, es bastante extenso, entonces necesitarías muchísimos profesionales para que puedan abordar, porque es cada vez más la necesidad y cada vez más está afectando a la salud mental en general, incluso en los adultos también. Ese es el problema y bueno, no se puede abordar todo. Pero tendría que ser, pero bueno, convengamos que no se puede a veces.
1: También hay otra herramienta en las escuelas, hay asesorías en las escuelas, la mayoría de las escuelas la tiene, donde por ahí hay profesores o de nosotros desde salud también hacemos asesorías en las escuelas, por ahí eso también brindárselo a los chicos y que puedan también tener su espacio. Muchas veces captamos un montón de pacientes de las asesorías, ¿viste?
0: Ajá.
1: Que también es una buena herramienta para ellos.
0: Ah, mira vos. ¿Y cómo es? ¿Cómo funciona?
1: Y yo, por ejemplo, bueno, trabajo en el Hospital Castro Rendón y en el Hospital de Fernández Oro, y nosotros vamos a las escuelas un día específico, los chicos ya saben, y nada, a veces ponemos una mesita, ponemos nuestros folletos, los chicos se acercan, preguntan, piden turno, o
0: Ah,
1: por ahí muchas
0: mira.
1: veces quieren hablar, se les da su espacio, o se les da un turno protegido para después que lo veamos en el hospital. Se hacen talleres, siempre nosotros tratamos de hacer talleres de lo que más se pregunta en la escuela, dejamos un buzón que es anónimo, en donde los chicos van poniendo preguntas y de ahí salen los talleres, que tiene que ver mucho con talleres de sexualidad, de métodos anticonceptivos, de consumo de sustancias. Entonces ahí vamos trabajando y vamos viendo, obviamente no todos los cursos tienen las mismas dudas, las mismas inquietudes, entonces se va trabajando en base a eso.
0: Ah, mira qué bueno. Sí. ¿Y eso lo hacen en Neuquén?
1: En Neuquén, y nosotros también lo hacemos en el Hospital de Fernández Oro, en una de las escuelas secundarias de Fernández Oro.
0: Ah, mira qué bueno.
1: Sí, en Neuquén manejamos el radar del Castro Rendón, que sería centro, y estamos trabajando con el CEPEN 12 y el CEPEN 46. Sí, vamos todos los martes. Los chicos ya saben, así que por ahí nos esperan los martes para evacuar dudas, jugamos y ahí organizamos talleres. Los profes ya nos conocen y hacemos talleres.
0: Ay, ¿cómo comenzó? Y ponele, ¿qué otra? Poner acá en Cipolletti no está. Y si quisieran hacer algo así, ¿cómo pueden acceder? ¿Cómo tendrían que...?
1: Y la verdad nosotros nos unimos en las asesorías de Neuquén, es un grupo multidisciplinario de psicólogos, trabajadores sociales, acompañantes terapéuticos y pediatras especialistas en adolescencia, donde nos juntamos un día y los chicos ya habían empezado a trabajar con asesorías y nos pedían por ahí talleres específicamente de algo en particular médico, entonces nosotros íbamos. Y ahora hace 2 años que estamos yendo todos los martes y nos juntamos, pero es muy... a demanda, digamos, a lo que vaya surgiendo en cuanto a las temáticas de los chicos. Y en el Hospital de Fernández Oro ya había un grupo formado y yo me uní ahora hace poco, en donde también vamos todos los miércoles a la mañana y los chicos ya saben y entran solitos. Y
0: acostumbrado.
1: Sí.
0: Qué lindo, y se sientan re cómodos.
1: Sí, la verdad que está bueno porque es un espacio para ellos y saben que es un espacio totalmente confidencial. Les ayudamos, les damos la información que nos piden y si necesitan un turno protegido, se les da un turno protegido en el hospital y lo antes posible, digamos.
0: Ah, mirá vos.
1: Sí.
0: ¿Y qué, digamos, cuáles son las dudas más grandes que les surgen?
1: Y es bastante variado.
0: Las preocupaciones, ¿no?
1: Sí, hay, ya te digo, métodos anticonceptivos, cómo me doy cuenta que estoy embarazada, cómo me doy cuenta que estoy sufriendo un abuso, eso hay un montón. Entonces, de ahí se va trabajando. Pero por lo general el taller de sexualidad es preguntas que se hacen siempre, es el taller de sexualidad, ¿viste? Enfermedades de transmisión sexual y eso también.
0: Qué bueno, sí, porque es completo.
1: Sí.
0: Completo. Y sí, al ser un lugar así cerrado ellos se sienten más libre, ¿no? De comentarle, y al ser obviamente secreto, es como que están como más liberados y pueden decir lo que... Y les ha surgido así que han, como el ESI, ¿no? Que han frenado ciertas situaciones complejas.
1: Sí, nos ha pasado una vez que una chica fue y solicitó atención y era... Una paciente trans femenina que no era aceptada por su familia y que necesitaba sí o sí atención y que quería ella tener su espacio terapéutico y tenía un montón para hablar y eso surgió de la escuela, ella nos vio en la escuela y se acercó. Entonces, eso también está bueno porque es un buen recurso para los chicos.
0: Ah, buenísimo. ¿Y de qué edad, a partir de qué edad, el taller?
1: No, es en las secundarias, en todos
0: secundaria.
1: Los años.
0: Ah, bien.
1: De todos los años. La secundaria de primero a quinto año pueden ir los chicos. Y de acuerdo a lo que vaya surgiendo en los distintos años, se van haciendo los talleres.
0: ¿Y con la familia también se reúnen?
1: No tanto con la familia.
0: ¿No?
1: No, es con los chicos.
0: ¿Únicamente?
1: Sí. Quizás se pueda brindar, pero son casos particulares de acompañamiento familiar o de apoyo por ahí a la crianza, eso sí. Se hace, pero en espacios individualizados.
0: Después me dicen, mira, ahí tengo montones, así que intento. Dice, uso excesivo de pantallas. Dice, ¿cómo darnos cuenta? Claro, pero vos no. ¿Cómo darnos cuenta si estamos en peligro? En la escuela y después de la escuela y la familia, si podés explicar cómo es escuela y familia, salud y familia, cómo sería el acompañamiento Ponen, ¿cómo es el acompañamiento de la familia con respecto a lo que es la salud integral, que la explicaste?
1: Sí.
0: Así que, pero bueno, si querés darle como un...
1: Sí, sobre
0: capaz
1: todo...
0: Capaz que no alcanzás a escuchar.
1: El acompañamiento de la familia en el adolescente, sobre todo, tiene que ser en un marco de respeto y de respeto a la en la intimidad, uh-huh. de respeto en sus espacios, de tampoco dar calificaciones ni hablar del cuerpo, ni dar acotaciones de los cuerpos también. Eso al adolescente le genera bastante angustia y ansiedad a veces cuando
0: claro.
1: alguien opina
0: uh-huh.
1: en su cuerpo. También hemos tenido un montón de... trastornos en la conducta alimentaria, por eso, porque alguien le hizo un comentario, un abuelo,
0: claro,
1: un tío,
0: sí.
1: le hizo un
0: sí,
1: comentario de su cuerpo y por ahí eso genera y desencadena.
0: Incluso hasta en chiste.
1: Exacto.
0: Es una, digamos, tenés que ser un poquito precavido en eso, porque sí, en
1: sí.
0: chiste ellos lo toman en serio, obviamente.
1: Sí. Y eso también es algo que también se trabaja desde chiquitos,
0: uh-huh.
1: No opinar sobre el cuerpo ajeno, ni siquiera el
0: no.
1: color de pelo, ni de la piel, ni de nada. Eso también es respeto.
0: Después dice... Pasa que me preguntan lo mismo que ya hablaste,
1: claro.
0: ¿viste? Después dicen, ¿qué hacen cuando un adolescente no quiere hablar y se empieza a alejar, pero no quiere hablar con nadie? ¿Cómo pueden ayudarlo para que puedan tener confianza? Porque dicen que acá dice, en mi caso, ponen, tengo mi hijo adolescente que no quiere hablar, pero no habla nada, no quiere hablar, yo le pregunto y no quiere responder. Y algo le pasa, pero no sé cómo. Y tampoco quiere ir al psicólogo.
1: Claro. Bueno, por ahí se le podría brindar algún turno con algún médico pediatra o adolescente o clínico, especialista en adolescencia o clínico, que pueda hablar. Muchas veces los chicos no quieren hablar, pero bueno, estrategias psicológicas por ahí a través de el dibujo, a través de escribir. No quieren hablar, pero escriben en un cuaderno. Y eso también son formas de comunicación, entonces por ahí está bueno... ofrecer eso, ¿viste? Lo
0: Ajá.
1: importante es no obligar, porque también es eso, por ahí es más ansiedad o angustia de los padres que acompañan, de querer que vaya a un psicólogo, y la verdad que si el chico que no quiere ir al psicólogo, obligarlo a ir al psicólogo tampoco está bueno, porque tal cual no va a hablar y no le va a servir. Entonces, también es eso, generar, muchas veces nos ha pasado un montón de pacientes que todavía no quieren ir al psicólogo y van con nosotros y nosotros los atendemos, los escuchamos hasta que en algún momento quieren ir y bueno, se genera el espacio, pero no se obliga a los adolescentes a ir al psicólogo si ellos no quieren, porque no les va a servir básicamente.
0: Claro, sí, la entonces, palabra obligar, ¿no?
1: Claro, sí,
0: obligar
1: sí.
0: es, en verdad, bueno, acá estuvo la otra vez una psicopedagoga que hablábamos de eso también, de lo que es cuando un niño no quiere, yo le decía, entonces cuando un niño no quiere entrar al consultorio, si lo obligaban a entrar, ella me dice, no se obligan, cuando no quieren, no se obligan.
1: Tal cual.
0: Cuando ellos quieren, lo consideran, sí, pero pueden entrar, pero si no, no, porque
1: claro.
0: no, o por ahí el tema de que no pueden hacer algo, cuando son chiquitos, viste que por ahí ellos... no pueden hacer algo y se sienten que se enojan porque no pueden hacerlo, ¿no?
1: Sí.
0: Se enojan y no quieren volver a hacerlo porque piensan que no van a poder. Entonces uh-huh. te dicen que no pueden. Entonces también es ayudarlos, ¿no? A poder pasar eso y que no crean que no lo van a poder hacer. Incentivarlos a que todo lo que quieran lo pueden hacer porque todos
1: sí.
0: podemos en algún momento.
1: Sí, en general pero la palabra obligar no va.
0: No, es horrible, sí, justamente, es
1: sí.
0: horrible.
1: Sí, tener en cuenta que también cada chico, chica o adolescente tiene su tiempo y que por ahí no es el mismo tiempo que
0: exacto,
1: los padres
0: sí.
1: te acompañan, ¿viste?
0: Sí,
1: entonces
0: sí, tal cual.
1: Empezar a respetar eso también, los tiempos y ofrecer y con solamente decir, mira, yo estoy acá, estoy con vos... cuando vos me necesites estoy, y saber que el adolescente sepa que hay alguien, ¿viste?
0: Tal
1: y
0: cual,
1: de a poquito
0: sí.
1: ahí, de a poco van aflojando.
0: Sí, y lo que es consumos problemáticos, ¿ustedes lo ven?
1: Sí.
0: ¿Y de eso no me puedes comentar algo? Para que también,
1: sí.
0: porque eso también hay mucho... muchas dudas, es muy complicado también.
1: Sí, el consumo, en adolescencia se habla de consumo problemático de sustancias, no se habla de adicciones, uh-huh. Eso es más para el adulto, pero sí, el consumo problemático cada vez estamos viendo que viene, inician más chicos, a partir de los 12, 13 años ya empiezan a fumar marihuana, que siempre uno habla de que es la puerta de entrada, la sustancia de puerta de entrada a otras drogas y a otros mundos. Que también está muy de moda entre los chicos, sí. El fumar porro afuera de la escuela o en la plaza. Y ahora cada vez lo vemos más, ¿viste? Vamos caminando y ya sentís el olor y estás...
0: Ay, no, sí, sí.
1: Entonces, sí, también es un gran problema porque los chicos tienen acceso muy fácilmente y ahora con todo, volviendo al tema de los celulares, hay un montón de redes... que venden y con el celular y enseguida te compran ahí, usan las billeteras virtuales, la compran y la consumen. Así también hablar de no solamente de marihuana y drogas un poco más fuertes como sería cocaína, crack, también hablar del alcohol, el consumo de alcohol.
0: Sí, también.
1: ¿Viste? Uh-huh. Que está, yo he escuchado mucho que dicen, no, bueno, pero toman pero mientras yo los vea. Y pero también están tomando. Entonces,
0: claro,
1: tienen que el alcohol también puede generar adicción cuando sean adultos.
0: Exacto.
1: También
0: sí,
1: es
0: sí.
1: Malo, también tiene un daño en el cerebro. Entonces, el hecho de que sí, se toman, pero en casa mientras yo lo estoy viendo, y también...
0: Es lo mismo.
1: Exacto. Entonces,
0: porque
1: hablar,
0: así lo repite incluso
1: exacto.
0: Afuera.
1: Y por ahí vos, en el adolescente, si vos le decís, no, no tomes alcohol, y no te van a dar, porque por ahí no te van a dar mucha bolilla, porque ellos se juntan entre grupos y, o los cumpleaños y todo, pero sí empezar a hablar de decir, bueno, si vas a tomar, tenés que comer antes, tiene que ser con la panza llena, no tomes con la panza vacía, entre vaso y vaso te tomas un vaso de agua, cuando ya veas que estás mareado es el momento de frenar. Y también explicar que si pasan ese límite, se pueden poner en riesgo, ¿sí? En riesgo de subirse a un auto con un amigo o amiga que está alcoholizado
0: sí.
1: Y tener un accidente, o sufrir un abuso sexual, o el que alguien te agarre y te lleve a algún lugar y te abuse, o te roben, o te golpeen. Pueden pasar un montón de cosas.
0: Sí.
1: Entonces también hablar de eso con los chicos y chicas y decirles cosas que te pueden pasar que por ahí vos no sos consciente porque estás intoxicado. Entonces, también eso, hablar esas pautas, hablarme y decirle qué cosas hacer y qué no, porque los chicos van a ir y van a tomar igual.
0: No, sí, sí, sí. Bueno, pero también la importancia de también explicarle que tienen que ir con personas de confianza.
1: Exacto.
0: De confianza, porque también hay casos que van con supuestos amigas o amigos y
1: sí.
0: No son.
1: Sí, o por ahí en los boliches no. Entonces, recibir tragos de extraños, no aceptar.
0: Exacto. Sí, sí, sí, es mucho. Acá Rumi no sé, es adolescente, así que... ¿Y vos, Moni? ¿Cómo estás?
2: No soy adolescente.
0: No, pero tenés... ¿Te gustaría preguntar algo con respecto a ahora que está la doctora?
2: Y tengo una hija adolescente y siempre la inquietud es la misma, ¿viste? El tema de las redes, de los profesores, de lo que ellos... entre ellos sí comentan, pero por ahí con los padres no, que uno... A uno como papá o mamá se les escapa muchas veces porque no puede estar 24/7 con los chicos. Y la preocupación siempre está con quién se juntan, con quién van, con quién vienen, ir al colegio, venir. Siempre está esa inquietud de cómo abordarlos a ellos para que confíen en uno.
0: Claro,
2: esa sí. Es la inquietud que yo como mamá siempre tengo. Trato de ser su amiga, pero por ahí te dicen, no, no puedes ser su amiga, sos su mamá.
1: Exacto.
2: Entonces, viste, no sabes por ahí cómo abordar distintos temas con ellos.
1: Sí. Sí, por ahí, eso que vos mencionás, no, vos sos su mamá, no sos su amiga. Y por ahí los adultos también, ponernos en la posición de adultos, siempre también es importante poner límites, siempre con amor, con respeto, sin violencia, pero tratar de decir, mirá, yo soy tu mamá y vos tenés que hacer esto, esto, esto, y tratar de poner los límites. Y tratar de que, por lo general, los chicos y las chicas entiendan de que vos te preocupás y de que, no sé, si salen, necesito que me mandes a ver cómo llegaste para que yo no esté preocupada, pues están pasando un montón de cosas, ¿viste? Siempre tratar de hablar de eso y obviamente tampoco pretender que ellos te cuenten todo, porque ya te digo, hay muchas cosas que no te van a contar y que y que es parte también de su intimidad, y está bien que así suceda, ¿sí? Pero bueno, siempre que vos le brindes el espacio de acompañar y de que vos estás ahí y que cualquier cosa te cuenten, está bueno. Sí.
0: Bueno, para más o menos ir terminando, ¿cuál sería un consejo concreto que le darías hoy a una familia? En general.
1: Sí.
0: Sí, porque tenés muchas cosas vos que abarcás, entonces sí, te pones a pensar, es bastante amplio.
1: Sí. Sí, el consejo por ahí en general es tratar de acompañar, no juzgar, y siempre que sea a través del amor y del respeto por el, ajá, por ese adolescente, ¿sí? Y sobre todo sin juzgar, ¿viste? Eso sería lo más importante.
0: Y me dicen, por favor, pregúntale, ¿qué crees que los adultos necesitamos revisar para acompañar mejor a los chicos y adolescentes? Dice, porque vivimos cometiendo errores como adultos.
1: Bueno, igual yo lo que siempre digo, no hay un manual donde nos digan, sí, qué cosas hacer y qué cosas no, ¿viste? Cada uno va haciendo desde también la propia experiencia.
0: Claro,
1: sí, sí. Sería muy fácil si hubiera un manual y yo te diría, sí, bueno, tenés que seguir
0: todos
1: estos pasos.
0: Iguales.
1: Obvio, ni hablar. Pero bueno, la verdad que es difícil porque cada uno, desde su propia experiencia, de su infancia y todo, trae cosas y a veces sin querer replicamos un montón de otras cosas que no están buenas.
0: Claro, sí. O por ahí decís, yo pasé esto, pero no quiero que pase lo mismo.
1: Exacto.
0: O yo no hice esto, pero no quiero que no haga lo que yo no hice.
1: Sí, también sobre todo tener en cuenta de que siempre se puede hacer una consulta con un profesional.
0: Totalmente.
1: Acercarse a los consultorios, hablar, explicar la situación. Eso está bueno, que la gente se acerque un poco más a los lugares, a los centros de salud, a los hospitales, a las clínicas, donde sea, como buscar ayuda profesional siempre es una buena herramienta.
0: No, y siempre hay que, justamente, la prevención, ¿no? Hacer las cosas antes de que sucedan, porque a veces la duda que tiene una familia, no hay que guardársela, hay que intentar buscar ayuda porque podés, exacto, evitar tantas situaciones, uh-huh, futuras,
1: sí,
0: o incluso actualmente que la estén pasando y que tal vez no la ven o no la quieren ver o no tienen tiempo simplemente de verlas, porque hay situaciones también que ellos están muy solos. ¿Y por qué? Por sea por trabajo, por muchas cosas, porque hoy en día todo el mundo anda a,
1: sí,
0: mil. Y bueno, también el no tener el tiempo suficiente que necesitan, eso también genera a que ellos elijan un camino que no siempre ellos no saben a veces, y entonces es como que no siempre es el correcto.
1: Sí, tal cual.
0: O seguían de las mismas edades o justamente, sí, los grupos, y que no siempre son buenos consejos. Si yo lo hago, ¿y por qué no lo haces? Vos tenés que hacer lo mismo, uh-huh, ¿viste? Y,
1: sí, y sí, quizás complicado. Otro consejo es eso, que los chicos no estén tan solos.
0: Uh-huh.
1: Chicos y chicas, ¿no? No estén tan solos y que haya siempre alguien que
0: te pueda contenerlos,
1: sí,
0: y,
1: sí,
0: preguntarles cómo está, cómo
1: referente
0: te fue, necesitas, sí, algo, querés contarme algo. Entonces, todas esas preguntas son tan importantes,
1: sí,
0: para ellos, porque por lo menos en eso, en ese sentido ellos no se sienten solos.
1: Uh-huh.
0: O guardarse, hoy tengo ganas de contar que me pasó algo lindo y no tengo quien contarle, o que me pasó algo malo y tampoco tengo a alguien que contarle, o quiero hacer tal cosa y no tengo a nadie. Entonces es tan importante, aunque sea no todo el tiempo, pero un tiempito siempre se tiene,
1: sí,
0: para algo, siempre, así como tenemos tiempo para otras cosas, siempre hay un tiempo para dedicarles,
1: sí,
0: a ellos.
1: Y buscar el tiempo,
0: sí,
1: también.
0: Sí, sí, pero siempre hay,
1: uh-huh,
0: un poco de,
1: sí,
0: tiempo, ¿no? Porque en verdad tenés, así sean 10 minutitos, es suficiente para prestarle atención qué es lo que le pasa. O sea, o demostrarle que vos te preocupas por ellos.
1: Sí,
0: y eso va desde justamente la infancia.
1: Uh-huh.
0: Y seguimos a la adolescencia. Que justamente según la infancia que ellos tuvieron, se forma el adolescente. Entonces es tan importante abarcar la infancia para tener un buen adolescente y que ese adolescente sepa qué hacer en muchísimas situaciones.
1: Sí. Igualmente, en la eso que dijiste vos me quedó marcado, depende de la infancia que tengas, si es la adolescente, y hay muchas cosas que se pueden reparar igual, porque hay, uh-huh, muchas infancias con que se vulneran muchos derechos,
0: exacto,
1: Y que no significa que va a ser un mal adolescente, sino que hay un montón de cosas que se pueden reparar en esta etapa también. Y justamente se reparan con el acompañamiento y no estando solo.
0: Sí. Lo que pasa es que hoy en día hay muchísimos, incluso niños, ¿no?, y adolescentes que están solos. Uh-huh. Y ellos, bueno, hacen lo que pueden también. No es que quieren hacer algo, sino simplemente lo hacen porque no tienen con quién hablar o no tienen, y entonces es como que hacen como ellos creen o como pueden, sí, lo que les sale.
1: Sí, tal cual.
0: Entonces tampoco pueden ser juzgados, ¿no?, todo el tiempo, sino ayudarlos, uh-huh, no juzgarlos. Decirle, podés contar conmigo, así sea en el entorno, así sea en las escuelas, así sea en la parte de medicina, siempre va a haber alguien que los acompañe. Así que bueno, muchísimas gracias, Marcia. Bueno, no pudo venir Cata, así que bueno, hubiera sido muy interesante que hubiera estado, pero muchísimas gracias por estar, y va a haber otro momento, obviamente, por ahí más amplio, para que puedas abarcar un poco más y comentar, ¿no? Así que te agradezco muchísimo por haber estado. Lo mismo a Rumi. Rumi debe estar muerta de calor. Sí, ¿no? Pobre Rumi, che. No puede hablar mucho Rumi porque entre el calor y la cabeza grande que tiene, no puede hablar, así que... No, ni hablar. Bueno, Rumi es de Moni. Moni tiene todos personajes, así que es una genia. Y bueno, vamos a estar en lo que es el desfile el domingo del aniversario de Cipolletti. Así que bueno, Moni nos va a acompañar, Rumi también, y todos sus personajes a la Asociación Inocencia Protegida, que vamos a desfilar, y van a desfilar juntos, nos van a acompañar. Así que bueno, vas a estar más fresquita seguramente, Rumi, no vas a estar como acalorada acá. Así que muchísimas gracias por estar y te vuelvo a agradecer.
1: Bueno, gracias, Pau, por la invitación.
0: Nos vemos el viernes, digamos, nos volvemos a encontrar como todos los viernes en Confluir. Y el domingo los esperamos en el desfile de Cipolletti. Nos vemos. Buen fin de semana para todos. Chao.

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0: Hola, hola, hola, hola, hola, bienvenidos. Esto es Master Music, día viernes. Qué lindo día que tenemos hoy. Está un poquito ventoso, pero está lindo. El solcito está copado. El viento por ahí molesta un poquito, pero bueno. Nosotros hoy vamos a arrancar con una banda legendaria de la Argentina, Box Tape. Se acaba de mudar al cielo Ricardo Saudés, fundador de Box Day y pionero del rock argentino. Dejaron muy buena música, dejaron los muchachos, así que bueno, obviamente nos encanta que hayan dejado buena música. Ya estaba internado hacía mucho tiempo y bueno, terminó de fallecer. Y nosotros vamos a escuchar un poquito de... vamos a recordar algo de Box Day, que todavía sigue perdurando porque obviamente nos encanta, así que... junto a Quiroga, ¿no? A Willy Quiroga, ellos tenían Box Day y eran, digamos, los grandes rockeros que hubo en aquellos años aquí en, obviamente, en la República Argentina y Sudamérica, te diría también, Pero bueno, del otro lado del vidrio, como todos los días y como todo mundo sabe, se encuentra mi querido amigo Maxi Dallinger. ¿Cómo le va, Dallinger? ¿Todo bien?
1: Gracias a Dios, estoy bien.
0: Bueno, me alegro que ande bien. Me alegro que ande bien, así que, pero bueno, vamos a poner algunos temas de Box Day. Hoy tenemos una sola hora, así que vamos a intentar de hablar un poquito de Box Day. Y también vamos a hablar de una banda, liderada obviamente por el Indio Solari. Estamos hablando de, ¿cómo se llama la banda? Patricio Rey y su Redondito de Ricota. Porque bueno, En octubre, un 4 de octubre, 5 de octubre por ahí, o 6 de octubre, se lanza el disco Octubre de, obviamente, de Patricio Reyes, el Redondito de Ricota. Pero bueno, pero por ahora vamos a comenzar con un pequeño homenaje a la gente de Box Day, porque se viene un tema memorable de Box Day, presente. Lo escuchamos, amigos. Thank you.

Bueno, continuamos aquí en Master Music y seguimos escuchando buena música. Hoy recordando a Box Day, obviamente por la partida de Soulless. Fue uno de los integrantes, digamos, fundadores de Box Day. Y bueno, obviamente no podemos olvidarnos de tan buena banda que tuvo el rock argentino. Son los pioneros del rock nacional. Así que, pero bueno, recién escuchábamos Ritmo y Blues con armónica de Box Day, y anteriormente, obviamente, el tema Presente, que bueno, son temas que nos gustan mucho. Pero bueno, seguimos escuchando a Box Day, y bueno, para que nunca se olvide la música de una linda banda argentina que fue la precursora del rock nacional. Estamos hablando de Box Day con este tema que viene, Génesis, aquí en Master Music. Seguimos escuchando buen rock nacional.

que este, gracias por estar del otro lado y bueno, este, escuchar lo que cómo arrancó el rock nacional argentino, ¿eh? Así que vamos a seguir escuchando buena música porque se comunicó nuestra querida amiga Margarita Botaro, ¿eh? Como siempre, y nos pidió el tema de Bon Jovi, Living on Prayer. Seguimos escuchando buena música aquí en Master Music. Hoy una hora, estamos hasta las 5 de la tarde. Si te quedaste durmiendo a la siesta, te lo perdiste.

Bueno, continuamos aquí en Master Music y recordemos que hoy tenemos una sola hora, tenemos una sola hora, así que tenés que hacer como hizo Margarita, que me mandó un mensaje, me dijo, pasame este tema, listo, nosotros pasamos el tema de Bon Jovi, genial, estuvimos hablando obviamente de Boss Day por la partida de Soulless, y bueno, obviamente Boss Day fue una de las bandas que marcó la tendencia del rock nacional en aquellos años y obviamente va a seguir siendo las bandas legendarias del rock nacional, por supuesto. Así que un gran saludo a Boss Day, y bueno, espero que haya servido y que les haya gustado. Aquellos que no lo han escuchado nunca, Boss Day, bueno, pasamos a tres temitas como para que más o menos vayan teniendo en cuenta del tipo de música que hacía Boss Day, que estaba realmente muy, pero muy copada. Así que los invito a que por ahí lo busquen por YouTube y escuchen Boss Day, que realmente vale la pena. Pero bueno, en fechas importantes, ¿no? Fechas importantes, estamos hablando hoy es 2 de octubre, pero el 4 de octubre de 1986, y sí, claro, ¿viste? Patricio Rey y su redondito de ricota lanzaban Octubre, che, ¿se acuerdan del disco Octubre? Temazo, tiene un montón de temas muy, pero muy copados. Y nosotros vamos a intentar de recordar algunos ahora, porque, bueno, obviamente nos encanta. Y estamos ahí como cumpliendo años, ¿viste? Con Octubre, de alguna manera. Estamos hablando de el 4 de octubre, por ahí, o 5 de octubre. No me acuerdo bien ahora. A ver, yo lo tengo que tener por acá, así que si lo encuentro, se los digo bien. Pero, bueno, lo cierto es que estamos ahí, cerquita. Así que se viene Patricio Rey, su redondito de ricota, mi querido amigo Maxi Dallinger. Seguimos escuchando buena música, ¿qué dice usted? Claro que sí, ¿eh? Se viene Fuego de Octubre, de esa placa. El lanzamiento, primer tema de la placa Octubre, Fuego de Octubre, temazo de los redonditos. Seguimos escuchando buen rock nacional hoy aquí en Master Music, que estamos una hora, a las 17 nos fuimos y no queda más nada de rock nacional.

0: Bueno, día viernes, hoy en Master Music ahora van a empezar los viernes y los lunes, los lunes obviamente de 16 a 18, amigo.
1: ¿Ah?
0: ¿De qué horario estamos los lunes? Usted que se la sabe toda. Bueno, ve, ahí está, ahí me está ayudando mi querido amigo Maxi Dallinger. Muchas gracias, querido amigo. Pero bueno, seguimos escuchando buena música porque, hoy estamos recordando el disco Octubre de Patricio Rey, su Redondito de Ricota, lanzado un 5 o un 6 de octubre, por ahí anda, no me acuerdo bien, tengo que ponerme, no tengo tiempo de andar mirando bien la fecha, chicos, tampoco es para tanto. La idea es que compartamos un poco de música de este disco, que fue un muy buen disco, ¿eh? Pero bueno, recién pasaba Fuego de Octubre, ahora se viene un tema que me pidió mi querido amigo Julián, porque me dice, loco, dice, nunca me pasó un tema. Es Julián, es que vos me escribí después que termina el programa. Y te mandé mensaje avisándote, che, Julián, me estás escribiendo a las 7 de la tarde, yo ya no estoy al aire. No es de mala onda. Pero bueno, hoy me lo mandó. Bien, Julián, estuviste bárbaro. Así que me pidió el tema de Motor Psico, seguimos, Motor Psico, de Los Redondos, obviamente, de esta placa Octubre, que fue una muy linda placa de Patricio Rey y su Redondito de Ricota. Seguimos escuchando buena música para nuestro amigo Julián. Motor Psico.

Bueno, seguimos escuchando buena música, ¿eh? Se prendieron, sí, sí, claro, cómo no, ¿eh? Se prendieron todos los... con los redonditos, bueno. Se viene un tema que nos gusta mucho a todos. Y sí, claro, jiji, claro. Seguimos escuchando buena música. Gracias, mi querido amigo Beto, por seguir escuchando buena música y pedir, obviamente, los redondos, ¿eh? Se viene esto de jiji, aquí en Master Music. Seguimos escuchando buena música hasta las 5 de la tarde, hoy. Corto, pero lindo.

Seguimos escuchando buena música, y claro, estamos contentos porque, claro, era nosotros estamos festejando el cumpleaños de octubre, ¿no? Cuando se lanzó octubre, que fue por allá por el 4 de octubre de 1986. Pero bueno, nosotros seguimos escuchando a Los Redonditos porque nos encanta, ¿eh? Así que se viene un lindo tema, que bueno, que ya todos lo conocemos, ¿eh? Se viene La Bestia Pop. Para nuestra amiga Mirta, que dice que le encanta el tema y lo va a seguir escuchando toda su vida. Y sí, nosotros también vamos a seguir escuchando a Los Redondos toda la vida. Claro que sí. La Bestia Pop, aquí en Master Music.

Seguimos escuchando buena música, claro que sí, porque nuestra querida Mari dice, hola Charlie, dice, me encantan Los Redondos, dice, pasaste el tema a un ángel para tu soledad, para la tuya, no para la mía, ¿eh? Yo no estoy solo. Un ángel para tu soledad, seguimos escuchando buena música, gracias amiga por estar del otro lado. Acordate, los viernes estamos una hora, ¿eh? Y así que hay que meterle bala y hablar menos, seguimos escuchando buena música. Patricio Reyes, Redondito de Licota, esto es Un Ángel para tu Soledad.

Bueno, señoras y señores, muchísimas gracias por la buena onda, gracias por estar del otro lado, gracias por pedir buena música. Nosotros seguimos escuchando un poquito más de música, obviamente, y ya se vienen otros programas. Nos estamos viendo, nos vemos el lunes a partir de las 16 aquí en la 105.5. Vamos a seguir escuchando buena música. ¿La pasó bien, mi querido amigo Maxi Dallinger? Bueno, ya saben, nos estamos yendo. Cuídense mucho y los dejo con Soda Stereo. Esto es Música Ligera. Chau.

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0: Bueno, acá estamos como todos los viernes, acá acompañada con... Va a poner a cargar el celu para comenzar el programa de radio, porque es muy importante no dejar de tener conectividad, ¿no es cierto, Fede? Bueno, hoy es viernes, ¿qué día?
1: 2 de octubre.
0: 2 de octubre, ya nos queda octubre, noviembre, 3 meses.
1: Dos.
0: Todo octubre, todo noviembre, todo diciembre. Para ir
1: de vacaciones.
0: Pero ¿dónde quisiéramos ir? Necesitamos copar el Finanzas Land para poder ir a donde queremos, que es a pasar una Navidad. ¿Dónde, Fede?
1: En Japón.
0: No.
1: Ay, ¿en dónde entonces?
0: De Harry Potter, la experiencia de Harry Potter. ¿Cómo nos encantaría? Pero bueno, tenemos que ponernos esa meta. Bueno, comenzamos con otro programa, como todos los viernes, de Pequeños Financieros. Muy buenas tardes a toda la audiencia. Ya, como siempre, los viernes llegamos agotados, ¿no? Pero, bueno, tenemos varias novedades para contarles a nuestros oyentes. En principio, que después de este programa nos vamos directo a un encuentro con Andrea Morejón.
1: Obligado,
0: Andrea Morejón. Que nos invitó a varias mujeres al Hilton, a una experiencia del Volando Alto Mujer.
2: ¿Cómo?
0: Sí, a una experiencia del Volando Alto Mujer. Andrea es una gran referente que realiza encuentros acá en la Patagonia y en todo el Valle de mujeres empresarias y emprendedoras. El fin de semana pasado estuvieron en Villa Langostura, yo no pude ir porque estuvimos en una cena súper linda con mujeres que aman la chacra, un almuerzo, perdón, pero se fueron varias mujeres a Villa Langostura, y bueno, y ahora nos invita a una cena, a un brunch, sería en el Hilton. Ahí pasamos el chivo, así que vamos a ir terminando el programa de radio. Después a la noche tenemos un súper evento donde mi hijo está ensayando, ¿de qué, Federico?
1: De Buteler,
0: pero ¿de qué estás ensayando vos? ¿Qué vas a hacer qué?
1: Guay, un intendente.
0: ¿Intendente? ¿Vos lo vas a votar, Maxi, a Fede? ¿Sí? Vas a ser el secretario de prensa.
1: ¿Cómo dice?
0: ¿Eh? ¿Cómo dice? ¿Lo vas a votar? Secretario de prensa. Bueno, muy bien. Le vas a llevar todo muy bien. Acá en estos lugares se tejen los acuerdos y los cargos, así que... Vamos a ver cómo hacemos para que Buteler te pase el mando. Tendría que ganar las elecciones que viene, descansar un mandato, estar 2 mandatos más y después te lo pasa a Buteler, ¿no? ¿Vos qué decís? Estaría una buena... Bueno, así que vamos a la cena que nos invitaron del municipio a la noche en la nonina, pero en la finca. Vamos con la Aba y el Abu a comer súper rico. Y mañana tenemos... ¡Ay, qué ricureme! Tenemos otro evento que es realizado por la representante legal del Colegio Amadeus, el colegio más lindo del mundo donde yo doy clases, que es un encuentro por la paz, Escuelas por la Paz.
1: ¿Vamos a ir?
0: Vamos a ir, sí.
1: ¿Cuándo?
0: Y vamos a ir...
1: ¿El sábado?
0: El sábado, sí, a la tarde, después que dejamos el AVE en el aeropuerto. Bueno. Nos vamos a ir un rato, que nos invitaron. Es un encuentro de Escuelas por la Paz. Así que vamos a participar, obviamente, yo como docente, vos como hijo, y está invitada toda la comunidad, porque nada, en estos momentos así de tanta convulsión que hay, ¿no? Es muy importante llevar adelante estas políticas educativas relacionadas con la paz. El lunes es jornada institucional, Federico, en Neuquén. En Neuquén, ¿no? En Chipo. Me tocó en una escuela que no sé dónde es, pero bueno, voy a ir en la parte de economía. ¿Para? Como para, porque tengo que ir a la jornada institucional, así que ahí me haré presente.
1: Ah, en Amadeus.
0: En Amadeus, claro, pero en una escuela pública, no sé bien, ahí me pasaron el detalle. Así que bueno, ahí venimos. Y el sábado, tempranito, a las 8 a.m., tenemos unos alumnos virtuales que vamos a darle la experiencia privada, Finanzas Land. ¿Vos te vas a conectar también, Fede, o vas a dormir?
1: No sé.
0: ¿No sabés?
1: Y a las 8 de la mañana...
0: Bueno.
1: Pobre nene, no dejan dormir hasta tarde.
0: Bueno, pero ellos se están formando para ser pequeños financieros, ¿no? Fede, bueno, contale a la audiencia cómo puede hacer para comunicarse con nosotros, dónde nos tiene que escribir, cómo es todo esto, a ver.
1: No, dale vos.
0: No, dale, pues yo me tengo que comunicar, tengo que...
1: Bueno, para hablar de finanzas... Uy, qué viento que hay.
0: Está tremendo, sí.
1: Para hablar de Finanzas Land es 299-5086-38. Y en Instagram es... arroba Pequeño financiero. No,
0: arroba finanzas
1: land.
0: Finanzasland.
1: Ok.
0: Ay, Fede, a ver, vamos de vuelta.
1: No quiero.
0: Dale, quienes se quieran comunicar, dale.
1: El número es 29.
0: Ay, te interrumpe el Maxi. Max, Fede. Dale.
1: El número es 299 0 86 5 299 no me acuerdo el número pero te fijas 299 5 5 0 86 18.
0: Muy bien, el Instagram te está bulineando. Dale.
1: Así estamos más bien. Así estamos, ¿eh?
0: Dale.
1: Y el Instagram es arroba finanzasland. Ok.
0: Muy bien. Bueno, pasado todos estos chivos, Fede, yo te hago una pregunta. Vamos a empezar a hacer un pequeño ping-pong. Se ríe el Maxi. Pequeño ping-pong.
1: I always watch you. Siempre estoy vigilando.
0: Vamos a hacer un pequeño ping-pong de preguntas y respuestas. Fede, yo te hago una consulta, a ver a vos qué es lo que te parece. ¿Por qué a vos te parece que algunas personas, ganando el mismo sueldo, ¿no?
1: Sí.
0: Llegan a fin de mes y otras no?
1: Y cómo administran la plata, ¿no?
0: Ah, muy bien. ¿Y qué hacen las personas que tienen la facilidad para llegar a fin de mes?
1: Saben administrarla.
0: Bueno, pero ver qué es lo que no hacen que las otras hacen. ¿O qué es lo que hacen que las otras no hacen?
1: Y no hacer tantos gastos hormigas.
0: No hacer tantos gastos.
1: Una cosa es un gasto hormiga cada tanto. Otra cosa es hacer todos los días.
0: Bueno, muy bien. ¿Y vos cómo sos? ¿Un gastador hormiga compulsiva? ¿Sos una anaconda?
1: Más o menos.
0: ¿Más o menos? Uy.
1: ¿Quién puede resistirlo?
0: Ay, bueno, pero hay que resistir. Oh. ¿Y vos te consideras un buen emprendedor, Fede?
1: Sí.
0: ¿Sí? ¿Por qué? A ver.
1: Porque sí.
0: ¿Qué habilidades tenés para decir que sos un buen...
1: Porque sí.
0: Porque sí. ¿Saben que la semana pasada o la anterior participamos con Fede, que quedó preseleccionado para los abanderados argentinos? Así que hicimos un pequeño video, vamos a spoilear esto.
1: No.
0: Vamos a ver, porque si le queda seleccionado, sale en las páginas oficiales de
1: Abanderados. No vas a mostrar el video, ¿eh?
0: No lo voy a mostrar. ¿Cómo? Así que quedó preseleccionado. Fede, ¿vos te acordás cuándo fue la primera vez que ganaste dinero?
1: No.
0: ¿No? ¿No te acordás?
1: No.
0: ¿Pero te gusta ganar dinero?
1: Sí, ¿vos te acordás?
0: Sí, yo me acuerdo que cuando tenía 14, 15 años, animaba cumpleaños infantiles. Me había hecho una obra de teatro con títeres, con cartones, y hacía títeres, y me llamaban para animar cumpleaños infantiles, Federico. Y te hago una pregunta. ¿A vos cuáles te parece que son los errores financieros que cometemos desde adulto?
1: Gasto hormiga.
0: Dale, el gasto hormiga es el... Sí, ese es un...
1: Deja de hacer el guión con la IA, por favor.
0: Este es un guión con... Deja de escracharme.
1: Yo voy a crecer con la ABA.
0: ¿Eh?
1: Voy a crecer con la ABA.
0: Yo te escraché con la ABA. Bueno. Escúchame, Fede. ¿Y a vos te parece que cuando sale de dinero, la gente se asusta?
1: No.
0: ¿No? ¿No? Los que nunca hablan de dinero, ¿se asustan o les es normal?
1: ¿Cómo se les asustarse?
0: Y decir, no, de eso no hablamos, es un tema tabú.
1: Ah, sí, eso sí, pero es una cosa así.
0: No, tipo los sustos que nos pegamos nosotros. Nosotros tenemos, a ver, contarle a la audiencia, ¿qué es lo que hacemos? A ver, los retos que tenemos, ¿cuáles son?
1: Nos queremos asustar entre sí.
0: ¿Eh?
1: Nos asustamos entre sí.
0: Estamos distraídos, así, el que más se asusta pierde, y hasta ahora venís perdiendo vos.
1: No, ¿te acordás del hotel de México? Te cagara vos.
0: Uy, ¿de dónde? ¿Qué me hiciste? Ah, ahí sí, porque se escondía en el closet. Se escondía en el closet y aparecía, Dios mío. Fede, y como para ir cerrando, ¿no? ¿Qué es lo que a vos te parece que realmente...
1: ¿Ya la hora?
0: No, para ir cerrando la tanda musical, porque después vamos a entrevistar a un amigo, que vos te acordás de él. Mariano Hoffman, tenemos una entrevista a un empresario y desarrollador, Mariano Hoffman, y lo queremos entrevistar. Pero antes de cerrar, yo te quiero preguntar una cosa. realmente para vos, ¿qué es ser rico?
1: Tener plata.
0: ¿Es solamente el dinero?
1: Una cosa, mente rica, y otra cosa es rico.
0: A ver, explica.
1: Rico es tener plata, mente rica es saber muchas cosas.
0: Ajá.
1: Tener información útil.
0: Porque podés ser rico y no tener mente rica, ser tacaño. Sí. ¿No? Conocemos varios así, ¿o no? No vamos a andar escrachando, pero conocemos, vos sabés de qué estamos hablando, Fede. Ahora, ¿sabés que además del dinero, el tener tiempo, ¿no? El tener tiempo libre, el poder decir, como por ejemplo a veces mamá dice, Fede, yo me quiero quedar con vos para acompañarte, para, no sé, compartir momentos como un acto escolar o, qué sé yo, momentos que sean de no, así se enferme tu hijo, ¿me entendés? Si querés estar con él o decís un día, bueno, nos vamos de viaje. Eso, tener un tiempo, poder administrar el tiempo como uno quiere, también es parte de ser rico, ¿no? Uh-huh. ¿Sí? Y, Fede, ¿vos recomendás a los chicos y a las familias que se inscriban a nuestros talleres?
1: Sí.
0: ¿Sí? ¿A vos te gusta? ¿Qué es lo que más te gusta de esto, de Finanzas Land?
1: Dar talleres.
0: ¿Dar talleres? ¿Y lo que menos te gusta?
1: La radio.
0: ¿La radio? Pero ahora está
1: más... Es que vengo los viernes y todo muerto yo.
0: Bueno, pero igual ahora está más divertido, porque entre el Maxi que te hace ruidito, nosotros que nos reímos, está siendo un poco más divertido, ¿no? Bueno, a la audiencia decirle que estamos acá todos los viernes por Ay, se ríe, que por FM Master 105.5. Que además, bueno, los invitamos el domingo para ir al desfile de la ciudad de Chipoleti, vamos a acompañar porque la ciudad está creciendo un montón y eso también impacta en la economía, ¿no es cierto? Que haya un Chipoleti próspero con muchas obras, con una hermosa ciclovía que vamos a tener enfrente de casa, Fede, esa va a estar genial, vas a poder salir. Sí, una ciclovía muy linda sobre la Julio Dante Salto, así que invitamos a todos los que nos escuchan que vengan al desfile de la ciudad el domingo. Cerca del mediodía me parece que ya empieza toda la movida.
1: Vamos. Los que nos están viendo no tienen nada.
0: Ay, Dios mío. Bueno, vamos a una pequeña tanda musical y ya vamos a entrevistar a Mariano Hoffman, que es un empresario, desarrollador, y va a estar con nosotros en un ratito.

0: Bueno, estamos en la última parte del programa de Pequeños Financieros que tenemos todos los viernes. ¿Por dónde, Federico?
1: Por FM Master 105.5.
0: Por FM Master 105.5. Bueno, Fede, vamos a pasar todos los anuncios de los avisos parroquiales, ¿no? Quienes se quieran contactar con nosotros, ¿cómo lo tienen que hacer?
1: Ya dijimos...
0: No, bueno, pero porque estamos en la segunda tanda. Dale, Fede, ya.
1: El número es 299-5-086-38.
0: Muy bien.
1: El Instagram es @finanzasland. Ok.
0: Muy bien. Quienes se quieran contactar, lo pueden hacer. Y estamos en las redes, va en internet con una página nueva, www.finanzaslam.com. Ahí pueden encontrar todas las actividades, los juegos, los libros, todos los contenidos que vamos a dar en escuelas. Bueno, está súper, súper renovado, ¿sí? Y como todos los viernes queremos entrevistar a... diferentes referentes, personas, referentes que tengan que ver con el emprendedurismo y las empresas. Así que en este caso tenemos a un muy amigo de nuestro, de Tío Naldi y de nuestra familia, que lo conocemos hace tiempo, Mariano Hoffman, que él es socio gerente de una empresa de servicios petroleros. Me encanta este edificio porque él es muy creativo y tiene una desarrolladora inmobiliaria, Eleganza. Mariano, muy buenas tardes, ¿nos escuchás?
2: Hola, Vivi, ¿cómo estás? Buenas tardes.
0: Muy bien, acá está Fede, que te saluda. ¿Te acordás de Mariano? ¿Te acordás de Mariano y Fede?
2: Hola, Fede, ¿cómo estás?
0: Y Fede tiene un despiste selectivo, pero ya heredado, que somos muy despistados, pero ya se va a acordar cuando le muestre una foto tuya.
2: Bueno, no pasa nada. Hola, Fede, encantado.
1: Buenas.
2: De escucharte de vuelta.
0: Mariano, bueno, como vos ya sabés de este emprendimiento, que además quedó pendiente, me estaba acordando tu hija, ¿no? Que tenemos que hacer un encuentro porque fuimos transformándonos y creando herramientas y estrategias más ayornadas a los niños, porque con esto de la supervelocidad, de la IA, de las tecnologías, entonces se convirtió esto de talleres de finanzas para jóvenes y niños en familia en una marca que se llama Finanzasland. Intentamos fusionar juegos didácticos, las impresiones 3D de Fede, todo el mundo de los dibujos animados, de lo que tiene que ver con la interactividad tecnológica, para que sea más divertido para los chicos, ¿no? Porque ese era nuestro desafío. Entonces tenemos pendiente que venga tu niña. ¿Cómo era el nombre de ella?
2: Azul.
0: Bueno, ya vamos. ¿Cuántos años tiene Azul?
2: 12.
0: Ah, sí que está en la edad justa, así que tenemos pendiente, ya vamos ahí a coordinar, Mariano, porque había quedado, creo que es del año pasado, me parece, ¿no? El encuentro, ¿no?
2: Sí, quedó pendiente, pero bueno, ya lo vamos a hacer seguramente.
0: Lo vamos a hacer, pero sí. Decirle que es súper divertido porque ya tenemos desarrollado muchos juegos. Fede, ¿cuáles son los 3-4 juegos principales?
1: Ay, no me acuerdo.
0: No se acuerda, Fede. ¿El dominó?
1: El dominó, ¿la adivina quién?
0: Bien.
1: El memotest.
0: El memotest y el hoy deudas buenas y deudas malas a través del memotest. ¿Sabes lo que hacemos, Mariano, con juegos así?
1: Son cuatro
0: antiguos, ahora lo voy a buscar, con juegos antiguos como el dominó, lo transformamos en el dominó de finanzas, ¿no? Un memotest también para identificar deudas buenas, deudas malas, y a través de eso los chicos se super copan. Y además tenemos un personaje principal que se llama Fini, que él hace, que acá lo mostramos, que él hace recorridos de aventuras en Finanzas LAN, sí. Así que tiene una innovación. Pero bueno, el querer entrevistar a referentes de las empresas, de la economía, tiene que ver un poco para hablar de esto.
1: Maxi
0: lo quiere mostrar. Estamos acá porque estamos por streaming, ¿no? Para que nos vean.
2: Muy bien.
0: Sí. fmmasterrionegro.com nos pueden ver en vivo. Mariano, y vos que somos contemporáneos, ¿no? ¿Qué pasaba en la escuela? ¿Hablábamos de dinero?
2: No existía. No se hablaba de dinero, no se hablaba de finanzas, no se hablaba de economía.

0: ¿Y se habla ahora? ¿Tu hija habla en la escuela de dinero?
1: Mira, no sé si en la escuela habla de dinero, pero sí ella tiene incorporado ciertas herramientas de negociación y de conciencia del valor de las cosas que antiguamente no existían, ¿no?
0: Bueno, pero un poco apoyado y supongo que acompañado por vos, por la mamá, por la familia. Tiene que ver un poco con el contexto
1: Sí,
0: familiar, ¿no?
1: claramente el contexto familiar es un contexto donde se habla de dinero, donde se habla de negocios, donde es una familia proactiva, pero por otro lado también me parece que las redes sociales, los medios,
0: ¿Se escucha?
1: de información informal, hace que tengan acceso a cosas que antiguamente en nuestra época no existían, ¿no?
0: Claro, totalmente, sí. Tienen acceso, pero bueno, como vos decís, de manera informal, tal vez desordenada. También hay mucha tentación con esto de querer ganar dinero de manera rápida, con las apuestas, con esto de que hay mucha publicidad falsa, ¿no? De que parece que dinero, bueno, pones X cantidad de dólares y se duplica rápidamente. Y lo que nosotros proponemos a través de Finanzas LAN es que haya una formación más orgánica y más ordenada, ¿no? Y que se inserte en la currícula escolar. Pero bueno, empezamos con Fede con este desafío de dar talleres en escuelas. Y yo pregunto, cuando vos te insertaste en el mundo laboral, ¿te fue difícil comenzar a entender y a empezar a hacer negocios o era algo que ya lo tenías?
1: Bueno, yo creo que tuve la suerte de estar en una familia de emprendedores y de empresarios, con lo cual hay un montón de información que uno ni siquiera sabe que existe o que está, pero que la mama diariamente, ¿no? Yo creo que sí es muy importante la educación de finanzas, aprender a manejar el dinero y demás, pero también hay una cuestión que se aprende en esta cuestión familiar o en esta cuestión cuando uno quiere hacer algo propio, que es el desafío y perderle el miedo a los proyectos nuevos, a hacer cosas personales, a emprender, ¿no? Que me parece que es la piedra filosofal del tema, ¿no? Después, por supuesto, si vos tenés si tenés herramientas financieras, herramientas administrativas y demás, te lo potencia muchísimo más, ¿no? Pero
0: Sí.
1: sí creo que lo fundamental de todo esto es tener saber qué se puede hacer, ¿no?
0: Claro, nosotros creemos bueno, que esta posibilidad tiene que estar en todo el ámbito, en todo el sistema educativo, porque no tiene que ver solamente con el ser emprendedor, empresario o ser inversor o multimillonario, sino que empezar a construir ciudadanos que sean responsables emocionalmente con el uso del dinero, con cualquiera sea su trabajo. Ya esté en cualquiera de estos cuatro cuadrantes de los cuales habla el Robert Kiyosaki, nos parece que va además muy relacionado con las emociones, ¿no? Con el impulso, con nuestro estado de ánimo, y también el poder estar desde el día cero que nos insertamos en el ámbito escolar, armando una planificación financiera que sea sustentable en el tiempo. Yo digo, si a mí me hubiesen enseñado esto, yo recuerdo que mi primer trabajo, que empecé a trabajar también de joven, los primeros 10 años de mi sueldo, la verdad es que me los patinaba todo, no sé ni dónde quedó ese dinero, ¿no? No sé cómo habrá
1: Y
0: sido
1: bien que
0: todo.
1: hiciste.
0: Bien que, claro, no, hice bien, pero la verdad es que hubiese estado bueno
2: Sí,
0: que
2: porque lo hubiera guardado, no se me valdría nada.
0: no, no, no, sí, lo hubiese invertido, no,
2: Bueno,
0: pero
2: hubiese invertido.
0: no.
2: Tenía 10 años.
0: No tenía 10 años, tenía 18, Fede, ¿qué 10 años?
2: Ah, pero cuando animaba fiestas.
0: Animaba fiestas a los 14, 15, porque yo te cuento que daba ahora le contaba a Fede que cuando era chica, que a mí me encantaba el teatro y el arte, hacía animaciones de cumpleaños con títeres, cuando tenía 14, 15 años, Mariano, con los
1: Ah,
0: vecinos, me encantaba.
1: interesante.
0: Le animaba los cumpleaños a Naldi. Naldi, desde que nació hasta que ya se hizo adolescente, todos los cumpleaños se los animaba yo, le hacía los gorritos, bueno, me encantaba. Y así eso en los amigos, en el barrio, así que ese puede ser que haya sido mi primer emprendimiento, ¿viste? Pero después ya el
1: Claro
0: trabajo
1: que sí.
0: más formal, que era trabajar en una escuela. Y después cuando estuve trabajando en una casa de computación y después en el sindicato, bueno, no, la verdad es que,
2: Mucho
0: pero
2: texto.
0: me hubiese gustado, ¿cómo?
2: Mucho texto.
0: Mucho texto. No, me hubiese gustado un 5% 10 invertirlo así religiosamente, Mariano, porque cuando entendí el interés compuesto, digo, pues ahora que estoy casi cerca a los 50,
2: tarde, ¿no?
0: Hubiese tenido una buena cantidad de dinero que hubiese trabajado para mí. Yo la verdad es que lo escuchaba, pero nunca lo hice eso, porque, bueno, no tenía esa formación, ¿no?
1: Totalmente. No, claramente si tenés la formación financiera y tenés la capacidad... yo creo que son herramientas que vinculadas a otras herramientas y al deseo de generar, son potenciadoras, grandes potenciadoras.
0: Totalmente.
1: Claramente, si nosotros en nuestra generación hubiésemos tenido este tipo de educación, hoy tendríamos la posibilidad de haber accedido a cosas mucho antes que hoy las aprendimos recién hace muy poco tiempo, ¿no?
0: No, y que yo a veces creo que es como una información muy guardada, casi te diría de logia, ¿no? Porque en la medida en que vamos avanzando con los negocios, bueno, como es tu caso con la desarrolladora o lo que estamos haciendo con Aldi, que es un centro comercial y tenemos que empezar a hablar otro lenguaje, es un lenguaje que lo empezás a conocer una vez que tenés que obligatoriamente, ¿no? Como estructuras legales, o por ejemplo dónde colocar las inversiones o qué hacer en el caso de que somos una empresa familiar, cómo proteger el patrimonio, cosas de las cuales nunca se hablaron, y eso que fuimos a escuelas privadas, escuelas donde, bueno, en ese momento era una de las más, de las como más selectivas, ¿no? Y que se tendría que haber enseñado eso y nunca lo tuvimos, y ni siquiera creo que esté en las escuelas más top de Chipoleto y de Neuquén, ¿no? Porque yo lo veo con padres y ninguna tiene algo tan orgánico como empezar a trabajar, no sé si tal vez el IFES me parece, pero bueno, porque tienes orientación económica, pero trabajar esto desde temprana edad. Y qué importante que es, ¿no?
1: Sí, por supuesto. Sí, es clave. La verdad que es clave, creo que le haría muy bien a todos los chicos.
0: Mariano, y como para ir cerrando, bueno, contanos un poco de la historia. ¿Cuál fue tu primer trabajo? ¿Si fue directamente emprender? ¿Si fuiste empleado? ¿Qué pasó? ¿Si hubieron crisis? ¿Las emociones? ¿Cómo te han afectado? Contanos un poco, como para que te conozca la audiencia, cómo fue este recorrido en el mundo laboral tuyo.
1: Mira, mi primer trabajo era muy chico. Trabajaba todos los veranos, íbamos al campo de mi padre y nada, nos hacía trabajar pintando cosas y, bueno, nada, haciendo tareas generales en el campo, pero te estoy hablando de cuando teníamos 10, 12 años. Mi primer trabajo fuera de esa estructura, que era más un sistema de educación laboral que trabajo en sí, fue mi papá, en vez de darme plata, nos daba quesos. Tenía una fábrica de quesos y nos daba quesos en vez de plata. Entonces nosotros desde muy chicos, para poder tener plata, para salir al boliche, para poder movernos en la vida, teníamos que vender los quesos para poder producir. Esta cuestión obviamente nos desarrolló una capacidad comercial muy fuerte desde muy chicos, y ahí empezó, si querés, esta cuestión del emprender. Después obviamente trabajé de mozo, hice otros tipos de trabajos en relación de dependencia después de estas situaciones, y después terminé, bueno, después de que terminé la facultad, que estudié publicidad, empecé con una agencia de publicidad en Buenos Aires, que después migró a una empresa de productos, de venta de productos gourmet, también en Buenos Aires, y de ahí me vine acá a Neuquén, donde empecé a trabajar en una bodega en relación de dependencia, y monté una constructora que, bueno, a través de esa constructora empezamos a meternos un poco en el tema de los servicios al petróleo, servicios de construcción, y posteriormente hicimos una desarrolladora inmobiliaria que empezamos a construir edificios, loteos, centros comerciales y demás.
0: Bueno,
1: y acá estamos,
0: sobreviviendo. Sí. Che, ahora Fede está viendo el clima, te saco un poco de contexto, pero digo, o sea, tienen que ir con Aldi, vos haces windsurf o kite, me parece, ¿no?
1: Kite, sí.
0: Ah,
1: sí,
0: y un viento.
1: ¿Dónde vive? Inaugurar la temporada.
0: ¿Mañana vas a inaugurar la temporada?
1: Sí.
2: Ah, ¿dónde vive él?
0: Mariana, no sé si en Neuquén o Plotier, ¿dónde vivís vos?
1: Ahora en Neuquén.
0: En Neuquén, estoy viendo Neuquén.
2: Ahora, voy cambiando.
0: Sí, pero le gusta hacer...
2: ¿Cómo se siente? ¿Cómo
0: me animo? No, le gusta hacer kaiser, vos haces windsurf, Mariano.
1: Sí, no, kaiser.
0: ¿Qué kaiser? El kaiser que tiene el como una especie de paracaídas, una cosa así, van en el agua con una tabla como de snowboard.
2: Ah, que vos te agarrás y...
1: Exactamente.
0: Sí, exactamente, sí. No, porque estamos acá con FM Master, que tiene una vidriera, es nueva la radio, está sobre la calle San Martín, que tenemos una vidriera súper grande y vemos que se vuela todo, ¿viste? Entonces deseamos...
1: Se vuela todo.
0: Sí.
2: Un poquito más se volando el árbol.
0: María, no... Bueno, nada, y un poco vertiginoso esta experiencia de ser, ¿no?, emprendedor, porque es como que tenemos...
1: Oh, es terrible.
0: Tenemos que estar como ahí todo el tiempo innovando, captando. Y contanos un poquito ya para cerrar, esto de Eleganza... Esta particularidad que siempre tienen tus eventos, a ver de qué se trata, cómo salió, cuál es tu inspiración.
1: Mira, Eleganza es una desarrolladora inmobiliaria que tiene un concepto muy fuerte, que es desarrollar productos con identidad, ¿viste?
0: Ajá.
1: Entonces, trabajamos muchísimo sobre los conceptos fundamentales en los cuales se va a basar la arquitectura y todo lo que va sucediendo, ¿no?, en el posterior de la obra. En cada uno tiene su concepto fundamental y después se trabajan con actividades culturales en los diferentes estratos del proyecto para ir reforzando esta cuestión, ¿no?, y también ir aportando a la sociedad, devolviéndole a la sociedad un poco, compartiendo este concepto con todo el resto de las personas, ¿no?
0: Mira qué linda innovación, porque cada vez que vamos a esos eventos como que tienen, bueno, como este valor agregado, ¿no? Así que, sí, bueno, nada, exacto. Tendríamos que ver a ver cómo podremos fusionar Eleganza con Finanzas LAM, porque nosotros también queremos como hacer que esto sea una experiencia. De hecho, estamos llevando a las empresas Families Days, encuentros interactivos con todos los juegos lúdicos de mesa, ¿no? Como volver a encontrarnos con esto. Qué difícil que es ahora volver a jugar a los juegos de mesa con tanta tecnología. Y bueno, hemos desarrollado más de 10 juegos de mesa que nos parece súper lindo poder instalarnos en encuentros familiares y en encuentros empresariales, ¿no? A través de, bueno, de diferentes dinámicas de competencia, de juegos grupales. Y yo siempre le digo a Fede, bueno, ¿cuál es mi sueño? Bueno, ya lancé el libro que se llama Mamá, ¿por qué la escuela no era dinero y en casa tampoco?, que salió de manera digital y está por salir ya impreso, pero nuestro sueño con esta marca es convertirnos en el Harry Potter de las finanzas, ¿no? Que sea como una aventura para los chicos ingresar a nuestro mundo. Así que nada.
1: Sí, es muy muy interesante, la verdad es que te felicito.
0: Muchas gracias, así que bueno, este desafío y estamos nada, haciendo convenios con empresarios, con diferentes cámaras, asociaciones para poder el año que viene hacer un primer encuentro de jóvenes emprendedores y bueno, nada, que sea un momento para poder potenciar a los jóvenes en emprender, porque yo creo que el emprender tiene que ver con acompañar los sueños, ¿no? Y desde temprana edad hay que darle este apoyo y herramientas para que puedan lograrlo, ¿no?
1: Sí, totalmente, totalmente. La verdad que es maravilloso, te felicito, está muy bueno el proyecto. Así que bueno, nada, lo que vayan necesitando nos avisan y en todo lo que podamos colaborar y participar y ahí vamos a estar seguros.
0: Bueno, te agradezco mucho, Mariano, tu tiempo, gracias por la entrevista y nos estamos viendo pronto.
1: Por favor. Dale, un saludo enorme a toda tu audiencia también.
0: Bueno, muchísimas gracias. Bueno, entrevistábamos a Mariano Hoffman, entonces socio gerente.
2: Se fue,
0: chau chau. De Hoffman SRL y Eleganza, que es súper lindo, Fede. No sabes las obras así como de
2: obras.
0: Obras de arte, pinturas, y toda una puesta en escena que tiene todo un valor agregado para bueno, está en Neuquén estos edificios que es tremendamente. Bueno, Fede, ¿vos le querés dejar algún mensaje, alguna palabra, algo en nuestra audiencia si nos vamos yendo?
2: No.
0: Ay, dale.
2: No sé, ¿qué pasa?
0: Ay, Fede, vendé tus impresiones, contale. Ah, tenemos acá, miren, para. Maxi, mira. Ya se quiere ir. Esto es Finanzas Land, el llaverito. ¿Te dimos uno, Maxi, de esto o no? Ah, bien, bien. Bueno, los llaveritos y todo el merchandising que estamos haciendo para que Finanzas Land sea una marca registrada. Bueno, estamos entonces el próximo viernes. Nos vemos por FM Master
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0: Todos los viernes a las 5:15 ya estamos comenzando. Muchísimas gracias. Que tengan un excelente fin de semana y vayan al desfile a acompañar a la ciudad y a la gestión de nuestro, podemos decir que es un amigo ya,
2: Buteler.
0: Rodrigo Buteler, felicitaciones por Chipolete. La gestión. Felicitaciones por la gestión impecable como está creciendo Chipolete, así que acompañémoslo. Nos vemos. Chau, chau.

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3: Señoras, señores, audiencia, buenas tardes. Desde los estudios de Radio Master Cipolletti, 105.5 MHz, ubicados en San Martín 337, juntamente con Radio Master Cinco Saltos, 99.5 MHz, como así también ingresando en el portal masterrionegro.com, iniciamos nuestro programa en este viernes 2 de octubre. Faltan 90 días para terminar este 2026, estamos transitando la 40ª semana del año, y es nuestra entrega número 202 de Argentina es tan linda que hay que conocerla. Programa declarado de interés provincial por la legislatura de Río Negro. En la asistencia técnica, Maxi Gallinger. Y en la coordinación y producción, bienvenida, Mirta Macaya.
4: ¿Cómo estás, Ricardo? ¿Cómo estás, Maxi? Feliz cumple unos días después. Después voy a probar la tortita que guardaste.
3: Bueno. Vamos.
4: Vamos a probar. La verdad, Ricardo, que inesperado el viento o esperado ya cualquiera.
3: No, o sea que...
4: Estaba anunciado lluvia, viento también, pero fue tremendo.
3: ¿Cómo está soplando? Al menos aquí en la ciudad de Cipolletti.
4: En el centro, en la zona céntrica.
3: Muy bien. Edición récord de la Feria Internacional de Turismo 2026. Después de 4 días... en la que destinos, empresas y profesionales volvieron a encontrarse en Buenos Aires, la Feria Internacional de Turismo de América Latina, FIT, cerró su 30ª edición con cifras récord y una fuerte participación durante sus jornadas abiertas al público y los días destinados exclusivamente al sector. Más de 143.000 personas pasaron por la rural de Palermo entre el sábado 26 y el martes 29 de septiembre. La feria reunió además de 64 países de diferentes regiones del mundo, todas las provincias argentinas y 1.697 expositores, en una edición que combinó promoción de destinos, novedades empresariales, capacitaciones y generación de destinos nacionales e internacionales. El movimiento había comenzado con una señal contundente. Solo durante el primer día, FIT recibió a más de 65.000 visitantes. El fin de semana estuvo destinado al público en general, mientras que el lunes y martes la actividad se concentró especialmente en operadores, agencias, prestadores y otros profesionales de la industria. La edición aniversario volvió a convertir los pabellones de la rural en un recorrido por destinos argentinos e internacionales. República Dominicana participó como país invitado de honor, mientras que destinos de América Latina, el Caribe y otras regiones aprovecharon la feria para mostrar nuevas propuestas, conectividad y productos turísticos. La feria también permitió conocer de cerca los planes de aerolíneas argentinas, cadenas hoteleras, operadores y organismos de promoción. Los negocios también batieron marcas con el cierre de las actividades para el público. FIT cambió su dinámica durante las 2 últimas jornadas y puso el foco en el intercambio profesional. Las rondas de negocio Visite Argentina alcanzaron 4.142 citas concertadas, mientras que a través de las herramientas FITB2 se solicitaron otras 9.348 reuniones. A esto se sumaron más de 150 charlas distribuidas en 5 auditorios. La FIT, que lleva 3 décadas reuniendo en Buenos Aires buena parte de la oferta turística, ya sea a nivel nacional e internacional, dejó en este 2026 una marca muy importante. Y ya se comienza a trabajar para la próxima cita, que se realizará del 2 al 5 de octubre del 2027, nuevamente en la Rural de Palermo. Para concluir, la pregunta que surge, ¿por qué será que la Feria Internacional de Turismo convoca tanto público, operadores, agencias, prestadores y otros profesionales de la industria sin chimenea? La pregunta está en el aire. ¿Por qué será? Como está en el aire este tema que interpreta el trío Destino San Javier.

0: Así interpretaba Destino San Javier este tema, ¿Por qué será? 18 horas, 10 minutos, esto es Argentina, es tan linda.
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0: Hasta las 20, que llega el búnker deportivo. Aquí estamos en Multimedio Master con Argentina, es tan linda.
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0: Y ahora llega el segmento donde Mirta Macaya nos invita a un viaje ideal. Un viaje sin igual. Hoy, en este tour turístico radial, visitando Entre Ríos.
5: El nombre de esta provincia no es algo que depende del azar, de la suerte o de la casualidad. En esa región fascinante todo gira en torno al agua. Las playas, los ríos, los arroyos y las termas se convierten en el centro de atención. Entre Ríos sorprende con esa oferta, pero indaga en otros rubros. Turismo rural, pesca deportiva, los carnavales y costumbres coloniales. Son lugares donde el agua te sorprende, las playas te esperan y centenares de arroyos te ofrecen su encanto y sus orillas vírgenes. La provincia fue declarada capital nacional de los circuitos termales. Más de 125 piscinas de diferentes tipos abren sus puertas en 16 complejos termales. Entre Ríos te propone como un destino turístico multifacético, ideal para disfrutar de experiencias únicas en su entorno natural y que invita desde su nombre. La provincia es mucho más que un solo destino, son varios. Cada microrregión tiene algo especial para ofrecerte y lo podrás descubrir en más de un viaje. Con su territorio bendecido por la naturaleza y ubicado entre los ríos Paraná y Uruguay, la provincia de Entre Ríos se presenta como un destino turístico de ensueño. Su oferta variada se extiende desde playa hasta termas, pasando por experiencias culturales y aventuras al aire libre. En esta entrega radial te presentamos algunas de las atractivas opciones que ofrece esta rica provincia argentina. Comenzamos nuestro paseo por Gualeguaychú. Es una ciudad turística por su carnaval, sus playas y sus aguas termales. Cuenta con una amplia oferta que incluye el carnaval del país, uno de los más importantes de la Argentina, que se celebra todos los veranos en febrero y marzo. El carnaval cuenta con desfile de carrozas, comparsas y batucadas, además espectaculares playas con hermosas orillas del río Gualeguaychú. Las playas son populares para nadar, tomar el sol y practicar deportes acuáticos. La naturaleza pura en la aldea Valle María se encuentra a 30 kilómetros al sudoeste de la ciudad de Paraná. La localidad es conocida por su belleza natural, su tranquilidad y su fuerte identidad cultural. Es un destino turístico popular, especialmente durante la temporada de verano. Algunos de los atractivos turísticos incluyen el balneario municipal, que es un lugar ideal para disfrutar del verano. Cuenta con una playa de arena, una piscina, un sector de juegos para niños y un área de parrillas. Infaltable. Además, del parque, un lugar tranquilo y un apacible que cuenta con un lago, un anfiteatro, un museo y un área de juegos para niños. El parque El Palmar es un parque nacional ubicado en el Valle María, que creado en 1966 tiene el objetivo de preservar uno de los últimos palmares de Yatay, representativos de los que, hasta el fin del siglo XX, prosperaban sobre todo en el oriente de Entre Ríos. Se accede a él por la Ruta Nacional 14, a la altura del kilómetro 198. El parque ofrece a los visitantes una variedad de actividades recreativas, como senderismo, camping, observación de aves y avistaje de fauna. Otra ciudad atractiva entrerriana es Concordia. La misma se encuentra a orillas del río Uruguay, frente a la ciudad uruguaya de Salto. Es caracterizada como moderna y próspera, que cuenta con una amplia oferta turística que incluye el Carnaval de Concordia, con decenas de carrozas, comparsas y batucadas. En Concordia está el Parque San Carlos, el parque urbano ubicado en el centro de la ciudad. El parque cuenta con una gran variedad de árboles y plantas, así como un lago, un anfiteatro y un área de juegos para niños. En ese predio se construyó el Castillo San Carlos, bellísimo. Es una antigua residencia que corona la cima de la más alta de Concordia. Hasta allí llegó don Antoine de Saint-Exupéry en la década del 30, para llevarse consigo, sin saberlo, las impresiones que luego se convirtieron en historias y personajes del libro más querido de la literatura infantil y de la literatura en general, El Principito. Y llegamos a Federación, que está ubicada frente a la ciudad uruguaya de Fray Bentos, en la capital del departamento del mismo nombre. Cuenta con las famosas termas de Federación, uno de los principales atractivos turísticos de la ciudad. Las aguas termales son conocidas por sus propiedades relajantes. También está el balneario municipal, un lugar ideal para disfrutar del verano. Cuenta con una playa de arenas, piscinas, un sector de juegos para niños y un área de parrillas. Y ahora, me voy a referir a los habitantes de esa provincia. A los entrerrianos se le dice panza verde, principalmente por un mito histórico. Está relacionado con los uniformes militares de las tropas del general Justo José de Urquiza durante las guerras civiles del siglo XIX, aunque popularmente también se atribuye al consumo masivo de mate. Durante las luchas contra los federales porteños Juan Manuel de Rosas, los soldados del bando de Urquiza usaban chaquetas rojas similares a las de sus aliados, pero con una pechera o chaleco de color blanco que iba desde el cuello hasta la cintura. Al realizar las maniobras de combate cuerpo a cuerpo o arrastrarse ocultándose entre los yuyos y pastizales del litoral, esa tela blanca de la zona del vientre se manchaba y teñía de verde. Debido a cómo terminaba la indumentaria tras el sigilo en el campo de batalla, los soldados contrarios comenzaron a bautizarlos despectivamente como panzas verdes. La creencia del mito popular del mate, más extendida entre la gente, sostiene que el apodo se debe a que los habitantes de Entre Ríos toman tanto mate, llamado popularmente tomar unos mates, que se les ponía la panza de ese color. Aunque no sea el nacimiento real del mote, el hábito constante del mate hizo que el apodo se adoptara con orgullo y cariño a lo largo de las décadas dentro del folclore de la provincia. Y yo diría, y algo más. Y sí, estamos hablando del mate. Debemos concluir con el tema musical que interpretan gente de allá. Ellos son los musiqueros entrerrianos y lleva por título Mate Amargo. ¿Qué tal? ¿Lo bailamos?

0: Y con este tema, Mate Amargo, que interpretaban los musiqueros entrerrianos, concluimos este tour turístico radial, donde hoy Mirta Macaya nos llevó a pasear por Entre Ríos. Y aquí estamos en el Multimedio Master de Chipoleti 105.5 MHz, juntamente con FM Master 5 Saltos 99.5, con Argentina. 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Hasta las 20 que llega el búnker deportivo. 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

0: ahora voy a saludar al responsable del área turismo en San Carlos de Bariloche, Eric Guzmán. Buenas tardes.
1: Buenas tardes, ¿qué tal? Muchas gracias por llamarme.
0: No, al contrario. ¿Cómo está el tiempo en Bariloche?
1: Llueve torrencialmente. Ah. Es bueno, por cuando digo es bueno también me acuerdo, como todo, cuando nieva perjudica a uno y a otro viene bárbaro, cuando llueve es buenísimo, porque si viene un verano muy cálido, como estamos diciendo, que haya tanta agua, que crezca el lago, que los ríos estén bien, es muy importante, pero hubo algunas complicaciones en algunos sectores con el tema de las alcantarillas y demás. También tiene que ver con que la gente chica de todo, porque hasta televisores, camas, colchones, ha sacado de una alcantarilla, es increíble, así como suena. Pero eso complica un poco. Hemos tenido en la zona de Pampalinda también algún inconveniente un poco más importante, pero la verdad viene bien el agua esta para el resto de Bariloche, sinceramente viene bien.
0: Todavía se espera alguna nevada, ¿no?
1: Y puede haber, me sonreí porque dicen que es la de los tontos prácticamente, porque es cuando todos dicen que no va a nevar más y viene uno, entonces tiene que haber un tonto. Porque generalmente era que cierra toda la nevada de Santa Rosa, por lo general, que ya pasó.
0: Bueno.
1: Pero bueno, ya la temperatura está alta, la nieve, por más que caiga, luego no permanece mucho. Y está cerrando Catedral, ya está cerrando la actividad. Como siempre, a veces tiene otro tipo de nieve. La nieve que se encuentra, o la excursión de nieve que se encuentra en el Cerro, por ejemplo, que tiene actividad, está mucho más adelante, que tiene una zona con sombra, donde se puede disfrutar de andar en máquinas de nieve, en trineos de nieve, en motos de nieve, que se puede seguir esquiando para principiantes y demás, jugando a la nieve, es muy lindo todavía ahí.
0: Bueno, hablando de lluvia, la semana pasada estuvo en Buenos Aires, ¿también tuvo que soportar alguna precipitación allí?
1: Sí, también, el sábado y el domingo estuvo muy bueno, ya lunes y martes estuvo complejo un poquito con algo de lluvia, o al revés, domingo y lunes fue con lluvia, pero nosotros pasamos todo el día entero dentro de la rural, un predio hermoso que tiene la República Argentina dentro de la capital, que se puede utilizar para congresos y ferias y demás, que es muy bueno tenerlo, ¿no? Porque yo cuando estuve en España decía, qué grandiosa que es esta feria, qué impresionante el predio, y no se puede comparar, pero la verdad, para el mercado local y zonal y demás, estamos muy bien, gracias a Dios que tenemos la posibilidad de la rural ahí en pleno Palermo, en plena Italia.
0: Estaba leyendo las estadísticas, un nuevo récord de la FIT 2026 con visitantes y fundamentalmente con participantes.
1: Sí, realmente, nosotros fuimos acompañados de 40 empresarios locales, el Emprotur, el ente mixto nuestro de empresarios privados y el Estado, y se cortó ahí porque había muchos que quedaron afuera, la gente que quiso venir, pero yo no estuve en el pasado, pero lo notable de este año, a mí me llamó la atención ya de por sí, pero que podemos amparar con el año anterior, el día lunes, que fue un día de trabajo, lunes y martes, fue directamente para operadores turísticos, para empresas y demás, y compañías, parecía que era el público final, la cantidad de gente que había todavía y cómo circulaban por los stands, así que una feria importante, en un momento que no es tan propicio para el turismo, según mi mirada, y verlo así me entusiasmó de nuevo, más allá de que tuvimos un momento emotivo, porque la feria cumplió 30 años, y el primer presidente fue de Bariloche, Copertari, Hugo Emiliano Copertari, y hoy es Ezequiel Barberis, que va a asumir el primer, bueno, asumimos ya en octubre, es el nuevo presidente, será el presidente de la FIT de ahora adelante, entonces como presidente de Fagavita, así que estamos muy contentos. Esto marca nuevamente el posicionamiento de Bariloche, la importancia de los dirigentes de Bariloche, que marca un camino hace mucho tiempo de mucho sacrificio, de mucho trabajo en lo que es el desarrollo de la actividad turística del país entero.
0: O sea que Barberis era el vicepresidente, Andrés de allá era el presidente, y se me ocurre que va a haber una continuidad en el trabajo allí en la Federación Argentina de Empresas de Viajes y Turismo.
1: Bueno, no, es que ya entregó, ¿no? Ahora ya pasa a ser el presidente Barberis. Pasa a ser Barberis.
0: Sí, por eso.
1: Así que allá hay cambio de mando. Sí, hay una continuidad, pero bueno, ahí estamos entusiasmados con eso y seguramente con más trabajo todavía, él sobre todo, ¿no? Sin ninguna duda, tomando una vara alta, pero bueno, él está preparado, es una persona que tiene mucha trayectoria, él y toda su familia históricamente han participado en la cuestión turística en Bariloche.
0: Yendo a lo que ocurrió el lunes y martes, ¿cuál es el balance?

0: balance de esa reunión de negocios?
1: Es bueno, ahora no tengo los números en este momento, de hecho me he estacionado en el auto para poder conversar con usted, pero es bueno y yo tengo un semblante aparte del tema de los números, porque lo estoy viendo, mira, la de negocios. Nosotros tuvimos un stand este año donde el de los días sábado y domingo, que era para el público final, se abrió todo y se podía circular, atender a la gente, hacer números y ese tipo de cosas, y luego los días lunes y martes le pusimos sillas y mesas para que circulen y vimos muchas rondas de negocio. No tengo ahora los datos de cuánto se ha concretado de lo que se ha hablado ahí, pero hubo mucho movimiento y lo destacable es, pero para todos, porque ustedes ahora me llaman de Valle y ahí hay otros centros también, y en definitiva también estuvo Río Negro con el resto de la oferta de la provincia, y cuando uno se pone en cliente y mira alrededor, y la oferta es variada y es buena, porque la Argentina es linda toda. Entonces, cuando mirás, decís, hay para elegir. Más hay que trabajar en ese sentido, porque como hay tanta oferta del país y del exterior, que también es tentadora, nos obliga a estar trabajando muy arduamente para poder dividirte la torta, que aunque no es la misma, crece la torta, pero también crece la oferta, y entonces ahí hay mucha competencia.
0: ¿Cuándo regresó de Buenos Aires? ¿El miércoles?
1: Sí, el día miércoles. Estuve el martes trabajando hasta el final. Igual esa noche que terminó, yo seguía, de una forma de decir, de roca, conversando de turismo, porque me fui con un amigo, en definitiva, porque tenemos algo en mente, así que nos fuimos a cenar el día martes y ya el miércoles viajé para Bariloche y miércoles después del mediodía estuve acá.
0: ¿Hay descanso estos días o ya estamos trabajando para Bariloche a la carta?
1: No estoy yo en la organización, hay gente de nuevo, yo destaco siempre cuando los profesionales están trabajando, hay una persona que está muy preparada y el resto de la gente que colabora, ya tiene una tradición, tiene 10 años, eso cuando empezó fue una apuesta de aquellos visionarios, aquellos emprendedores que dijeron vamos a hacerlo, sonaba una cosa rara, hasta el nombre sonaba raro, y hoy un día está tan instalado, anoche estuve conversando con el organizador, lo llamé para felicitarlo de antemano porque veo... Cuando fui al centro cívico me encontré con el tamaño de la carpa, que es inmenso, las carpas, porque ahora las pusieron de distintas formas, cada vez más grandes, que ocupan más lugares, y hay también, hay con la gente que se ha quedado afuera, que quieren participar, y decía, no, también yo le paso los datos, le llaman a la secretaría, y dice, bueno, luego lo vamos a tener en cuenta, porque luego, también, que tiene que ver con la factura económica, va a estar la feria de la rural en Bariloche, que apunta también a ser muy importante para no el futuro, ya inmediatamente, ya, pero próximamente va a ser importante. Y ahí va a haber oferta gastronómica también, va a haber oferta cervecera, así que lo que no se pueda hacer ahora en Bariloche de la Carta, seguramente en una parte también se podrá hacer después, y si no en ediciones próximas. Pero Bariloche no ha retirado, no hay descanso. De hecho, me estaba olvidando de este pacto de Carla que teníamos ahora y salir en la reunión para poder conversar con ustedes. Estamos hablando de algo para hacer en Europa, que tiene que ver con el esquí, con el ambiente del que yo provengo, los instructores de esquí. Hay una especie de mundial, porque no es competencia, pero sí es un certamen que se hace cada 4 años, 7 años, en Estados Unidos, y a ver si lo podemos acompañar o no, pues se me estaban haciendo un montón de turistas. Y de llevar de alguna forma el esquí de Bariloche, definitivamente tener en la Argentina algún centro de gira de Europa y tenerlo emplazado ahí durante todo el invierno, así que son reuniones que, aunque parezca que estén fuera de trabajo, mentira, uno está trabajando igual, está pensando en ver qué hacer.
0: Volviendo a lo que es este Bariloche a la Carta, comienza el lunes y dura 8 días.
1: Sí, es del 5 al 9, donde sin que estén funcionando todavía las carpas en el centro cívico, van a estar en los distintos restaurantes, entonces se va a encontrar con la posibilidad de poder participar, y al mismo tiempo el comercio está participando para el certamen, a ver cómo sale calificado, además, porque presenta los platos y este tipo de cosas, y después ya directamente del 9 al 12 en el centro cívico también a pleno. Pero para eso me imagino hablarán con Lucio Medora, que es el que está en la organización de este, y si no me comprometo ya automáticamente finalizada la charla, le doy el teléfono y le dan todos los datos porque lo tiene de memoria. Y está haciendo también un muy buen trabajo desde el punto de vista de la difusión de esto, que nos viene muy bien. El turismo gastronómico en el mundo entero es un turismo que hay un nicho que acarrea muchísimo, muchísimo.
0: Bueno, viene una provincia invitada, Córdoba, a participar, y después internacionalmente llegan cocineros de Chile y Brasil. Va a ser lindo.
1: Sí, también de Chile, sí, de Chile y Brasil. Sí, y hay varias, ya, ¿no? Porque ahora estoy entrando a la derecha de carta, pero hace unos meses tuvimos una, yo no puedo acordar cómo se llama el nombre, y más ahora bajo presión no me voy a acordar, pero hubo una donde hubo participación, y ese itinerante se hizo en Bariloche, y la próxima se va a hacer en Chile, tengo entendido, que donde había muchos cocineros de distintas formas de presentar el salmón en Chile, y también con gente de Perú, de Cusco, y realmente fue muy buena, muy, muy buena. Inclusive nos han contactado mujeres asadoras, y es verdad, porque yo lo he leído antes de estar en la comisión, del desempeño que han tenido muchas veces las mujeres como asadoras, tanto en los campos hombres de hacer el asado, han ganado más de veces el premio de las mujeres, así que es una buena iniciativa para apoyarlas y para explorar la franja esa, digamos, ¿no? Por el lado de la comida entran muchas cosas, es impresionante, ¿verdad? Así que es uno de los que tenemos que apuntalar. El otro es el deportivo, sin lugar a ninguna duda. Son turismo de estación en el Día de Aventura, que Bariloche nos tiene obligado como capital del turismo de aventura, nos tiene obligado con respuestas que nos hacen y al mismo tiempo cosas que tenemos que buscar nosotros para mantener el engranaje activo de lo que es la actividad turística en la ciudad.
0: Eric, durante estos días, para aquellos turistas que visiten Bariloche, hay muchos establecimientos, restaurant, que van a presentar los platos y que han sido creados para este Bariloche a la carta, y tendrán un descuento en particular.
1: Exactamente, así es. Hay una lista publicada, y ahí, bueno, se pueden participar o simplemente no, pero a hacer uso de ello. Así que es una buena ocasión. Yo lo he hecho estando fuera de la actividad y ahora es divertido, bueno, se pone asequible, así que es interesante. Porque hay buena cocina gourmet también, ¿no? Esa que a veces cuesta un poco más porque son restaurantes que tienen una tarifa más alta, obviamente, porque hacer tarifa, quiero decir, cocina gourmet es una cuestión bien especializada, ¿eh? Pero hay de todo, ¿eh? Hay de lo más variado.
0: Muy bien, Eric, le agradezco mucho que nos haya atendido, nuestro reconocimiento públicamente de mantener esta entrevista telefónica, o sea que estaba viajando y paró a un costado allí con su auto para poder atendernos. Muchas gracias y buen fin de semana.
1: Muchas gracias, y igual lo mismo para ustedes, siempre para nosotros es muy importante tener presencia, aunque sea de esta forma, allí en la zona del Valle del Gran, en la tan poblada zona del Valle.
0: Muchas gracias una vez más.
1: Adiós.
0: El secretario de Turismo de la ciudad de San Carlos de Bariloche, Eric Orlando Guzmán, en esta edición número 202 de Argentina. 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
0: Aquí estamos hasta las 20, después llega el búnker deportivo al multimedio de Radio Master 105.5 aquí en Chipoleti. 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
0: Continuamos con nuestra entrega número 202 de Argentina es tan linda
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0: Programa declarado de interés provincial por la legislatura de Río Negro. Y ahora voy a saludar y dialogamos con Emiliano Felice, que es el responsable de turismo en Villa Gesell, provincia de Buenos Aires. Emiliano Felice, buenas tardes.
6: Hola, ¿cómo estás? Buenas tardes, ¿cómo andan por ahí?
0: Bueno, muy bien. Una jornada con... No tanto frío, entre 18 y 20 grados la temperatura, pero mucho viento, sol, algunas nubes aquí en el Alto Valle Rionegrino. ¿Cómo está el tiempo ahí en la costa atlántica bonaerense?
6: Bueno, está fresco, pero ya, bueno, esperando que los días mejoren, ¿no? Así que ahí estamos, tratando de arreglar el tiempo, ¿no? Con este niño que un poco afecta a todos lados, pero bueno, de todas formas ya... Son días mucho más primaverales, más para disfrutar y más para planificar lo próximo que se viene, ¿no?
0: La semana pasada estuvo en Buenos Aires, en la rural de Palermo.
6: Estuvimos en la FIT, en la Feria Internacional de Turismo, llevando la propuesta de Gesell, y en particular también estuvimos con mucha actividad con la localidad de Mar de las Pampas, de nuestro partido de Villa Gesell. Ustedes saben que fue... distinguida como entre los 8 pueblos marinos de Argentina, y bueno, la verdad que a partir de ahí tenemos una agenda de promoción del destino bastante importante, ¿no?
0: Bueno, muchos visitantes ahí a la FIT, y en particular ustedes recibieron en el stand de Villa Gesell.
6: Claro, nosotros trabajamos con algunas participaciones puntuales. En este caso estuvimos en el auditorio donde se desarrolló toda la jornada de Vesturi Village con el resto de los municipios, así que estuvimos ahí haciendo esa actividad, más allá de algunas reuniones que tuvimos también con empresas interesadas en comercializar Villa Gesell y demás.
0: Bueno, y ahora de regreso allí a Villa Gesell, preparándose para una fiesta nacional.
6: Sí, nosotros, como es tradicional desde hace 45 años, este fin de semana largo de octubre se va a desarrollar la 45ª Fiesta Nacional de la Diversidad Cultural. Así que, Bueno, estamos muy entusiasmados, hay una muy linda agenda para disfrutar del fin de semana largo en familia o con amigos, pero bueno, con muchos espectáculos, por ejemplo, es tradicional de la fiesta el desfile de carrozas, que va a ser el día sábado, o también la gran paella de la amistad, que va a ser el día domingo. Así que, y después también con la participación como protagonista música principal de Axel, que va a estar el domingo en la Plaza Primera Junta 22:30 con entrada libre gratuita. Así que, además de una gran propuesta musical y artística que también se va a dar en ese lugar, ¿no? Además de food trucks y un ambiente festivo en todo Villa Gesell.
0: Y gastronómicamente hablando, ¿la paella de la amistad?
6: La paella cambia este año, en vez de hacerlo en una paellera gigante, se va a cambiar de predio, se va a hacer en un lugar cerrado que se llama Shopping Alas. Va a tener una capacidad que puedan almorzar unos 800 comensales más aproximadamente. Se va a dividir en distintas paelleras y bueno, y va a haber varios espectáculos artísticos y demás, ¿no? Así que va a ser una duración de 2 a 3 horas. Aquel que quiera venir a degustar de este plato tan típico de Villa Gesell, que lo va a poder compartir con espectáculos, y que ya te anticipo que con bebida, una pequeña recepción, el postre y la paella libre va a salir 35.000 pesos.
0: Y seguramente van a tener muchos comensales.
6: Sí, esperamos. El año pasado hubo 1.000, así que esperamos que siempre entre 800 y 1.000 es la cantidad de participantes de comensales que suele reunir. Así que sí, esperemos que va a ser un éxito, ¿no?
0: Bueno, ¿cuál es el saldo entonces de la promoción en la FIT?
6: Mira, el saldo es positivo, digamos. Uno viene a la feria de turismo y siempre el clima se genera allí, es mucha expectativa. Y así que bueno, esperamos que esta temporada nos trate un poco mejor, que vengan más turistas, que se pueda por lo menos consolidar la oferta que se está dando en estos años, la demanda, mejor dicho. Y bueno, Gesell ya tiene una oferta muy variada, ya muy conocida, clásica, de una de las mejores playas de la Argentina. Y bueno, nosotros eso lo estamos ya construyendo para este próximo verano 2027.
0: Bueno, ¿y van a continuar recorriendo distintos lugares acá del país y del exterior promocionando Villa Gesell?
6: Rosario, Asunción del Paraguay, Córdoba, son los primeros destinos que vamos.
0: Sí, ¿me escucha?
6: Ya está. Sí. Ah. No, te decía que Rosario, Asunción y Córdoba son 3 paradas obligatorias, además de la ciudad de Buenos Aires, que vamos a hacer también el lanzamiento.
0: ¿Y en Brasil?
6: En Brasil estamos gestionando la participación en la Feria de Turismo de Gramado. Aún tenemos que confirmar.
0: Bueno, ¿y para el sur de Argentina? ¿Río Negro, Neuquén? ¿No tienen fecha?
6: Por el momento no, porque no, generalmente nosotros vamos a ferias que ya nos invitan o nos ofrecen el espacio, y por el momento lo que hemos diagramado son estas, ¿no? Así que cuando se van surgiendo otras actividades, por supuesto que vamos a dar una vuelta por el sur también.
0: Claro, sí, lo que pasa es que no tenemos ninguna feria por acá, por Río Negro y Neuquén. Años anteriores había la famosa caravana de turismo a la provincia de Buenos Aires, que venía.
6: Sí. Claro.
0: No sé si a usted le tocó participar alguna vez.
6: No me tocó, yo entré a la gestión hace 10 años cuando se dejaron de hacer, ¿no? Porque cambiaron las modalidades de promoción, entonces algunas cosas fueron cambiando, ¿no?
0: Sí.
6: Pero bueno, la verdad que era muy buena y bueno, uno siempre recuerda. De hecho, nosotros estamos haciendo una gestión de conectividad aérea para ver si podemos también lograr que nuestro aeropuerto reciba vuelos desde el sur de nuestro país.
0: Uno de los promotores era, ahora no recuerdo el nombre, que fue intendente en Montehermoso, fue legislador, creo que es legislador actualmente en la provincia de Buenos Aires. Y él trabajaba mucho para esa caravana de todos los municipios de la costa atlántica bonaerense y llegaban hasta acá.
6: Así. Claro, bueno. Después, bueno, van cambiando las modalidades de promoción también, ¿no? Hoy también las redes sociales generan también su impacto y bueno, uno también trabaja
5: en ese sentido.
0: Bueno, ¿ustedes hicieron la fiesta del chocolate también en Gesell, el Choco Gesell?
5: Sí, la Choco Gesell se hizo en el mes de agosto.
0: ¿Y?
5: El fin de semana largo. Y la verdad que, bueno, muy bien, una gran cantidad de participantes, así que Gesell tiene un calendario de 4 fiestas importantes durante el año, así que vamos a encargar la cuarta y última y ya después viene la temporada, ¿no?
0: Muy bien, Emiliano, le agradezco mucho que nos haya atendido y que tenga un buen fin de semana.
5: Bueno, muchas gracias por allá también, esperemos que les toque un fin de semana con lindo clima y bueno, y seguimos hablando, ¿no?, de cara a la próxima temporada.
0: Muy bien, buen fin de semana.
5: Igualmente.
0: El responsable del área de turismo en Villa Gesell, Emiliano Felice, en esta edición número 202 de Argentina, es tan linda
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0: Aquí estamos con Argentina, es tan linda.
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0: Nuestra entrega número 202 de este programa que ha sido declarado de interés provincial por la legislatura de Río Negro. Y bueno, ya se conoce la grilla de artistas que van a participar en el Festival de Doma y Folclore en Jesús María, en la provincia de Córdoba. 61ª edición de este festival. En distintos lugares del país ya se están realizando los concursos o campeonatos para ver quién va a...
7: ¿Quién sale representando determinado lugar?
0: Los jinetes.
7: Los jinetes de cada región y provincia.
0: Así que acá en Río Negro se hizo en Bariloche y en Cervantes. Así que vamos a tratar de conseguir bien la información para ver quiénes van a representar a nuestra región. Y bueno, en lo que respecta a la grilla de artista, esto va a comenzar
7: el jueves 7 de enero, ¿no?
0: Sí. Y se van a presentar Jairo, Orellana Luca, ajá, Marina Cornejo, bien, Rayano, Dos Folk, Valentina Márquez y Chamamé.
7: ¿Y el viernes 8?
0: Lázaro Caballero, ajá, el indio Lucio Rojas, los Herrera Cabales e Iván Ruiz.
7: ¿Sábado 9?
0: Jorge Rojas, los Nocheros, Lucas Hugo, Jean Carlos, Guara Alpanchay y Santos.
7: ¿Y el domingo? Domingo 10.
0: Abel Pintos, Aire, LBC y Eugenio Quevedo, el dúo Amucán y Jessica Benavides.
7: Lunes 11 de enero.
0: Los Manceros Santiagueños, Cristian Herrera, Ulises Bueno, Joaquín Chavarino, Lautaro Rojas y Flor Paz.
7: Martes 12 de enero.
0: Luciano Pereira, Pino Fran, Cara Fea, Canto 4, Valentín Vargas.
7: Miércoles 13.
0: Los Tequis, Qué Locura, Qué Personajes, La Clave Trío, uh-huh, El Caporatazo con Willy Campero y La Cruzada.
7: Jueves 14.
0: Casu, Los Palmeras, Uriel Lozano, uh-huh, Los Caligaris, Un Poco de Ruido, Campedrinos y Nacho Cuellar.
7: Viernes 15.
0: El Chaqueño Palavecino, Las Voces de Orán, Los Cuatro de Córdoba, Por Siempre Tucu, ajá, La Conga, La Pepa Brizuela y Caravana Catucha.
7: Viernes 16.
0: Soledad y los 30 años en Jesús María. Mira qué aniversario. Nahuel Penici, ajá, Paquito Ocaña, Damián Córdoba, Ángelo Aranda, Simón Aguirre y Los Cantores del Alba.
7: Y el último día, domingo 17 de enero.
0: Sergio Galleguillo, El Loco Amato, La Callejera, Los Trajinantes y el ganador del certamen, Camino al Festival.
7: Qué tremenda grilla, ¿no, Ricardo?
0: Sí. Se ha levantado este año la fecha de una jornada más, el día lunes.
7: Sí.
0: Que las últimas ediciones se le habían dedicado a...
7: El cuarteto.
0: A cuarteto, música tropical. Pero este año, bueno, se levantó esa jornada y se fueron intercalando esos números artísticos, uh-huh, como son Los Palmeras, Qué Locura, que ya se han presentado en años anteriores y que ahora vuelven. Así que ya hay fecha. 61ª edición, Festival de Doma y Folclore en Jesús María. Y allí hay un tema que popularizó el trío San Javier.
7: Qué bonito que es.
0: O sea que le entregaba, era un trío igual que el destino San Javier. Ellos son los padres que compusieron este tema que dice Jesús María cantará.

Bueno, así estábamos escuchando al trío San Javier en este tema Jesús María Cantará, que está relacionado con el Festival Nacional de Doma y Folclore. Si hablamos de Jesús María, tenemos que hablar de Cosquín, porque también viene el Festival Nacional del Folclore en Cosquín, que comienza la primera luna el sábado 23 de enero. Van a estar allí actuando Campedrinos, la Revelación Cosquín 2026, Raúl Lavie y Quinteto, Néstor Garnica, un solista de malambo femenino pre-Cosquín 2027, la Delegación de Perú, Soledad Pastoruti también, y las entradas tendrán un valor de 45.000 pesos. La segunda luna, el domingo 24 de enero, con un homenaje a Víctor Heredia, que va a celebrar sus 80 años de vida sobre el escenario el mismo día de su cumpleaños. Además de Víctor Heredia, 80 años, estará Juan Fuentes, el conjunto instrumental Pre-Cosquín 2027, Natalia Pastoruti, la Delegación de Paraguay, Joel Hernández, Orozco Barrientos, Los Nocheros y el Indio Lucio Rojas. Las entradas tendrán un valor de 40.000 pesos. La tercera luna, el lunes 25 de enero, Guitarreros, Canción con Todos, que va a ser un homenaje entre Lito Vitale, Valentino Merlo, Natalia Pérez, Juan Carlos Baglietto y Patricia Sosa. También estará Lucía Cerezani, la Delegación de Córdoba, Juanjo Abregú, Por Siempre Tucu, Enrique y Tomás Olmos, Agustín Bernasconi, Cristian Herrera y Luciano Pereira. Las entradas también tendrán un valor de 45.000 pesos. La cuarta luna, el martes 26 de enero, Aire, Magic Culén, la Pareja de Baile Estilizado Pre-Cosquín 2027, la Delegación de Catamarca, Mary Murúa, el solista malambo masculino Pre-Cosquín 2027, Cristian Capurelli, José Luis Aguirre, Juan Manuel Vilat, el destacado espectáculo Callejero 2026 y Abel Pintos. Las entradas también desde 45.000 pesos. La quinta luna, el miércoles 27 de enero, los de Imaguaré, 50 años invitados de los Imaguaré, los correntinos. Además, junto a ellos estará Nahuel Penici y los Aloncito. También se presentará la canción inédita Pre-Cosquín 2027, Malena Garnica y el dúo Palma Sandoval, Pocho Sosa, la Delegación de Uruguay, el conjunto de baile Pre-Cosquín 2027, Manuel Estrada, Los Jaiba, Lázaro Caballero, y las entradas tendrán un valor desde los 40.000 pesos. La sexta luna, el jueves 28 de enero, Nahuel Penici, Samba Quilpildor, cumpliendo 60 años como folclorista, y también tendrá como invitado a Darío Volonté, el Coro de Cosquín y otros. La Delegación de Bolivia actuará también esa noche, el dúo vocal Pre-Cosquín 2027, Paola Bernal, la Pareja de Baile Tradicional Pre-Cosquín 2027, Micaela Chauque, Leandro Lobato, Bruno Arias, Paquito Caña y los Tequis. Las entradas desde 40.000 pesos. La séptima luna, el viernes 29 de enero, allí estarán los Cuatro de Córdoba, Nombradores del Alba, los Manceros Santiagueños, solistas vocal Pre-Cosquín 2027, Yamila Cofrune, expresión oral folclórica Pre-Cosquín 2027, Cuti y Roberto Carabajal y el chaqueño Palavecino. Las entradas desde 40.000 pesos. Otra vez, un viernes actúan juntos el chaqueño Palavecino y los Cuatro de Córdoba. La octava luna, el sábado 30 de enero, para celebrar los 40 años de la llegada del cuarteto a Cosquín, van a estar Las Dos Miradas, Peteco Carvajal y Horacio Vanegas, Hugo Díaz y 100 años con Mavi Díaz, José Colangelo, Franco Luciani, Peteco Carvajal, Los Folki y Ballet Oficial. También actuará La Callejera, Delegación de Buenos Aires, el conjunto de malambo Pre-Cosquín 2027,
una delegación de Japón, solista instrumental Precosquín 2027, Destino San Javier, Adriana Rojas y Qué Locura. Las entradas desde 60.000 pesos. Y la última noche, la novena luna, el domingo 31 de enero, con el dúo Cuplanacu, Carafea, la delegación de España, Pachi Herrera, entrega de premios, Fabricio Rodríguez, Florán y Trueno. Las entradas para la última jornada, 70.000 pesos. Esto es el Festival Nacional de Folclore en Cosquín 2027. Y musicalmente, este himno a Cosquín, La Callejera, la escuchamos.

0: Y estoy recordando lo que es estar
1: lindo,
0: allí, ¿no?
1: Dios mío, ¿no?
0: Cuando se termina...
1: ¿Cuántas noches pasamos ahí, no?
0: Este himno. Y que están los fuegos artificiales atrás del escenario en la Plaza Próspero Molina, el escenario Atahualpa Yupanqui, los fuegos artificiales. Sí. Y que aparece, se abren los pétalos.
1: Ay, qué bonito que es.
0: Aparece Claudio Juárez, que lo vamos a tener que llamar, no sé cómo andará de salud, con ese tradicional grito, ¿no?
1: Aquí Cosquín.
0: Aquí Cosquín.
1: Y perdón, y suenan las campanas.
0: Claro, de la catedral de enfrente.
1: Claro.
0: Bueno, yo he visto gente llorando, ¿eh?
1: Y yo también he visto gente llorando.
0: Sí. O sea que se paran en las plateas y bueno, y se emocionan tanto. Pero una cosa es contarlo o verlo,
1: ¿no?
0: Televisión, sí. Como lo podemos ver. Y yo otra cosa, estar allí en la Plaza
1: Próspero. Redondeando. Yo creo, Ricardo, que pisar en estos escenarios, Cosquín, el Festival Nacional del Folclore, Jesús María, que hace pocos minutos diste toda la grilla de los dos, diste, de los dos festivales más grandes del país casi. La verdad que el sueño de cada folclorista es pisar ese lugar y la verdad que nosotros, gracias a Dios, pudimos estar mil veces.
0: Como dijiste, ¿cuántos folcloristas quieren llegar ahí? Como el que empieza a jugar al fútbol quiere llegar primero a la primera división del club
1: local
0: de la ciudad y después ya en otras épocas estaban las selecciones provinciales o llegar a algún equipo de la AFA.
1: Claro.
0: Y después a la selección argentina. Y acá es lo mismo, llegar a lo que es el escenario Atahualpa Yupanqui, actuar allí, bueno, es una sensación inolvidable.
1: Inolvidable. Yo no tuve la suerte de subir a bailar.
0: Sí.
1: A la Próspero Molina yo no tuve la suerte.
0: Atahualpa Yupanqui, al escenario.
1: Claro, yo subí, ahí es donde yo subí.
0: Sí.
1: Que no era festival y bailaba. Bueno.
0: También. Bueno, entonces tenemos el festival.
1: De recuerdos a la audiencia, de recuerdos también se vive.
0: Sábado 23 de enero comienza el Festival Nacional de Folclore en Cosquín. 19 horas, 19 minutos. Esto es Argentina. 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
0: 19 horas 23 minutos. 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
0: Y vamos a saludar a nuestros amigos y compañeros de trabajo aquí en Radio Master.
1: Sí, sí.
0: Para Mabel y Carlos Leiner, que siempre están en la sintonía de Radio Master. Muchas gracias por acompañarnos, Carlos. Qué programa el de ayer de Crónicas Elementales, ¿eh?
1: Hermosísimo.
0: O sea, como todos los jueves a partir de las 22, Carlos. Diría la gente del tablón, no te vayas nunca. Seguí con ese programa. Como nosotros estamos con este Argentina, es tan linda que hay que conocerlo. Ha calmado un poco el viento aquí en el Alto Valle, pero tenemos alta temperatura y está lindo para tomar...
1: A ver. Sí, sí. Yo también quiero saludar antes de que nos vamos de este parroquial que estamos haciendo entre casa. Quiero saludar a Horacio también, a Horacio Torres,
0: Horacio,
1: que también nos está acompañando. Gracias, Horacio, siempre estamos escuchándonos. Y bueno, mañana te toca,
0: mañana
1: te escucharemos. Mañana tiene cambio, yo tengo entendido, la verdad que Horacio, me gustaría que lo confirmes por acá, ¿a qué hora vas? Tenía entendido que tenía mañana en forma excepcional
0: cambio.
1: Tenía un cambio de horario, pero
0: bueno,
1: nada, me gustaría que lo confirmes y lo decimos al aire, Horacio.
0: Muy bien. Y linda jornada para estar tomando cerveza, ¿no?
1: Qué lindo.
0: En General Belgrano, provincia de Córdoba, se viene la Fiesta Nacional de la Cerveza y vamos a dialogar con Gabriela Cachayú, que es la responsable del área turismo en esa ciudad cordobesa. Gabriela, buenas tardes. Gabriela, ¿me está escuchando? Me parece que no.
1: No, parece que no.
0: O sea que allí en Córdoba, en General Belgrano, como todos los años, se organiza la Fiesta Nacional de la Cerveza, que en esta ocasión se va a realizar en dos fines de semana. Uno comienza hoy, o sea que Gabriela debe estar con mucho trabajo allí, realizando tarea, como pasa siempre, ¿no? Cuando llega el momento de la inauguración o ponerlo en marcha, hay mucho trabajo. O sea, Fiesta Nacional de la Cerveza en General Belgrano. A ver si puede ser ahora. Si intentamos otra vez. Gabriela, ¿me escucha? Buenas tardes. ¿No?
5: Hola.
0: Ah, sí, ahí está Gabriela. ¿Me escucha?
5: Sí, perfecto. ¿Cómo les va?
0: Bueno, muy bien. Aquí estamos en el Alto Valle de Río Negro, en la ciudad de Chipoleti. Una jornada que hoy la temperatura máxima estuvo cerca de los 20 grados y jornada ventosa. ¿Cómo está el tiempo allí en...?
5: Bueno, un gusto estar al aire con ustedes, que nos puedan estar escuchando desde Neuquén. Desde acá, desde Córdoba, Villa General Belgrano, con una temperatura muy parecida a la de ustedes, también ventoso, pero acá con todo el fervor y la alegría de empezar esta nueva edición del Oktoberfest Argentina.
0: Bueno, en dos semanas va a ser, hoy es el primer fin de semana y la venidera.
5: Exactamente, así que para los que nos están escuchando y bueno, vamos a ver si los dejamos tentados con esta nota y que quieran venir el próximo fin de semana a vivir esta experiencia totalmente diferente en este pueblito centroeuropeo en las sierras de Córdoba, Villa General Belgrano.
0: Bueno, más allá de la propuesta cervecera, la fiesta va a contar con espectáculos, danzas, desfiles, ¿qué más?
5: Sí, la fiesta ha empezado hoy, mañana pasado y después el próximo fin de semana. Todos los días tenemos desfiles por la calle céntrica, más de 1,000 personas desfilamos con los trajes típicos, cada una representando a diferentes colectividades, con músicas, carrozas, bueno... Eso entramos al Bosque de los Pioneros, que es donde se realiza la fiesta. Ahí también se realizan 13 speeches por día, que para los que nos están escuchando, el speech es cuando se clava la canilla en el corazón del barril y sale toda esa lluvia de cerveza y queda como inaugurada la fiesta. También hacemos esos 3 por día y 2 escenarios en un predio al aire libre donde hay vista a las sierras, diferentes propuestas gastronómicas, entre las principales son las centroeuropeas, pero también comidas étnicas, cervecerías artesanales de Villa General Belgrano y del resto del país, y Quilmes con Patagonia, que nos acompaña. Y a esto le sumamos los espectáculos de artistas invitados, como hoy que va a estar tocando Turf, mañana Las Pastillas del Abuelo, el viernes que viene, viernes 9, Divididos y Caligari, van a estar cerrando nuestro espectáculo. El sábado va a estar... Ulises Bueno, el domingo el Plan de la Mariposa y los Herreras. Así que bueno, bien diverso para todos los gustos.
0: El lunes 12 de octubre, ¿continúa la fiesta o
5: termina? El 12 de octubre todavía estamos de fiesta, así que ahí vamos a estar con un tributo a los Redondos.
0: Ah, qué bien. Bueno, arriba del escenario, más allá de estos

0: y diferentes bandas tributo, bueno, bien divertido, dos escenarios con diferentes propuestas todo el tiempo. Y también proponemos una propuesta de Highland, que es caminar en altura, también dos tiroleses que van a estar haciendo sus destrezas y bueno, entreteniendo a la gente.
1: ¿En qué lugar se va a realizar? ¿Es un lugar cubierto?
0: No, no es un lugar cubierto, es un lugar al aire libre, con vista a las sierras, ideal para venir a pasarlo en familia, en pareja o con un grupo de amigos.
1: O sea, ¿y cobran entrada?
0: Sí, se cobra entrada, pueden adquirirla en Pase Show o en oktoberfestargentina.com.ar.
1: ¿Y qué valores tiene?
0: Las entradas varían, van desde 20.000 hasta 90.000 pesos.
1: ¿Y tienen derecho a qué? ¿A ingresar al predio?
0: A ingresar al predio, a pasear por todos los espacios del predio y a todos los espectáculos.
1: Claro. Está también la alternativa VIP.
0: Está también la alternativa VIP para el que al que lo desee. Bueno, es una vista privilegiada de a los espectáculos, estacionamiento también privado y comidas y bebidas durante toda la jornada.
1: ¿Y el valor para ir a la VIP?
0: Bueno, eso también hay que entrar en la página porque van variando por cada día. Así que les decimos a todos los que están escuchando, pueden entrar a www.oktoberfestargentina.com.ar.
1: Bueno, ¿hay muchos visitantes, Gabriela, para esta primera jornada hoy?
0: Sí, la verdad que sí, estamos superando en cantidad de personas la de la edición del año pasado.
1: ¿Usted estuvo la semana pasada en la rural de Palermo?
0: Sí, estuvimos en FIT representando a Villa General Belgrano dentro de la provincia de Córdoba, en el stand grande de Córdoba, en el área de Calamuchita, y también estuvimos representándola en el stand de la Secretaría de Turismo de Nación, porque Villa General Belgrano salió nominada dentro de los 8 pueblos que van a
1: Claro.
0: representar a la Argentina en ONU.
1: Qué satisfacción, ¿no? Qué orgullo.
0: Sí, la verdad que sí, para nosotros es un orgullo porque fundamentalmente lo que se puso en valor la identidad de un pueblo que lleva muchos años, es un pueblo que ahora en unos días cumple 92 años y siempre ha sabido mantener una identidad, mantener las costumbres, tanto en la parte arquitectónica de nuestro pueblo, como también en la parte cultural y en la gastronomía, muy marcado y bueno, esa identidad realmente nos diferencia. Eso se ha puesto en valor y fue uno de las áreas de evaluación que han definido que podamos ser nominados dentro de los 8 pueblos que participaron, 56 de la Argentina.
1: ¿Y cómo lo van a festejar los 92 años de General Belgrano?
0: Nos vamos a festejar dentro del Oktoberfest. Porque es el 9, es el 11 de octubre la fiesta de nuestro pueblo, así que el día 9 lo vamos a estar festejando dentro de la fiesta.
1: Ah, qué bien. Muy bien, Gabriela, como siempre muy agradecido por habernos atendido, que sea con mucho éxito esta Fiesta Nacional de la Cerveza.
0: Muchas gracias a ustedes por la nota, gracias a todos los oyentes, un saludo a toda la gente de Neuquén y de Chipoleti en particular.
1: Muy amable, ¿eh? Buen fin de
0: A
1: semana.
0: ustedes, hasta luego, gracias.
1: Éxito. Gabriela Cachayú, la responsable del área de turismo en General Belgrano, provincia de Córdoba. Comienza hoy la Fiesta Nacional de la Cerveza. Van a ser 2 fines de semana consecutivos.
2: Qué rico.
1: Comienza hoy, termina el domingo y la segunda parte va el sábado venidero, domingo, lunes y el lunes 12 de octubre, que es feriado.
2: Es feriado.
1: Así que lo van a aprovechar. 19:33 en los estudios de Radio Master Chipoletti. ¿Qué dice Horacio Torres?
2: Confirmadísimo. Mañana su programa comienza a las 13 horas.
1: A las 13.
2: La revista el sábado.
1: Bueno, así que no hay que levantarse temprano
2: No,
1: mañana.
2: bueno, no. Nosotros nos tenemos que levantar temprano.
1: Muy bien, éxito Horacio mañana a partir de las 13 en la revista del sábado. Y nosotros estamos aquí en Argentina, es tan linda.
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1: Nuestra entrega número 202 de este programa que ha sido declarado de interés provincial por la legislatura de Río Negro. 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

0: Y este es el momento, el segmento con el humor, como siempre, de Luis Landricina y en este cuento, Dos gallegos en el cine.
1: Y para terminar y agradecerle infinitamente esta generosa actitud de ustedes del silencio y fundamentalmente prestarme esta casa mayor de ustedes, este viejo teatro 25 de mayo que tiene la dignidad de las cosas viejas hechas con respeto, este cuento de gallegos de Galicia. En un pueblo de los chicos, de los nuestros, de cualquier provincia, esos pueblos donde hay un solo cine y dan una sola película, la misma toda la semana. La gastan y la mandan de vuelta el lunes. Le dice Manuel a Jesús. Dice, Jesús, ¿no me acompañas al cine esta noche? Y le dice Jesús a Manuel, hombre, tú sabes que he ido anoche. No me digas que fuiste a ver la película que están dando. Dice, sí, anoche. Hombre, qué pena. Porque pensaba invitarte, porque no sé qué me da estar solo como un estúpido ahí en el cine. Así que fuiste esa noche. Dice, sí, anoche. Así que la viste. Dice, sí, anoche la vi. ¿Y qué tal es la película esta que están dando? Hombres interesantes, de acción, de piñas, tiros. Estas cosas de los norteamericanos, de los convoyes estos que andan a caballos y arrean vacas y estas cosas. Así que ya la viste. Dice, sí, anoche. Porque yo te pensaba invitar, porque no sé qué me da estar solo como un estúpido en el cine. Pero si ya la viste, dice, sí, anoche. ¿Y no te animas a venir lo mismo? Te pago la entrada. Hombre, dice que la viste anoche. ¿Y qué tiene? La repasas y no gastas nada. Yo te pago la entrada. A la salida nos vamos al bar, tomamos una cerveciña, jugamos un tute, ¿eh? Hombre, siendo así, si me esperas, me pongo la chaqueta y vamos. Se ponen la chaqueta y van y se instalan en el cine. Empieza la película, película del Far West. Los títulos, y en el fondo un cerro, y del cerro venía bajando el muchachito de la película, de a caballo. Caballo blanco, una cola como de peluquería. Venía tac, tac, tac, tac, tac, tac. Dice que la cola del caballo, el muchachito, nunca tiene abrojo, nada. Sombrero claro y pañuelo al cuello, nada de tierra. Venía por la tierra, pero nada de tierra. No sé cómo se las arreglan estos norteamericanos, tienen. Y venía tac, tac, tac, tac, tac, tac. Y de tanto en tanto, una cuerda de guitarra eléctrica hacía de fondo. Tan, tan, tan, tan, tan. Y el gallego este, de el que la había visto a la película, le dice al que no la vio, dice, Manuel, te apuesto un millón de los viejos que el tío ese que viene en el caballo blanco para frente al bar a maja entrar y no entra. Dice, que has tomado vivarachol hoy. Dice, ¿por qué lo dices? Hombre, dice, ¿viste la película anoche y te quieres ganar un millón de pesos con lo que hace el tío de la película? No sé qué piensas que soy yo, el hijo de la pavota. Anda, te apuesto un millón de pesos a que no entres en el bar, anda. ¿Hablas en serio? Te estoy diciendo, te juego un millón de pesos. Pero hablas en serio pensando que yo te voy a aceptar la puerta. Que la viste anoche, sabes todo lo que ha hecho el tío de la película y me quieres apostar con lo que hace o lo que no hace. ¿Qué piensas, que me chupo el dedo? Anda, ¿qué te hace un millón de pesos? No me hace nada un millón de pesos, ni dos tampoco. Por eso te pagué la entrada y te invité a jugar al tute y a tomar cerveza. Pero no me gusta que me metan los dedos en el bolsillo. Anda, te apuesto un millón de pesos. Que... ¿Quieres un millón de pesos? Te los doy. Y dos también. No, dice, no lo quiero que me los regales, te lo quiero ganar. Ah, ¿me los quieres ganar? Está bien, me los ganas. Tú dices que no entra, yo te digo que entra. ¿Sabes para qué te acepto la apuesta? No porque sea idiota, sino para que no hables más. ¿Estás conforme? Tú ganas. ¿Que no entra? Bueno, yo te digo que entra, no me hables más. Pareces mosca, hombre. ¿Qué? Vaya mi hijo que tengo, que le pago la entrada y me mete la mano en el bolsillo. Va. Y sí, queda hablando solo. Sigue la película y contra todos los pronósticos, el tipo no solo baja el caballo y amaga, sino que entra al bar. Y le dice este, ¿pero eres tan bestia? ¿Pero eres tan desmemoriado que has visto la película anoche y no te acuerdas que el tío del caballo blanco es entra al bar? Hombre, sí, claro que me acuerdo. Pero pensé que con la paliza que le pegaron anoche no iba a entrar. Muchas gracias. Y hasta acá, sonrisa, Dios mediante. Muy amable.
0: El humor de Luis Landricina y este cuento, Dos gallegos en el cine. 19 horas 43 minutos, aquí estamos con Argentina, es tan linda.
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0: Entrega número 202 de este programa que ha sido declarado de interés provincial por la legislatura de Río Negro. 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
0: 19 horas 47 minutos. Y esta es nuestra entrega número 202 de Argentina. Es tan linda.
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0: Y ahora vamos a saludar a Pedro Rivero, que es el presidente de la agrupación boquense del Gran Valle de la Patagonia. Pedro, buenas tardes.
6: Buenas tardes, Ricardo, a vos y a toda la gente de la radio y a la Argentina, que es tan linda, que es cierto eso, ¿no?
2: Que hay que conocerla, que tenemos, Pedro.
6: Tenemos todos, sí, hay que conocerla, hay que aparte conocerla. Que tenemos mares, nieve,
2: todo,
6: todo lo que, los ríos, lagos, Pedro, la verdad que es algo
2: Pedro, hoy la sí. única salvedad hoy es el factor climático.
6: Pero qué bárbaro, hoy pero viste, hoy llovió como hasta las 3 de la tarde, después el viento, después el sol. Parece que no fuera el Alto Valle acá, ¿eh?
2: Llegamos a 19 grados.
0: 20.
2: ¿20 llegamos? 20, qué bien.
0: No. Así es. Bueno, Pedro, podríamos hablar de fútbol, pero no es nuestro tema habitualmente, de hablar de la Copa Argentina o de la Sudamericana y de la Liga Profesional, sino hablar de lo que está organizando la agrupación boquense del Gran Valle de la Patagonia acá en Chipoleti, el Campeonato de Asadores. ¿Pedro?
2: ¿Pedro? ¿Qué pasó?
0: Bueno.
2: ¿Se cortó?
0: O sea, se emocionó tanto al hablar que se cortó. O sea que esta agrupación boquense está organizando el Campeonato de Asadores, la segunda edición que se va a realizar en este 2027. A ver, y mira que tenemos dos operadores hoy, ¿eh? Pedro, ¿estás escuchando?
6: Sí, estoy escuchando ahí, retomé.
2: Sí, escucha bien.
0: Bueno, ¿cómo viene el Campeonato de Asadores?
6: Bárbaro, muy contento, muy, muy, muy contento. Así que estamos ya casi con el cupo lleno. Quedan 8 lugares para que se inscriban para los equipos de lechones, los que van a cocinar lechones, y quedan 9 lugares para los que se quieran inscribir para costillares.
0: Bueno, ¿la inscripción por equipo?
6: La inscripción por equipo cuesta 100.000 pesos. Pagan eso lo que van a competir los equipos por los 4 millones, más de 4 millones de pesos en premios que hay, ¿no? Pues la entrada es libre y gratuita para todos.
0: Bueno, y después, bueno, cada uno va a comprar, digamos, la porción ya sea de costillar o de lechón allí para degustar.
6: Más bien que sí, viene acompañada por ensaladas, viene acompañada por pan, van a haber muchos refrescos frescos y algunos calentitos. Esperemos que el clima nos acompañe, ¿no?
0: Bueno, ¿es el sábado que viene y domingo que viene?
6: El sábado a partir de las 10 de la mañana le metemos brasa, fuego, todo hasta la noche. Y el domingo, y el domingo que también comienzan a asar tipo 8:30, 9 de la mañana, que es donde participan todos los grandes asadores de todo el Gran Valle que tenemos acá de Río Negro, ¿no? Uh-huh.
0: Bueno, 4 millones de pesos para los ganadores.
2: Qué bien.
6: En efectivo, dijo un amigo, plata viva, ¿eh?
0: Bueno, obviamente que eso lo recaudan de cada una de las inscripciones. ¿Cuántas parejas o tríos se han inscrito? ¿O tienen
6: Los equipos son conformados 2 personas como mínimo, 3 como máximo, pueden ser todos varones, todos mujeres o mixto, y la idea es tener 45 parejas.
0: Bueno, qué bien. ¿En qué lugar?
6: En el lugar es calle Rivadavia y calle Pacheco, donde normalmente dicen que para el circo, ¿no?
2: Claro.
6: Lugar histórico, el triángulo ese de cuántos años tuvo la ciudad, ¿no? Tirando escombros y un montón para dejarlo en estas condiciones que se encuentra hoy.
0: Bueno, o sea, la entrada, reiteramos, es libre y gratuita. O sea, a degustar.
6: Libre y gratuita, sí. Sí. Y también, bueno, no nos olvidemos que van a haber productores, van a haber artesanos, van a haber feriantes, van a haber inflables para que los chicos, los más chicos también estén jugando un tiempo ahí. Hay alguna familia, como el año pasado, que llevaban sus sillas de la playa y se sentaban cerca de los costillares o lechones que más lindo veían o que más rico pensaban que salían. Así que está abierta la posibilidad para que participemos todos y recibir a toda esta gente también que viene de afuera, que viene de Rincón de los Sauces, que viene del Chañar, que viene de Añelo, de Jacobasi, de Patagones, de San Martín de los Andes, de Cenillosa, de Roca, y bueno, la gente nuestra acá de Cipolletti.
0: Bueno, la unión hace la fuerza, dice el refrán.
6: La unión hace la fuerza, tal cual. Y hoy más que nada Juega Boca también, así que estamos esperando unos buenos resultados, ¿no?
0: O sea, a las 21:30 la Unión hace la fuerza.
6: Sí, exactamente. Así que lo lamento por a nuestros amigos rosarinos, como Ranquel Mingolo, González, Luisito, que son hinchas de Unión y que son allá todos de la provincia de Santa Fe. Así que a nuestro amigo Puyaro también, que hemos estado con él.
0: O sea que decía Alberto J. Armando, expresidente de Boca, que los goles que más se gritaban aquí en el país eran los que convertía a Boca Junior. Y después, en segundo lugar, según él, ¿cuáles eran los goles que más se gritaban? ¿Sabes?
6: No recuerdo.
0: Los que le hacían a Boca.
6: Los que le hacían a Boca. Y sí, la verdad que Boca, la cantidad de turistas que trae, ¿no? De todo el mundo ahí en la Bombonera, cuando uno anda y se cruza con un montón de gente. Es una parte de la vida que todo ser humano tiene que pasar por la Bombonera a conocerla, a verla. Por esto que la idea es no cambiarse de ahí, ¿no? Agrandar un poco más el espacio para que la gente pueda compartir.
0: Bueno. Recordá a ver si podemos estar el 1 de noviembre en Buenos Aires.
6: Estamos en eso, hay varias solicitudes, así que estamos ahí en comunicación con los muchachos de la 12 a ver cómo nos solucionan algunas cuestiones, que afilen la lapicera, le digo yo siempre, ¿viste?
0: Claro, bueno.
6: Bueno, Ricardo, bueno, muchas gracias por estar, la verdad que siempre están apoyando todos estos eventos. Ojalá fueran todos los profesionales como ustedes, los locutores, los periodistas, ojalá fueran como ustedes que acompañan, porque hay otras radios, ¿no? Que si no pones otras cuestiones o no decís tal cosa, no te sacan al aire. Estamos muy agradecidos a ustedes.
0: No, al contrario, no tenés nada que agradecer. Un poco la obligación, digamos, de los que tenemos un poco esta posibilidad y responsabilidad de estar en un medio de comunicación para promocionar, ¿no? Las distintas actividades.
6: Y acompañar. Yo lo que le pido a todos los cipoleños, que tratemos bien a toda la gente de afuera que viene, claro. Que no se le pierda nada. Se van a beneficiar mucha gente de los hoteles, las estaciones de servicio, los restaurantes, los comerciantes, los kioscos, así que esperemos que la pasemos bien y que todo el mundo quede contento como el año pasado.
0: Claro. Esperemos que sí.
2: Esperemos que sí.
0: Éxitos, Pedro.
6: Gracias a ustedes, Ricardo, gracias a ustedes, muchas gracias.
2: Chaucito.
0: Pedro Rivero. Chau. Pedro Rivero, el presidente de la agrupación boquense del Valle de la Patagonia.
2: Nosotros vamos a estar llegando un poco tarde, ¿no?
0: ¿Cuándo? ¿El sábado? Ajá. Puede ser, pero el domingo podemos ir temprano. Bueno, vamos cerrando nuestro programa del día de hoy, recordando que mañana, sábado 3 de octubre, la ciudad de Chipoleti cumple 123 años y lo va a celebrar con un acto protocolar y un gran desfile cívico. El acto protocolar, mañana sábado 3 de octubre a las 12, en el Parque Rosauer, Mariano Moreno y Menchel, con reconocimientos a vecinos y ofrenda floral. El domingo 4 de octubre, desfile cívico a las 15 sobre la calle Fernández Oro, desde Sáenz Peña hasta 25 de mayo, con la participación de más de 140 instituciones. Desde nuestro espacio, Argentina es tan linda que hay que conocerla, deseamos felicidades para todos los habitantes de esta gran ciudad. Y culminamos musicalmente con esta zamba que compuso Hugo Baldor y lleva por título La 3 de octubre.

0: Y con este tema que interpretó Hugo Baldor, de su autoría, la 3 de octubre, relacionado con el 123º aniversario de la ciudad de Chipoleti. Mañana la ciudad cumple años. Y nos vamos.
1: Nos vamos.
0: Ya llega el búnker deportivo.
1: Ya está acá.
0: Y nosotros, si Dios quiere, volvemos el viernes venidero.
1: El viernes venidero.
0: Después de la hora 18. Gracias, Maxi Gallinger, en la asistencia técnica. Gracias, Mirta Macaya, en la coordinación.
1: Hasta el próximo viernes.
0: Por la atención dispensada, han sido muy amables. Muchas gracias.
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0: Después de la propuesta de Ricardo Di Luca, de Mirta Macaya, Argentina es tan linda que hay que conocerla, arribamos nosotros al estudio del Multimedio Master 105.5. Hola, Rubén Medina, ¿cómo le va? Buenas noches. Aquí estamos proponiendo una nueva edición de nuestro búnker deportivo. Estamos cumpliendo en el día de hoy 3.357 programas. Hemos arribado al día viernes. ¿A qué costo? ¿Eh? Como sea, de cualquier manera hemos arribado.
1: Lo logramos.
0: Lo logramos. El objetivo era llegar al viernes y lo hemos conquistado. Lo estamos conquistando porque todavía no terminó. Y estamos recorriendo los primeros días del mes de octubre. Un mes no menos importante para la ciudad, fundamentalmente, porque está cumpliendo 123 años de vida. 123 años de vida. En un ratito te voy a decir, porque no me gusta decir 123. Septuagésimo tercer aniversario.
1: Muy bien. A él le sale también eso.
0: Septuagésimo vigésimo tercer aniversario. Así se dice.
1: Muy bien.
0: Mario Favole.
2: Loco.
0: Sí, mi querido amigo Mario Favole siempre valoraba esta forma de mencionar un aniversario, un cumpleaños.
1: Es una manera protocolar de decir los números.
0: Exacto.
1: Muy que bien. Ya no se usa, no. O se está perdiendo de a poquito.
0: ¿Cómo estás, Adrián?
1: ¿Cómo estás, capataz?
0: Muy bien.
1: Buenas noches.
0: Muy bien, buenas noches. Hola, Alejandro Cinquigrani.
3: ¿Cómo andás, capataz? ¿Cómo andás?
0: ¿Todo bien?
3: Sí, mi generación como que ha perdido esa modalidad. De
0: ese formato.
3: Nosotros decimos 123 años de historia.
0: Claro. Es más fácil. Es realmente mucho, mucho más fácil. Bueno.
1: Sí, más rápido para decirlo, claro, al aire, ¿no?
0: Bien.
1: ¿Cómo suena ese teléfono?
0: No, tremendo.
1: Información.
0: Está on fire. On datos. Fire. On fire. Bueno, no, porque, a ver, tengo dos entradas para sortear.
1: ¡Epa! ¡Epa!
0: Rapidito. Bueno.
1: ¿Rápido?
0: Rápido.
1: ¿Jugás?
0: La primera, los primeros dos mensajes que lleguen a la radio, mensajes.
1: Ok.
0: No tengo otro formato. No tengo otra manera.
1: ¿Al WhatsApp?
0: Sí, ya. 2996-073-371. Los dos primeros mensajes que lleguen, se llevan las dos primeras entradas.
1: Bien.
0: Porque tenemos un programa muy cargado. No voy a estar leyendo cada cinco minutos 150 mensajes,
1: así
0: Adrián.
1: Es, sí, sí.
0: Entonces, tengo dos entradas. Los primeros dos mensajes que lleguen a la radio, al 2996-073-371, se llevan las entradas.
1: Bien.
0: Dos entradas.
1: Muy bien.
0: Porque además tenemos un programa lindo, interesante hoy.
1: Sí.
0: ¿No? Con la presencia de jugadores. Ya tenemos a Yago Piro en los estudios de la radio. Así que vamos a charlar con él en un ratito. Así que nada, estamos ya presentando el programa.
1: Una info de último minuto que nos manda nuestro compañero Alex Burgos, que tiene que ver con las transmisiones de los partidos de este fin de semana. ¿Se acuerdan que los últimos partidos los había transmitido el EPF Play, que es el streaming de AFA? Bueno, el encuentro entre Cipolletti y Sol de América de Formosa va por Fox.
0: Claro. Sí, sí. Mi amigo Julito Torales,
1: sí,
0: a quien reconozco como el relator de la cadena Fox, oriundo de, creo que es de Punta Alta o Bahía Blanca, va a estar a cargo de la transmisión. Pero no vienen.
1: No, toman las imágenes.
0: Exacto.
1: Sí.
0: Lo hacen desde Buenos Aires.
1: Sí. No sé si ustedes ya lo habían dado como confirmado. Yo estaba esperando al anuncio de la programación de LPF Play, que ellos siempre suben los partidos que van a estar transmitiendo. Bueno, en este caso no está el de Cipolletti y Sol de América de Formosa porque justamente será transmisión de Fox Sports.
0: Bueno.
1: Así que vayan prolijos a la cancha.
0: Exacto.
1: De saco y corbata.
0: De saco y corbata.
3: La ocasión lo amerita.
1: ¿No? La ocasión lo amerita, me parece.
0: Sí, sí. Sí, bueno, Gustavo Camaña me manda un... No puedo con vos, Gustavo.
1: ¿Qué dice Gustavito Camaña? ¿Quién es? ¿Está escuchando?
0: Me pasa los tres últimos números.
1: No, Gustavo, no vale, Gustavo.
0: No vale.
1: Porque es
0: no
1: amigo,
0: puedo.
1: No vale.
0: Claro, no puedo.
1: Él puede ir.
0: Perfecto. Bueno, tiene que haber llegado ya mensaje, ¿no es cierto? A ver, fíjese, chicos, porque están llegando los mensajes.
1: Le escriben al capataz. No vale.
0: Claro que
1: Edgardo
0: no vale.
1: Edgardo no vale.
0: No. Por supuesto. 2996-073-371.
1: Ya están los dos, me dice Dieguito Burcaleo. Mándamelos, así los leemos.
0: A ver si los leemos, ya, rápido. Pero mandalo, por favor.
1: Mandalo si lo leemos. Sí, sí, sí.
0: 2996. Colapsó la casilla de mensaje.
1: Sí.
0: Colapsaron la casilla de mensaje. Bueno, un Sol de América que está en viaje, Adrián.
1: Sí, debe llegar en las últimas horas de este viernes, quizás principios del día sábado, y que bueno, tendrá mañana para reacondicionarse. Recordemos que el partido va el domingo a las 11 de la mañana, tempranito.
0: Claro, o sea, ojo, no tienen demasiado tiempo,
1: ¿no? Deberán llegar con este viento, no sé si irá a llover mañana, pero bueno, tendrán que adaptarse a estas temperaturas, a diferencia de lo que fue el último domingo, las altas temperaturas allí en Formosa.
3: Claro.
0: La verdad que rarísimo, ¿no? Porque habrá que aguardar a ver qué sucede con ese plantel que va a llegar inclusive sobre la hora.
3: ¿Va a ser lo mismo que hizo Sipo la semana pasada?
1: ¿Por el viaje decís?
3: Claro. Exactamente.
0: ¿En qué sentido, Ale?
3: Los mismos kilómetros.
0: Claro. Sí. Lo que pasa es que claro, Chipo lo hizo en avión.
1: Claro.
0: ¿Ellos lo hacen por vía terrestre?
3: Claro.
1: Y sí, bueno, ahora le vamos a preguntar a los chicos qué es más preferible, ¿no? Yo no soy jugador, pero entiendo ir en avión, por lo menos llegaste enseguida, en un rato, que ir en el colectivo, que son un montón de horas de viaje. Más lo que es aclimatarse después cuando llegás.
0: Irene con el 963 y Fabián con el 833.
1: Bien.
0: Listo. Irene, 963 y sí. Fabián con el 833.
1: Rapidísimo.
0: Los dos ganadores de las dos entradas que nos regaló el club para ir a la cancha.
1: Bien.
0: Para ir a la cancha. Ya está. Listo, nos sacamos de encima dos entradas. Punto. Rapidito, porque lo que viene es no menos importante.
1: Sí, y tenemos la picada también.
0: Tenemos la picada del Lácteos Luz Azul.
1: Para
0: y
1: que
0: tenemos
1: de
0: el
1: la
0: combo
1: gente.
0: Y tenemos el combo de 4 sándwiches de milanesa, más papas fritas, más
3: bebida.
1: Ah, tenemos de todo.
0: ¿Cómo es los chicos de que están allí en la isla 123, 121?
1: Nativo Food Truck.
0: Bueno, regala 4 combos. Cada uno tiene un sándwich de milanesa.
1: Bien.
0: Tiene
3: papas fritas y bebida.
0: Y bebida de medio litro.
1: ¿Nos podemos anotar nosotros?
0: No.
3: Siempre lo mismo.
1: Y bueno, no, salgo a las 10 no. Salimos
0: de
1: acá.
0: Nosotros claro. No. Pero el de Lácteos Luz Azul, el sorteo se hace al mediodía.
1: El domingo en el entretiempo.
0: Porque Lácteos Luz Azul cierra a las 14.
1: Claro.
0: Entonces, el partido va a terminar 1:10, 1:15. Volvés a casa, pasás por Lácteos Luz Azul y te llevas la picada.
1: Muy bien.
0: Y los 4 combos después los sortearemos durante el día, durante la tarde, los 4 combos de Nativo Food Truck. Nuestros queridos amigos de Nativo Food Truck.
1: Bien.
0: Bueno, está jugando la Liga Profesional de Fútbol.
1: Ya comenzó la fecha este día viernes. Independiente está igualando en Avellaneda 1-1 ante Instituto de Córdoba. Un Independiente que necesita ganar para seguir prendido en la lucha por los 8 clasificados. A las 9:30 de la noche, Independiente Rivadavia en Mendoza recibe a Gimnasia Esgrima de La Plata. Y a las 9:30 juega Boca.
3: Exactamente.
1: En La Bombonera, que recibe a Unión de Santa Fe.
3: Con Boca ya confirmado.
0: ¿Confirmado? Mirá. No es probable, ¿no? Sí. No, no, ayer me vendiste verdura.
3: No, es confirmado.
0: Está confirmado.
3: Sí, está confirmado.
1: ¿Por qué te vendió verdura?
0: No, él sabe que cuál era. Me dice, no, la probable. Dejate, ya está.
3: Y porque dicen la probable, no me ponen confirmado.
1: Claro. ¿Juega Flores?
3: No.
1: Ah.
0: ¿Y está afectado a la selección?
1: Sí, pero está ahí nomás.
3: No.
1: Se tomó nube.
3: Está en el banco.
0: Está en el banco.
1: Sí. O sea, está.
3: Sí, sí. O sea, es un posible cambio, pero no juega de entrada.
1: Tremendo lo del pibe Flores.
3: Sí.
0: Bueno, 20-25 minutos en la República Argentina. 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
1: Sí.
0: Estamos en la pantalla de Davitel y estamos en nuestro streaming. En un rato va a estar el resto del plantel albinegro aquí con nosotros, charlando un rato, proponiéndonos, qué saldo dejó ese viaje a Formosa, más allá del resultado. Pero también pensando en lo que viene, también pensando en el partido del domingo.
1: Y lo que viene, que es un montón, porque Cipolletti, después de su compromiso, bueno, tendrá que ver, esto es tiempo de definiciones, o seguís en la vía por el ascenso directo o bajás a la reválida. Esos son los dos caminos que se tienen al ascenso. Bueno, eso es lo que viene, eso es lo que habrá que estar atentos después del partido.
0: Recordemos que Alvarado de Mar del Plata empató en la ida
3: 2-2.
1: Sí.
0: Empató en la ida 2-2 con Defensores de Belgrano de Villa Ramallo. Si gana Defensores de Villa Ramallo, ese puede ser el rival de Chipoletti o puede ser Alvarado.
1: Sí.
0: Si gana Defensores de Belgrano de Villa Ramallo, el primer partido Chipoletti irá de visitante.
1: Así es.
0: A San Nicolás y la vuelta sería en la visera de cemento. Si juega con Alvarado de Mar del Plata, los primeros 90 en la visera de cemento y define en el Minela.
1: Sí, porque Alvarado terminó primero en la zona de campeonatos y Poletti terminó segundo. Por eso, como está mejor posicionado en la tabla, define de local.
0: Exacto, define de local.
1: Sí.
0: Ese es el compromiso que tiene. Otro de los partidos, el único partido que se juega a la mañana es el de Chipo.
1: Sí.
0: Teniendo en cuenta, porque hoy inclusive todavía la gente preguntaba por qué juega el horario, no le gusta a las 11 de la mañana. Tiene que ver con que a la tarde es el aniversario, o sea, mañana 3 y domingo 4, festejos para la ciudad.
1: Claro.
0: Por el aniversario de la ciudad.
1: El desfile.
0: El desfile a partir de las 3 de la tarde sobre calle Fernández Oro. Por lo tanto, ese partido se juega a las 11 de la mañana. No había manera, si no, no se podía jugar o tendrías que jugar mañana sábado.
1: Claro.
0: Era la otra alternativa. Sin embargo, los dirigentes, de común acuerdo con sus pares de Sarmiento, de Sol de América de Formosa, decidieron que el partido se juegue el domingo a las 11.
1: Claro, eso estaba pensando, los hacés jugar mañana, los matás, se bajan del micro y tienen que jugar al fútbol.
0: Porque aparte tendrían que haber salido un día y medio antes.
1: Claro. Sí, tiene sentido.
0: O sea, dejar de... Tiene sentido, sí, tiene más sentido.
1: Más allá de que quizás el horario no es el que el hincha prefiera o la gente en general, bueno, es un horario donde va a jugar Cipolletti a la mañana.
0: Es verdad. Bueno, así que nada. 123 años está cumpliendo la ciudad. 100 años va a cumplir Cipolletti también en este mes de octubre.
3: Dos semanitas.
0: Claro, en 15 días. El tema es porque coincide el día del partido que vos tengas que jugar con Defensores de Villa Ramallo. Ahí no va a ser problema porque vas a jugar acá.
1: Claro.
0: En la fiesta, al día siguiente.
1: Claro.
0: ¿No? Terminará la fiesta a las 4 o 5 de la mañana y te va a ir a la cancha. Ahora, si el partido es con Alvarado de Mar del Plata, ese domingo jugás de visitante.
3: Claro.
0: Es la noche de la fiesta de Chipo.
1: Claro.
0: El aniversario de Chipo. O sea, ¿qué vamos a hacer? Vamos a estar hasta las 2 de la mañana, 1 y media, 2. Y después, y después partimos para Mar del Plata.
1: Un avión, pero...
0: No, sí, que salgas a las 12 de la noche, al mediodía estás allá. Dios mío, qué locuras, ¿no? Qué locuras que uno hace por el fútbol, por favor.
1: Sí, bueno, ustedes llegaron el martes de un viaje eterno de Formosa.
0: Claro.
1: Ayer me contaron que hubo un averiado.
0: Sí, pero no.
1: Un helicóptero caído.
0: Lo recuperamos. Pero además, Adrián, veníamos del viaje de Salta.
1: Claro, además venían del avión de Salta.
0: Con todo lo que eso conlleva, ¿no? Porque, no, viajamos en avión. Igual, la adrenalina.
1: Claro.
0: El cierto temor de subirte al avión y claro, todo eso. Pero de pronto... Y llegaste acá y
3: el... Un Formosa.
1: Uy,
0: y
1: Formosa,
0: de pronto estamos
1: en
0: Formosa.
1: Prepará el auto, digo que no vamos a Formosa. No, sí, es una locura.
0: Es una locura. Pero bueno. Nada, me parece que es un gran compromiso el que tiene Chipoletti. Ya vamos a hablar con el plantel en un rato.
1: Sí.
0: Pero hay una gran expectativa en la ciudad.
1: No, y además se espera un lindo marco de público, teniendo en cuenta las cosas que se juegan este fin de semana. Es lo que decía recién, es el camino al ascenso directo. Después, el siguiente escollo, bueno, habrá que ver dónde toca, pero estás a pocos partidos de un posible ascenso.
0: ¿A nada?
1: A cuatro, si te pones a hilar fino. Estás a cuatro partidos del ascenso.
0: Mamá, te sonreí, Yago, ¿no?
1: Imagínate. El 24, el domingo 25 o 26 creo que es la final.
0: Sí. La final que se juega en cancha neutral.
1: En cancha neutral, sí. Hay que leer bien el reglamento, ¿no? Porque a veces te ponen que hay penales directos y después te hacen jugar un alargue.
0: Como pasó en Sol de Mayo.
3: Exactamente.
1: Hay que estar preparado para todo.
0: Hay que estar preparado. No, pero este no. Este no.
3: No vamos a llegar.
0: No vamos a llegar a eso. Bueno, 8 de la noche, 20, 28 minutos en todo el país. Metemos pausa, actualizamos resultados de la Liga Profesional, Adrián.
1: Sí, capataz. Está ganando Instituto de Córdoba. Se lo dio vuelta a Independiente.
0: Juega con 10 Independiente.
1: Le ya echaron te digo, a Maxi Mesa, Viola Roja, así es. Está ganando 2-1, van 55 del

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1: No me arrepiento de haber venido hasta acá.
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1: minutos en la República Argentina. Esto es el Búnker Deportivo. Estamos en la radio del fútbol. Estamos cumpliendo en el día de hoy 3.357 programas. Lo anunciamos hace un ratito antes de ir a la pausa. Está Yago Piro con nosotros. Ya está Enzo Vallejos allí en el living sentado junto a Adrián Maripil. Hoy desarmamos un poco la estructura del búnker y porque entendemos que vamos a tener un lindo programa y con mucha gente. Yago, querido, ¿cómo te va? Buenas noches.
2: Buenas noches, ¿cómo andan? ¿Todo bien?
1: ¿Todo bien? Acércate más al micrófono. Ahí
2: bien,
1: está.
2: Todo bien. Tranquilo.
1: ¿Mejor?
2: Sí, la verdad que sí.
1: Duro, ¿no?
2: Sí, estuvo difícil.
1: El viaje. Tremendo.
2: Sí, la verdad que la vuelta, más que nada, porque es lejos, pero la verdad que por suerte pudimos llegar de una buena forma al partido, ¿viste? El viaje en avión es importante para llegar descansado, así que nada, fue largo, pero ya estamos acá preparados.
1: Lo que pasa es que salíamos con una temperatura de aquí del Alto Valle. Nosotros cuando salimos en el viaje daba 8 o 9 grados ese viernes a la madrugada, y de golpe llegamos a Formosa con 40, Yago.
2: Sí, mismo, estabas en el hotel y con el aire, y de la nada salías al pasillo nomás y era una piña de calor.
1: Sí, sí, sí.
2: Te mataba.
1: Era muy difícil.
2: Fue bravo.
1: Inclusive la gente a las 3 de la tarde no anda nadie en Formosa.
2: No, es increíble. No, pero no había nadie, en serio.
1: Ni negocios. Bueno, nosotros llegamos a las 3 de la tarde del sábado. Dijimos, bueno, estacionamos, dejamos las cosas en el hotel y vamos a comer. Todo cerrado.
2: No, y tampoco nadie se quejaba por el calor.
1: Y nadie se queja por el calor. Nadie se queja. Están muy acostumbrados.
2: Sí, la verdad que sí.
1: Están muy acostumbrados. Yago, ¿qué lectura hicieron de ese partido?
2: Bueno, obviamente no fue el resultado que fuimos a buscar, pero nos quedamos muy tranquilos y conformes con el rendimiento del equipo en el primer tiempo, sobre todo, que tuvimos varias ocasiones. Uh-huh. Y después, bueno, nada, nosotros sabemos que tenemos una gran virtud, que son los partidos de local. Sabemos que la diferencia es mínima y que depende de nosotros, así que estamos muy tranquilos con eso.
1: Bien. Bueno, a cuidar, nosotros hablamos, por lo menos en la transmisión, marcábamos esto, ¿no? Dos jugadores me parece que sobresalen de alguna manera. Romero, autor del gol, del único gol, y Jiménez, el 10.
2: Sí, son dos jugadores desequilibrantes, que son grandes, que bueno, que conocen muy bien la categoría, pero la realidad es que nosotros tenemos un gran equipo, nuestras armas, y tenemos que pensar en nosotros, en hacer las cosas bien, en ir a buscarlo, en salir a comerlos desde un principio, así que haciendo eso vamos a andar bien.
1: ¿Tu experiencia marca que hay que salir desde el minuto cero a buscarlo?
2: Sí, nosotros somos el equipo que tiene que proponer, que quiere pasar de fase, así que hay que demostrarlo desde el minuto uno.
1: Del minuto uno.
2: Sí.
1: ¿Cómo, y la vuelta en los entrenamientos, Yago, cómo fue?
2: Y fue un poco paulatina porque obviamente el viaje fue largo, así que arrancamos de menos a más, por ahí con un poquito de gimnasio y ya después moviéndonos un poco, pero bueno, hoy ya se entrenó fuerte, ya se entrenó bien y nada, mañana ya los últimos retoques, calculo.
1: Uno imagina un marco imponente en la visera, ¿no? Digo, hay una gran expectativa, un plantel que de pronto fue convenciendo al público albinegro, ¿no?
2: Sí, por ahí nos costó un poquito, claro. Recibe, que encuentren el cariño, digamos, pero por ahí no supieron leer y saber que somos un equipo que va al frente, que les va a dejar todo siempre, que nosotros queremos, que estamos ilusionados igual que ellos, que es la realidad, estamos todos en el mismo barco, jugadores, dirigentes, cuerpo técnico, estamos todos por el mismo objetivo y bueno, creo que esa unión se está viendo con la gente, y nada, y es lindo porque nosotros lo que más queremos es salir a ganar.
3: Buenas noches. ¿Sentís que uno de los motivos de la derrota del fin de semana pasado fue la temperatura?
2: Sí, un poco sí, pero ellos tuvieron una jugada y la aprovecharon. nosotros la tuvimos y no pudimos, pero no hay que hacer mucho hincapié en lo que ya pasó. Sí hay que recaer en lo que viene, que es importantísimo.
1: Bien, bueno, estamos charlando con Yago Piro. Voy a otro sector del estudio con Adrián Maripil. Adrián.
4: Acá estamos, capataz. Bueno, esperando por los mates acá con el señor
1: Enzo Vallejos. Acá estamos.
4: Fue casi mi compañero en el viaje a Salta. Él venía delante mío. Él iba sentado con Diego Huircaleo. Nos fue calmando un poco, porque los dos íbamos bastante tensos. Él iba sacando fotos, ¿viste? Yo iba agarrado al asiento. Diego un poquito también. Pero bueno, Enzo, buenas noches. ¿Cómo estás? Estamos en el living. Bueno, Enzo, un poco las preguntas también que le hacían nuestros compañeros a Yago. ¿Qué expectativas hay para el partido del domingo y qué se puede corregir contra este rival formoseño?
5: Bueno, las expectativas obviamente son muy altas de parte nuestra, porque obviamente confiamos en nuestro trabajo y la capacidad del equipo, como lo dijo Yago. Así que con respecto a eso nosotros estamos muy tranquilos. Uh-huh. Si bien no fue el resultado que esperábamos, confiamos muchísimo lo fuerte que somos acá de locales y que no va a haber duda de que el minuto cero se va a salir a buscar, así que estamos muy tranquilos con respecto a eso.
4: Lo que le preguntaban también los chicos a Yago, el factor de la temperatura, ¿es algo que juega en un partido? O sea, nuestros compañeros lo experimentaron, las altas temperaturas de Formosa, ellos están en una cabina con aire acondicionado, no me quiero ni imaginar lo que es jugar al fútbol con esa temperatura.
5: Sí, bueno, a mí lamentablemente justo este partido no me tocó entrar. Pero bueno, por ejemplo, en mi caso ya se sentía desde la entrada en calor. Eso es difícil que te pase. Generalmente hasta te cuesta ahogarte en la entrada en calor.
4: Claro.
5: Bueno, acá estabas prácticamente toda la entrada en calor ahogado, así que ya se sentía. Ni me imagino los chicos, se les notaba en la cara como la frustración de no encontrar aire por momentos, de tener que hacer esfuerzos tan grandes con la temperatura. Yo creo que claramente se sintió, pero coincido completamente con lo de Yago. Creo que nosotros, sobre todo las dos primeras, ahí apenas inició el partido, tuvimos nuestras oportunidades, así que sí. Creo que pasó un poco más por eficacia también, más que por la temperatura.
4: ¿Cómo trabaja la cabeza el jugador para este tipo de partidos? Partidos largos, que sabés que tenés 90 minutos y después tenés la vuelta. ¿Cómo se trabaja, y ahora en este caso estar abajo en el marcador, para no perder la cordura, ¿no? Para no ponerse nervioso, juegan con su gente en la visera de cemento, pero bueno, ¿cómo se maneja eso también en la semana?
5: Bueno, un poco en general hay que respaldarse, o por lo menos yo en mi caso lo veo de por ahí los que más tienen experiencia, que lo ves que lo manejan como una semana normal, no hacen nada típico. Obviamente que capaz que internamente sí lo sienten y tienen esa ansiedad y querés que llegue ya, sobre todo con esto de que se habla de que se empezaban a vender entradas hace una semana. Bueno, se sabe las expectativas que hay. Pero yo intento imitar a los más grandes, que se los ve tranquilos, entrenan de la misma manera. Pero bueno, sabés que la responsabilidad es mucho más grande. Y bueno, es un poco lo que dijiste vos. Tenés que hacer el partido largo, nosotros tenemos la ventaja. Tenemos que también jugar con eso y jugar con la desesperación de ellos. Nosotros tratar de estar tranquilos porque sabemos que varias chances vamos a tener seguro de locales porque sabemos lo que generamos.
4: Uh-huh. Déjame preguntarle a Yago. Lo hablábamos un poco fuera de micrófono, Yago, el tema del viaje. Para un jugador de fútbol, ¿es preferible hacerlo en avión, que estás en muchas menos horas, o hacerlo en un colectivo, que es un viaje mucho más largo y que después te lleva a una recuperación desde las piernas, desde lo físico y obviamente la activación que tenés que hacerla con más tiempo?
2: No, obviamente que el viaje en avión es lo ideal, sobre todo teniendo en cuenta que son 2.000 kilómetros. Uh-huh. Por eso te digo que creo que desde ese lado el club, la dirigencia hizo un trabajo espectacular, porque nosotros llegamos descansados y llegamos de la mejor manera a disputar el partido. Sí. Pero igualmente son viajes larguísimos, porque quiera o no, estás todo el día viajando, sea en avión o en colectivo o lo que sea, son 2.000 kilómetros, muchísimo.
4: Y el tema, también te iba a añadir el tema de la temperatura, porque ustedes se fueron acá el viernes, que creo que hacían 20 grados, un poquito de eso, y llegaron allá el día del partido, hacían 40 grados con el sol, y después cuando se fue a la noche todavía hacían 33 grados. Ese cambio también se siente, me imagino.
2: Sí, también al descanso, porque es como hablábamos, está dentro de la habitación con el aire y un compañero te la prendía, el otro la apagaba y no encontrabas la temperatura para descansar.
4: Claro.
2: Y salías de la habitación y ya en el mismo pasillo ya cambiaba 10 grados más. Y después salías del hotel y tenías otro 10 grados más.
4: Claro.
2: Eso fue complicado, pero por eso te digo que el grupo hizo un gran esfuerzo. En el partido hicimos un gran esfuerzo todos. Uh-huh. Entonces eso nada, te da la pauta de lo metido que están todos, de lo concentrado que están siempre. Uh-huh. Y nada, que tenemos muchas ganas de que llegue el fin de semana.
4: Y vos, Yago, desde tu experiencia, ¿cómo te preparas para este tipo de partidos? ¿Sos de maquinarte? ¿Sos de relajarte? ¿Esperás que llegue el domingo para salir a jugar? ¿Cómo vivís vos este tipo de partidos?
2: Yo intento desconectarme un poco cuando llego a mi casa, pero la verdad que es difícil porque hablo con mi novia, hablo con mis viejos y ya enseguida el tema del fin de semana. La verdad que es muy difícil abstraerse, es muy grande la ilusión que tenemos todos, así que nada, intento mantenerme un poquito al margen, pero la verdad que es difícil. Sabiendo también de que es una fase donde hay que jugar cometiendo los menores errores posibles, como dice el cuerpo técnico, entendiendo eso creo que vamos a hacer un gran papel.
1: Bueno, agradecerle a Enzo que haya venido un ratito a charlar con nosotros, siempre es bueno. Y el otro día veía el acompañamiento de la familia, ¿cuánto tiene que ver todo esto también, Enzo, no?
5: Sí, para mí por lo menos es importantísimo... aprovechar que dentro de todo estamos re cerca, claro. Estamos acá cerquita. Así que no, para mí es súper importante, por eso siempre todas las localías, de hecho yo me encargo de ir a buscarlos, traerlos a mi mamá, a mi hermana, a mi novia. No, por lo menos para mí es fundamental, me toque entrar o no, para mí es fundamental.
1: Claro.
5: Siento que los años que me tocó estar afuera son cosas que perdés, que no podés disfrutar, así que bueno, ahora que lo puedo hacer... feliz de poder disfrutarlo.
1: Seguramente. Siempre se habla un poco de la dirigencia, ¿no? Muchas veces, sin embargo, por lo menos viéndolo de afuera, digo, el gran esfuerzo que todos han hecho, ¿no? Un poco para darle la comodidad fundamentalmente al jugador, comparándolo con este gran viaje que está haciendo hoy Sol de América con 30 y pico de horas. Ya lo hemos padecido a eso, yendo por tierra, Yago. Estabas vos, sí, en aquel plantel... El 2024. Bueno, sí. Chipoletti lo padeció 30 y jugando precisamente frente a este mismo rival, ¿no? Digo, la comodidad, después, bueno, lo extra futbolístico, las temperaturas, el ambiente, te juega en contra, esto está claro, pero por lo menos el jugador llegó descansado. Después te encontrás con este tipo de contratiempos, ¿no?
5: Sí, obviamente, yo, como dijo Yago, para mí fue súper importante el haber ido. Toda la ida en avión fue súper importante para el plantel y se lo valoró mucho internamente y se le agradeció a la dirigencia, que lo hacemos públicamente también. Fue un esfuerzo muy grande, sabiendo que había pocos días para sacar los pasajes, claro. Que se sabe que es mucho más caro, mucho más costoso. Y bueno, el esfuerzo se hizo igual, así que obviamente que el grupo está muy agradecido. Y bueno, en la vuelta también fue Formosa a Buenos Aires en avión. Así que, no, bueno... Creo que también están todas las partes unidas y todos estamos del mismo lado, todos tiramos para el mismo lado y bueno, no es casualidad que nos esté yendo bien.
1: Seguramente. Yago, imaginás el estadio lleno el domingo, ¿no?
2: Sí, la verdad que sí. Por ahí, bueno, soy uno de los que más tiempo lleva en el club y me tocó vivir varias situaciones y la verdad que imaginármelo lleno y pasando de fase, la verdad que sería un sueño.
1: Seguramente. Bueno, se suma... Perdón, Adrián.
4: No.
1: Ah, perdón.
3: Sí. Yo quería consultarle a Yago. Se mencionaba recién que en el 2024 te tocó jugar con el mismo rival. ¿Te sentiste de la misma forma, que te faltaba el aire, que te costaba jugar en esa cancha en el 2024 que ahora?
2: No, porque ese cruce no lo jugué. Me desgarré.
1: Claro.
2: Me desgarro en la semana antes de viajar. Y ese fue el cruce que no juego.
1: Claro,
3: sí.
1: Ese fue...
4: Zafaste.
1: Ese fue el partido, bueno. Claro. Pero de cualquier manera, nosotros fuimos con la delegación, viajamos en el mismo colectivo, se nos permitió viajar en esa unidad. Me acuerdo que salimos de acá un jueves, viernes, al mediodía, a la 1 de la tarde, y llegamos el viernes como a las 9 de la noche. 36 horas habían sido, me parece, de viaje.
2: Una locura.
1: Tremendo. Pero bueno, y sí, tenés que hacer esos viajes.
4: No, sí, hay que hacer, no queda otra.
1: No queda otra. Se suma Andrés Almirón a la mesa. Andrés, querido, ¿cómo le va? Buenas noches.
6: Buenas noches, ¿todo bien?
1: Sí. ¿Usted cómo anda?
6: Bien, estamos bien. Tenemos que estar bien todos. No hay...
1: ¿No hay excusa?
6: No hay excusa. Ya estamos a muy poca hora de un partido súper importante que tenemos que estar bien todos, ¿no? Mentalmente, físicamente, creo que los ánimos en estos días son otros, así que tratar de disfrutar, estar tranquilo, pero pensando en que las cosas van a salir bien.
1: ¿Cómo me hizo comer el amague la otra noche? Yo lo canté.
6: No, sí.
1: Yo lo tenía, para mí. Era imposible que lo errara.
6: Sí, pero bueno. Ahora
3: se lo guardó para el fin de semana.
6: Sí, sí. Ojalá. No, sí, yo también.
1: Pero... El primero y después Nico, lo mismo.
6: Nico sí tuvo una también. Sí.
1: También tuvo una. Fueron a los 8 minutos ahí, sí, el sí, tuyo en el arranque.
6: Eso cambiaba el transcurso del partido a los minutos que comenzó, pero como lo estabas escuchando recién, fue... La verdad que sumarme a lo que dijeron mis compañeros del tema de la dirigencia y todo eso, la verdad que llegamos muy bien al partido. Pero bueno, el factor climático hace las cosas que por ahí resulten imposibles porque no se puede. Por ahí también ellos están, algunos están acostumbrados, otros no, y por eso también creo que jugamos a la hora que se jugó. Pero bueno, tenemos una vida más que hay que aprovecharla.
1: Claro, bueno, y de local.
6: Sí, obvio.
1: Ese es un plus
6: claro. Más con la gente que está loca, por así decirlo, ya sí. Que llegue el domingo, creo que va a ser un plus que tenemos que sacarlo adelante nosotros también.
1: Seguro.
3: Andrés, en las calles ya se está hablando de lo que va a ser el partido del día domingo y lo hincha la gente, lo toma como una final. ¿Cómo lo toman ustedes?
6: Sí, no, yo personalmente también. Creo que el club no llega hace muchísimo a esta instancia. Personalmente mi segundo año en el club y que me esté tocando vivir esto también lo vivo como una. Si pasamos ya te da también un envión anímico muy grande que ya querés ir por todo. Creo que es una de las primeras finales que tenemos y tenemos que ganarla como sea.
1: Yago, de alguna manera, yo sonríe Yago, ¿no? Porque inclusive tiene varios partidos en el lomo, probablemente de estas características. Cada uno, Yago, tiene una característica distinta, ¿no? ¿Has vivido este tipo de situaciones?
2: Sí, obviamente, y pesa mucho lo emocional, lo que hay en juego. Sabemos que atrás nuestro hay una ciudad. Entonces, nada, son sensaciones hermosas que, como te digo, y cuando te dije que recién llegaba, que quiero que llegue el fin de semana.
1: Seguro. Enzo, quizás un poco el, podríamos decir, el más benjamín de todos, o también tenés... ¿Ya algún antecedente en este tipo de situaciones, en este tipo de partidos?
5: No, cuando estaba en Villa Mitre, todo lo que fueron los cruces importantes,
1: claro.
5: Me tocó estar en el plantel en las tres finales y los partidos esos que se ganó de Copa Argentina contra Newell y varios, pero no me tocó participar. Pero cuando uno escucha y aprende de los más grandes, así no te toque, yo creo que aprendés muchísimo a madurar para esas situaciones. Ponele, yo creo que no soy muy consciente de lo que hemos vivido, ni el año pasado ni ahora, de pasar a jugar con 8.000 personas como fue el año pasado, claro. Que seguramente va a ser este domingo, Dios quiera, estar jugando unos cuartos de final. Es bueno y malo, ¿viste? Porque obviamente hay que disfrutarlo y por ahí todavía no soy muy consciente. Pero a la vez, bueno, porque la verdad que me mantengo un poco al margen de la presión o esa situación, estoy muy tranquilo. O sea, como que pienso más en que me toque y poder disfrutar, claro, los minutos, hacerlo bien como lo vengo haciendo y nada más, poder ayudar a mis compañeros cuando me toque. No pienso mucho en las presiones o en el resultado, no, realmente no pienso en eso.
1: Cuando uno se te escucha hablar, mencionas mucho los mayores, los jugadores con experiencia. Marcás mucho eso, sin embargo, es un jugador que hace muchos años estás en el fútbol.
5: Sí, bueno, ya aparte también tengo 28 años, no soy un chico.
1: Claro.
5: Pero sí, creo que me lo inculcaron desde muy chico. También mis hermanos me enseñaron esos valores de escuchar mucho al más grande y para mí es importantísimo. Yo respeto muchísimo desde el más chico al más grande, pero obviamente el mayor es el que más enseñanza, claro, te va a dejar. Y creo. En su gran mayoría lo que he aprendido ha sido por escuchar y aprender de los más grandes. Así que es algo que siempre me quedó guardado de mis hermanos, de respetar a los más grandes del fútbol. Así sea un tronco, algo te va a dejar seguro. Y bueno, es algo que siempre lo pongo en práctica en todos los planteles que me toca.
1: Sí. Siempre que se se te escucha hablar en los medios de comunicación, en las notas que por ahí hacemos, siempre marcás ese observar y recoger un poco el mensaje del compañero. Andrés, te encontraste con la familia en Salta.
6: Sí, en Salta y en Formosa.
1: Y en Formosa también.
6: No, sí.
1: Bueno, en Formosa fueron varios más, ¿no?
6: Sí.
1: Porque hay una foto de Luis Amaolo.
5: Era la tribuna de los chaqueños.
1: No, tremendo.
4: Sí, sí, sí, sí.
1: Hay una porque reunió toda la familia, sí, Amaolo.
6: Fueron familiares míos y muchos amigos también que
1: sí,
6: sí, que hay cerquita, así que no. Pero no, sí, me pone muy bien. Creo claro, que estar con la familia después de mucho tiempo, en 2 semanas, me hizo muy bien. También agradecer al cuerpo técnico que después del partido me dejó ir a Resistencia, estar una hora más con mi familia. Compartimos un asado también, y el lunes un asado papá que no estábamos hace mucho tiempo. Y la verdad que me hizo muy bien venir otra vez acá a Sipo a entrenar con otras ganas, porque claro, te reencontrar con la familia, con amigos, que la verdad que te llena el corazón de alegría y te hace muy bien.
1: Ha gastado gran parte de su sueldo en camisetas, porque los vi a todos vestidos de Chipo, ¿eh?
6: Sí, sí.
1: Los vi a todos vestidos de Chipo.
6: No, ahora le debo hasta a Dios le debo, pero bueno, ya está.
1: Ya está. No,
4: ya tiene la ropa.
6: Ya tiene la ropa.
1: Claro.
6: No, sí, se gastó ahí una moneda para... Pero bueno, eso es lo de menos.
1: No, eso es lo de menos. No, pero en un momento Luis Amaolo, que viajó con nosotros, me dijo, reuní toda la familia de Andrés, dice, para sacar una foto, y una foto realmente muy linda de toda tu familia. ¿Qué dice José? Pablo, perdón, no José. Pablo
4: viejo.
1: Pablito, el papá.
2: Nada, ahí anda ilusionado, como yo.
1: Y sí, me imagino.
2: Anda ahí. Todos los días hablamos, todos los días me pregunta.
1: Me imagino.
2: Así que hablamos de fútbol.
1: Y sí.
2: Y nada, estamos como locos.
4: Déjame preguntarle a Andrés, primero, bueno, ¿qué han visto de este equipo formoseño para la vuelta? Algo que le preguntaba a Enzo recién, ¿qué se puede corregir? Esa jugada que relataba Edgardo recién, parece que da la sensación de que se llegaba bastante fácil cuando estaban frescos, después, bueno, obviamente la temperatura hace lo suyo, pero acá en la visera no sé qué temperatura va a ser el domingo, no van a tener ese problema, y parece que es un poco permeable el equipo en el fondo, el equipo formoseño. ¿Es algo que se puede aprovechar? ¿Es algo que han visto también para reforzar?
6: Sí, sí, se vio, creo que lo veníamos hablando, como dije hace una semana atrás, que al preparador físico yo lo conozco muy bien, fue preparador físico mío, después bueno, al cuerpo técnico también, algunos jugadores de ellos, pero sí, creo que tienen ahí atrás una debilidad que nosotros tenemos que aprovechar con los jugadores que tenemos. Uh-huh. Bueno, después, como dijiste vos, lo del clima, eso no pasó factura, creo que a nosotros. Sí. Hay que ser realista, que en el segundo tiempo fue, creo que todo de ellos, por ese factor, ¿no es cierto? Pero sí, tuvimos jugadas muy, muy claras en los primeros minutos del partido, que si lográbamos concretar, creo que era otra historia. Esta semana iba a ser distinta, pero bueno, te lo digo otra vez, que ya nos falta muy poco día para el partido y tenemos que aprovechar todas las situaciones que tenemos.
4: ¿Cómo imaginás la visera de cemento? Son dos preguntas. Primero, ¿cómo imaginás la visera del domingo? Y vos, ¿cómo te preparás también desde lo mental para el partido del domingo?
6: No, la visera, justo me tocó un Uber hincha de Sipo que me dijo que ya quieren que sea domingo, que la visera va a estar, la verdad, repleta, y esperemos que así sea. La verdad que a nosotros nos pone muy bien que la visera esté llena, que la gente esté ahí alentando al equipo. Y después, en lo personal, ojalá me vaya bien. No lo estoy pensando mucho, porque creo que si lo pensaba, soy una persona que me come la cabeza esas cosas, pero bueno, ir día a día y ojalá llegue el partido de la mejor manera, cuidándome siempre, obvio, en descansar bien, en alimentarme bien, pero bueno, son partidos distintos que hay que jugarlo con la cabeza fría.
4: ¿Volviste a mirar el mano a mano?
6: Sí, lo volví a mirar porque justo estaban comentando los chicos y no me acordaba muy bien las jugadas, pensé que fue de otra manera, pero la miro y la verdad que estaba, también tenía compañero que estaba muy solo, que no, ni siquiera pude verlo porque me concentré en definir yo y definí para el...
4: Bueno, pero en Salta te tuviste fe y le pasó para abajo.
6: Sí,
4: claro.
6: Sí. Y bueno, pero capaz, lo mío es patear de lejos y no llegar hasta abajo, que me nulo.
1: Se marea.
6: Sí, me nulo ahí.
1: Qué personaje. Se marea en la puerta del área. No, pero era